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3: Cuando son las 8 de la tarde con 4 minutos, te dejamos informado de las últimas noticias a la hora.

Comercio estima pérdidas de hasta 25 millones de dólares a nivel nacional por sistema frontal. La Cámara Nacional de Comercio, Turismo y Servicios de Chile compartió sus estimaciones sobre el daño y pérdidas que enfrenta el comercio ante la emergencia climática del sistema frontal en varias regiones del país, junto con solicitar al gobierno un plan extraordinario de apoyo a las empresas afectadas. Junto con manifestar su preocupación por los efectos del sistema frontal en el comercio, servicios y turismo entre las regiones.

de Coquimbo y la Araucanía. El gremio detalló que la estimación considera 31 comunas de 9 regiones, sumando aquellas incluidas en las medidas tributarias extraordinarias del Servicio de Impuestos Internos, además de La Serena y Coquimbo, reuniendo más de 30.500 empresas minoristas. En este sentido, la investigación arroja unos 14,13 millones de dólares en pérdidas estimadas por lo bajo, cifra que puede subir a 19 si las condiciones climáticas aumentan su intensidad. Pero teniendo en cuenta el impacto de la actividad comercial de otras comunas no incluidas en el análisis inicial, junto con qué parte importante de la emergencia ha ocurrido en fin de semana, donde suelen subir también las ventas, la CNC estima que la pérdida para el comercio minorista a nivel nacional se podría situar entre 20 y 25 millones de dólares al cuarto día de la emergencia. Desde la Cámara Nacional de Comercio recalcaron que las lluvias y el mal tiempo han golpeado severamente a los comercios de barrios, como almacenes, panaderías, restaurantes, cafeterías, farmacias independientes, peluquerías y pequeños negocios, ya sea por la falta de energía, que además puede romper la cadena de frío de algunos medicamentos, o también las inundaciones. Pero además se han visto afectados también las personas que se dedican al rubro del turismo. Con la Asociación Chilena de las Líneas Aéreas confirmando la suspensión también de vuelos desde y hacia La Serena, al menos por el día de hoy. Bueno, el líder del comercio remarca que el sector no solo necesita reconstruir infraestructura, sino que también se requiere liquidez para que estas empresas puedan seguir funcionando y mantener el empleo. Y continuamos con las informaciones. Pese a que todo parecía indicar que este martes sería la última votación en torno al proyecto de reconstrucción nacional o mega reforma en el Congreso, finalmente eso no será así. Esto porque el gobierno presentaría vetos a normas que avanzaron en el Senado sin tener su respaldo. Se trata de 4 puntos que han sido cuestionados por el Ejecutivo, como el fin del anatocismo, el llamado olvido financiero, la restitución de servicios básicos a personas que han sufrido el corte por no pago en sectores afectados por zonas de catástrofe y el pago a 30 días a las pymes. Bueno, según lo que dicen, el veto más seguro sería a la norma que pone fin al anatocismo, es decir, a la práctica que permite cobrar intereses sobre intereses en determinadas obligaciones financieras.

Bueno, y comisión aplaza votación del proyecto Naín Retamal 2.0 tras indicaciones y dicen que siguen matando carabineros. Bueno, la Comisión de Seguridad de la Cámara de Diputadas y Diputados pidió más tiempo para tramitar el proyecto que aumenta las sanciones de atentado contra la autoridad en el marco de la agenda de proyectos denominada Naín Retamal 2.0. En específico, la propuesta de diputados de Renovación Nacional respaldada por el Ejecutivo sanciona penalmente ofensas graves proferidas en contra de carabineros, PDI y efectivos militares en el ejercicio de sus funciones. Han pasado 6 días desde que el cabo segundo Marcos Cosme participó de un operativo en el sector rural de Punucapa, en Valdivia, en el que una persona percutó disparos a él y a otro efectivo, donde, bueno, falleció en el hospital base de Valdivia. La iniciativa estaba definida como de fácil despacho, pero eso cambió. Fue el jefe de bancada del Partido Socialista, Raúl Leiva, quien solicitó posponer la votación, considerando que el gobierno ingresó indicaciones. Tenía indicaciones del Ejecutivo que fragmentaban el tipo penal de ofensa, le quitaban la calificante de grave y cualquier ofensa podía habilitar para poder detener. Eso no nos parece del todo inadecuado y por eso, en uso del reglamento, le solicitamos al señor presidente lo retirara de la tabla de fácil despacho, indicó el parlamentario. Lo sorpresivo vino cuando el diputado de Renovación Nacional, Mauro González, tomó la palabra, deslizando una crítica a las observaciones del Ejecutivo. Fuentes consultadas aseguraban que los parlamentarios impulsores, que son oficialistas, no conocían el detalle de estos cambios. Así fue como González comentó, por ejemplo, que el gobierno sumó a gendarmería en la norma de estas ofensas graves y que no es lo mismo un PDI o un carabinero en la calle que un gendarme en una cárcel. Bueno, para que este proyecto sea bueno,

Ahí sí. 8 de la tarde con 14 minutos. Ya. No hay más tema de la amistad. Olvidémonos ya. Bueno, si tú todavía no llamas a tu mejor amigo o a tu mejor amiga no le dejaste un mensajito en WhatsApp, no seas desabrido. Ser cariñoso no cuesta nada, ¿cachai? Y darle ánimo a la gente tampoco. Así que en este momento vamos a ocupar el comodín del llamado telefónico. Porque si tú quieres saludar a alguien, pero no a tu amigo, sí, pues no vas a decir, no, quiero decirle feliz día de la amistad. No. Si tú quieres saludar a alguien que es realmente importante para ti, a una persona que necesita recibir esta inyección de energía, tú me dejas el número y yo la llamo al aire. Estés donde estés. Bueno, no tan lejos, pues.

0: sea, fuera de Chile no, porque no sé si puedo llamar al extranjero.
1: Ánimo.
0: Pero
1: ánimo.
0: Por WhatsApp sí puedo. Ya tú me dejas el número y yo llamo a esa persona y le digo así: hagan una bulla hasta abajo. No, le digo: muy buenas tardes, estamos llamando al aire de parte de XX o XY solamente para entregarle una inyección radial de energía a esta hora. Eso es todo. ¿Cuánta gente, chiquillos, que vive sola, que no habla con nadie en semana? Mucha gente mayor que escucha la radio también. Estoy diciendo que sean todos mayores. Pero, sí, po. ¿Hace cuánto tiempo que no llamáis a tu abuelita? ¿Que no hablas con tu mamá, con tu hermano? ¿Le quieres pedir perdón a alguien? ¿Te portaste mal? ¡Ah! Te portaste mal. Ya, po, quién sabe. Aquí te va bien.

Pero aguanto más.

ahí están llegando los mensajes. Ya me dicen que a la vuelta hacemos la conexión. Vamos a sacar uno entre medio de todos estos mensajes con estos números. Pero nos tiene que describir ahí, pues, ¿qué pasó? ¿Por qué quiere que lo llamemos o la llamemos? Nos quedamos con Lauta ahí. Esto es Puñaladas, 8:18 aquí en la punto 7.

8 de la tarde con 20 minutos y ya tenemos la primera persona seleccionada. Hoy día van a ser 3 llamados, solo 3 llamados. 3 llamados, ¿no? Ya, este y 2 más, cortito. ¿Cómo se llama esta persona? Lo único que me falta. Ahí esperemos que nos responda la amiga. Dice que quiere que llamemos a esta persona porque mañana tiene que volver a

0: trabajar y más encima está muy enfermita. Y para peor, su jefe es repenca. Así dijo. No lo dijo nadie aquí, ¿eh? Lo dijo el auditor. ¿Qué no quiere decir?
1: Necesito plata, salud y una espalda nueva. Ya.
0: ¿Cómo se llamará la amiga? ¿Cómo se llamará la amiga?
2: ¿Estás que de viejo que somos viejos los que escuchamos la radio?
0: No, ¿cómo se te ocurre?
3: Karencita, ¿usted querría ser mi amiga? Sí. Ya que no tengo amigo yo.
0: Por supuesto, pues yo soy su amiga. Su mejor amiga, ¿eh? Seamos todos amigos. No nos dice el nombre, pero le vamos a llamar igual. Vamos a ver qué pasa, a ver qué pasa. Si no responde. A ver si nos pesca. No pesca nada, parece. ¿Aló? ¿Vivi? No corta. ¿Aló? ¿Aló?
4: ¿Aló?
0: Hola, buenas tardes.
4: Hola, buenas tardes.
0: ¿Hablamos con Viviana?
4: Sí, ¿con ella?
0: Viviana, ¿cómo estás?
4: Muy bien, ¿y tú? ¿Con quién hablo?
0: ¿Y cómo que estás ahí enferma, chamoyenta? ¡Ah! ¡Nos mintieron! ¡Nos mintieron! ¡Fuimos engañados! ¿Estás enferma y mañana vuelves a trabajar o es todo una mentira?
4: No, sí es verdad, estuve muy muy enferma.
0: Vivi, solo te quiero decir que Nicolás... ¿Sí? ¿Conoces a Nicolás?
4: Sí, es mi novio.
0: Dice que mañana te toca volver a trabajar y que tu jefe...
4: Así es.
0: Que no es una muy buena onda tu jefe. ¿Será verdad?
4: No, no mucho.
0: Ah.
4: No, no mucho.
0: Ah. ¡Ánimo! Por eso es que este ánimo es para ti. One, two,
4: gracias.
0: One, two. Vivi, ¿cuánto tiempo llevas pololeando con este chiquillo?
4: 13 años.
0: ¿13 años? ¿Pololeando?
4: Sí, así es. Pololeando.
0: Ya.
4: Y me pidió matrimonio el año pasado.
0: Después de 12 años.
4: Está
0: bueno ya, ¿cierto?
4: Sí.
0: Igual 13 años, igual tenés paciencia. Deja de decirte que te admiro. ¿De qué edad pololeaban?
4: No tenemos paciencia.
0: ¿De qué edad pololeaban?
4: ¿Cómo?
0: ¿Desde qué edad pololeaban?
4: Yo a él lo conocí a los 18 años y yo ya tenía 24.
0: Pequeñitos. Oh, ah, sí, te gusta el colágeno, sí. El colágeno.
4: A él le gustan las mayores.
0: Claro, y tú quieres mantener una piel suave.
4: Claro.
0: Ay, un besito, Vivi. Que tengas un lindo día mañana. De acá, Radio.7, siempre con la mejor energía para ti.
4: Muchas gracias, muy linda. Que tengas linda tarde, te pasaste. Un cariño, cariño, adiós.
0: Chao, chao, soy Karen Páez. 13 años. No. Amiga. Amigo. ¿Y cuándo es el matrimonio como para que nos inviten? Como para mandar a hacer, no sé, algún ramo de flores, alguna cosa para colaborar, no sé.
5: Hola, muy buenas tardes.
0: Visita
5: acá, toma las precauciones a los conductores que vengan con dirección de Mocovilcún, bastante neblina en ruta ahí. Para que tomen precaución ahí al muerto con tu chip.
0: Ya, Temuco Vilcún. Temuco Vilcún. Mucha neblina, ¿eh? Así que precaución, chiquillos.
6: ¡Hostia, joder!
0: Bueno, cada uno tiene sus tiempos. Acá me dicen, oye, el amigo 13 años. Ya, pero ¿qué tiene? Cada uno a sus tiempos, ya. Ocho de la tarde con 25 minutos. Nos vamos a la música. ¿Con quién nos quedamos? Con Jay Beller. Esto es De Lejitos. Suena aquí en Punto 7.

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1: Cambiamos de ritmo cuando son las 8 de la tarde con 29 minutos. Se llega Súmale Primo. Esto es 5 minutos y nada más. 1.7.

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8:39. Hoy nos vamos acercando al fin de este vlog. Bueno, hoy día les traigo un dato útil para esas personas que faltan a la pega y de repente dicen, oh, falté tal y tal día, oh, capaz que me despidan. O los buenos para quedarse dormido y que después dicen, ah, no voy a ir a trabajar. Total, el jefe me tiene buena. Ah. Bueno, si tú quieres saber cuántas veces se puede faltar al trabajo en un mes sin arriesgar un despido, te voy a invitar a que escuches con atención este dato útil que te traigo hoy día. Bueno, vamos a partir primeramente por explicarle a la gente que igual el ausentismo laboral puede tener consecuencias, ¿cachai? Es más, el ausentismo laboral, o sea, faltar a la pega, es una materia que está regulada por la legislación chilena para que tú puedas entender que Chile necesita equilibrar los deberes del trabajador.

con la continuidad operativa de las empresas. El Código del Trabajo estipula márgenes claros, ¿ah? ¿Para qué? Para determinar cuándo las inasistencias de un empleado se consideren una falta grave que finalmente permita al empleador terminar con el contrato de trabajo. Y más encima, que no te vayáis con ni un peso. Así que escúchame muy bien. Bueno, de acuerdo con lo que dice el artículo 160, número 3 de la normativa laboral, un empleador puede aplicar el término de la relación laboral de manera justificada si el trabajador falta sus labores sin causa legal ni aviso previo. O sea, tu jefe te puede echar cantando, te puede despedir así, papá, papá, chao, chao, de manera justificada si tú lo dejaste botado con la pega, sin avisarte, nada, carta, olvídate de eso, nada, nada de nada. O sea, tú llegáis a la pega después que te hiciste el Larry y no fuiste a trabajar, y no te sorprendas si te dicen, hasta aquí nomás llegamos. Por ejemplo, si tú faltáis 2 días seguidos a tu trabajo, ya sabéis ya lo que te puede pasar. Si faltas 2 lunes en el mes, 2 lunes en el mes, también te podrían sacar. Si tú, por ejemplo, faltas 3 días en total, consecutivos o no consecutivos a lo largo del mes, ya sabí ya, po. Mejor no volváis. Repasemos. Si faltáis 2 días seguidos a la pega, te pueden sacar cantando. Si vas a tu trabajo regularmente, pero faltaste 2 lunes en el mes, no avisaste, no dijiste nada, no hay licencia médica, nada de nada, Chabela. Y si fueron 3 días en total, mejor ni volváis. Bueno, el descuento de remuneraciones, chiquillos, y despidos extraordinarios dice lo siguiente, ¿eh? Edúquese, infórmase. Sí, pues para eso estamos. El incumplimiento de la jornada laboral pactada, o sea, cuando usted firmó ese contrato y dijo, yo voy a ser responsable de tal hora hasta tal hora aquí en este trabajo, voy a hacer esto, esto, ya. El incumplimiento de la jornada laboral que usted pactó con su empleador tiene consecuencias financieras directas, independiente si se alcanza los límites para un despido. ¿Qué quiero decir con esto? La ley, chiquillos, faculta a las empresas a descontar de la liquidación de sueldo el tiempo proporcional a las horas o días que usted no trabajó. Del mismo modo, si los atrasos, si usted es bueno para quedarse dormido, para llegar atrasado, para tomar desayuno y después se va y no le importa nada. Nadie dice, ah, total, todos llegan atrasados. Ah, total, el jefe no va hoy día. Si usted tiene atrasos reiterados, le cuento que eso también está sancionado en el reglamento interno de su compañía. Y también se le pueden realizar rebajas correspondientes. Es más, su empleador tiene todo el derecho a informar esto a la inspección. ¿No lo sabías? Bueno, ahora lo sabes. Existen situaciones particulares, ¿cierto? Donde hay una sola ausencia, donde hay criterio. También puede constituir una causa legítima de desvinculación, pero está el criterio. Bueno, pero ocurre también cuando la falta del trabajador compromete directamente la seguridad o el funcionamiento de la empresa. Por ejemplo, si usted faltó a la pega y usted es el que más sabe, por ejemplo, no sé, pues a ver, si usted es técnico en y es el único que sabe cómo funciona la máquina, que sin esa máquina no puede haber producción, está más negro, amigo, no. Ya sabe ya lo que le puede pasar. Eso se traduce en un incumplimiento calificado como grave respecto a las obligaciones que estipula su contrato. Bueno, para que una inasistencia no sea tipificada como injustificada, el empleado tiene la obligación de dar aviso oportuno a la administración de la empresa lo antes posible. No se olvide que todos somos reemplazables. Nosotros también. Bueno, junto con la notificación,
se deben presentar los documentos correspondientes,

0: Ahora, ante un problema de salud, los trabajadores del sector privado, por ejemplo, cuentan con un plazo máximo de 2 días para presentar su documentación, pues su licencia, etcétera, etcétera. Ahora que todo es en línea, pero igual. Bueno, por otra parte, y antes que se me olvide, no nos olviden, ¿ah? Que existe una legislación vigente que contempla causales justificadas específicas que no se consideran ausencias laborales, como por ejemplo los permisos pagados por matrimonio o nacimiento y las herramientas de la normativa de conciliación de la vida personal y familiar que resguardan a los cuidadores de menores o personas dependientes ante emergencias imprevistas de cuidado. Así que, bueno, ojalá que te sirva este dato útil. Ya sabí ya, pues no llegué más atrasado.
1: Yo, Carencita, aquí la semana pasada dejé lunes, martes, miércoles, jueves, viernes, ¿ya? Sin venir a la vega. Ah. Y el día domingo, porque el sábado no hay vega, me querían puro colgar los cabros, pero le eché la culpa a la lluvia, ¿no? Para no mojarme.
0: A la lluvia. Oye, nos vamos, tenemos WhatsApp por acá. ¿Qué me quiere decir,
2: Tavita? Hola, Carencita Páez. Yo me siento, estoy escuchando. Pude prender mi teléfono saliendo de la pega porque está con mis jefes.
0: Ah,
2: así que estábamos arreglando el mundo, pero no el sueldo.
0: Oh,
2: oye,
0: no, pues mal,
2: voy caminando por aquí, por Inés de Suárez, yeah. hacia Javier Carrera, toma el micro.
0: Oh, no,
2: oye,
0: se ve
2: pero
0: nada.
2: Es un trayecto demasiado largo, no anda nadie, hay neblina, tengo miedo. Nah, no tengo miedo,
0: tengo
2: porque
0: miedo,
2: sí.
0: Tengo miedo,
2: me da, tiene que pasar
0: miedo,
2: algo, me
0: miedo.
2: Pasa, mamá, pero me voy a defender. Y aquí voy, pa. Aquí voy, en la neblina. ¡Oh! Tengo frío.
0: Oye, no sé si es mea culpa o es una foto real. No se ve nada, absolutamente nada. ¿Dónde está la Tabita? Por allá, por Temuco. Por allá, por Temuco. Saludos para ti, Tabita. Cuéntanos cómo llegaste a tu casa, a ver si alcanzamos a escucharte. Con mucho cuidado, ¿eh? Cuídate mucho. Ya, nos quedamos con Daddy Yankee. Esto es Aquí Está Tu Caldo, Papá. Suena aquí en la punto 7, 8:48.

creo que me voy a perder hasta por la llegada de mi casa. Voy a llegar mañana. Le voy a echar la culpa a la neblina. Oye, no pasa ni una micro. Ya llegué a Javiera Carrera.

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0: 7:54 PM. Comenzamos ya a despedirnos, ¿ah?
1: Que se puso pesada, Nilmina, aquí por San Martín, casi llegando a Javiera Carrera.
0: Ya.
1: Está muy espesa la Nilmina, así que me dejen con cuidado, chiquillos.
0: Con mucha precaución.
2: Hola, hola, soy un 7. Aquí manejando por la avenida Pedro de Valdivia de Temuco, siendo exactamente las 8:50 PM. En cualquier momento aparece Carlos Pinto por la calle.
0: De repente te va a salir por ahí, ¿eh? Desde la quinta región escuchando la radio, cariños para toda nuestra gente por allá. Un beso grande, me dicen por acá, Karencita. Te paso mi Instagram. Ah, me quiere pasar el Instagram, ahí me deja el Instagram. ¿Quieres ser mi amiga? Pero por supuesto que sí. Bueno, si me quieres agregar a Instagram, encuéntrame como Karen Páez. ¿Así? Karen Páez, así de sencillo. Es fácil mi Instagram. ¿Hay cachazo Instagram que son súper difíciles de encontrar la gente? Se pone unos nick.

0: Consejo a todos los emprendedores, ¿ah? Si ustedes realmente quieren vender, hagan Instagram con nombres fáciles. Nosotros los locutores también tenemos que tener Instagram con nombres fáciles. O sea, podríamos decir que tengo un nombre fácil. Nos exigen tener nombres fáciles de encontrar en este trabajo. No, mentira, es mentira, una broma. Fácil como... ¿Páez? No, amigo, Páez, Karen Páez, como Fito Páez.
1: Te hago escucharte, te cuento que acá en Píllanle el Boom ya salió Carlos Pinto hace rato, no se ve nada. 3 metros de distancia y no ves pura neblina.
0: No te
1: es
0: puedo creer.
1: Muy peligroso. Voy camino a Cajón y está más o menos igual.
0: Oh, muy pegriloso. Muy pegriloso, amiga, con cuidado, Carmencita Gloria. Tome las precauciones del caso. Aló, oye, desde Valdivia nos saludan. Un beso para... Para... ¿Quién es? A ver. David. Ah, saludos para ti, David.
2: Fue un placer saludarte y escucharte en esta tarde en la red nacional.
0: Así es.
2: Hasta mañana, si Dios quiere.
0: Si Dios
2: quiere. Si Dios permite, igual.
0: Dios
2: escucharnos querer. Por la antenita de la .7.
0: Ya somos todos españoles.
2: Se despide Paulo, más conocido como el Caleuche.
0: Ella, la Caleuche.
2: Usted es nuestra princesa del Caleuche acá.
0: Oh.
2: Se despide Resul, le desea buenas noches y buen retorno a su hogar, a su casita. Muy buenas noches y un besito. Un besito súper grande. Gracias por acompañarnos. Chao, chao.
0: Cariño para mi querido Caleuche por allá por Chiloé, escuchando la radio. Un beso grande y un abrazo de toda la familia .7 para ti. My name is Rafi Ricky, el anticuchero, me dice por acá nuestro amigo. El cocinerito Rafael. Oye, la quinta región que llegue bien a su casita, me dicen acá, Karencita, muchas gracias. Nos despedimos, chiquillos. ¿Llegaron a sus casas ya o no? ¿O me cambiaron? Digan la verdad. Si no me hablan es porque me cambiaron.
3: Hola, tía, ¿cómo
0: Hola,
3: está?
0: Hermosa.
3: Aquí estoy con un juguete de bebé.
0: ¿Ya?
3: Y yo la quiero.
0: Oh, está resfriada la Sai.
3: Estoy enferma, si se nota mucho. Oh, pero a tía yo la quiero mucho y la estamos escuchando aquí. Soy usted y tú.
0: Linda mi Sai. Recupérate, cariño, a tu hermanito, a tu mami. Un besito, mi chiquitita hermosa. Cada vez que veo tus dibujos me acuerdo de ti. Son tan lindos, muchas gracias. Te queremos mucho, Sai. Nos vamos entonces con Kid Voodoo de fondo. Esto es Destello. 8 de la tarde con 59. Un besito. ¡Mua! Que estén muy bien. Chao, chao. Muy buenas noches. Si

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0: Oye, que hace frío. ¡Oh, que está helado! Señoras y señores, muy, pero muy, pero muy, muy, muy, muy buenos días. Ya estamos listos por acá para comenzar con este show de la mañana, edición del día martes, llegando por acá a este 21 de julio del 2026. Estamos exactamente a una semana y tres días que se nos vaya este mes, porque el sábado de la próxima semana ya comenzamos con agosto. O sea, si julio fue duro, más encima ahora viene agosto. Espero que se encuentren bien, espero que estén ahí calentito en su casa, en su lugar de trabajo. Espero que estén de lo mejor y desde ahora comenzamos con este bloque con un solo objetivo: sacarte de la cama, ayudarte en la parte más difícil del día, que es levantarse, entregarte buena música, datitos en ruta, conversar contigo y reírnos harto. Sí, eso es lo principal. Así que saludamos a través de la FM a la gente linda de Los Ángeles y también Temuco, que nos escuchan como todos los días a través de la 101.7. ¿Cómo está la gente de Valdivia? En la 97.9. Osorno 105.5, Puerto Montt 101.9, Ancud 103.7, Castro 99.5, y para todo Chile y el mundo a través de la app de la aplicación. Descárgala ahí en tu celu, en tu dispositivo, como radio.7, y nos puedes escuchar en todo el mundo. ¡Eso mero, mero! Para comunicarse con la radio, facilito, habilitamos desde ahora el WhatsApp. Si tú no te lo sabes o cada vez que lo damos no alcanzas a anotarlo, aquí va, agrega.
1: Más 56-452-59-2210.
0: Exactamente, ahí estamos con el WhatsApp de la radio. En ese numerito ustedes se comunican, dejan algún reporte en ruta, algún saludo, algún comentario o simplemente un hola, un buenos días, cualquier cosa, ¿eh?
1: Más 56-452-59-2210.
0: ¡Maravilloso! Si todavía no salen de la casa, ese es el consejo: abrigarse. No quiero que se enfermen. Oye, ayer hablé con tanta gente que estaba enfermita. Dolor de garganta, dolor de cabeza, el tema de la tos. Algunos con neumonía también. Así que cuidarnos. Cuidarnos. Dame un segundo que me está sonando una de las tantas alarmas que tengo. Deja apagar. Ya, ahí la apagué. Ahí sí. Señoras y señores. Esto comienza, esto arranca con Chico Trujillo. Bienvenidos.
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Oiga, heladita la mañana, así que si usted todavía está en la casa, si está a punto de salir y va solamente con polera, no, vuélvase. Yo lo digo, puede ser una locura, pero ayer en la mañana, tipo 9:30 de la mañana, estábamos conversando con los colegas, ahí afuera, o sea, acá como en el hall de la radio, observamos por la ventana y andaban unos con polera afuera, ¿no? Ya, pero ¿cómo tan calurosos? ¿Ah? Así que eso, aplique chalequito, ojalá una parca, una bufandita y así nos cuidamos. ¿Qué es lo que pasa el día de hoy con la calidad del aire? Lo revisamos de inmediato. Ojito, calidad del aire en Temuco, Padre Las Casas y Valdivia, la condición regular. Ojito con Osorno, Puerto Montt y Puerto Varas porque se pronostica alerta ambiental. Y Los Ángeles tiene buena calidad del aire. ¿Qué es lo que pasa con el tiempo el día de hoy? Revisamos de inmediato, amigos de Los Ángeles. Hoy, una máxima de 9 grados, cielo cubierto, algunos chubascos, viento de hasta 60 kilómetros por hora, sobre todo el viento presente en la noche, ¿eh? Ojo ahí con eso. Temuco, Padre Las Casas, máxima de 13 grados, cielo nublado, parcial en la mañana, obviamente niebla en las primeras horas del día. Luego en la tarde y en la noche, cubierto y lluvia

0: Valdivia, máxima de 10 grados, helada matinal, variando a nubosidad parcial. Osorno, máxima de 10 grados, niebla, helada matinal, variando a nubosidad parcial. Puerto Montt y Puerto Varas, máxima de 10 grados, helada matinal, variando a despejado en la tarde. Revisamos la isla de Chiloé, Ancud y Castro. Para hoy, máxima de 10 grados, con cielo despejado. Así no va. Así con la cosa. Lo que yo no comenté es que a esta hora estamos con temperaturas bajo cero en algunas partes del sur, menos uno, menos dos. Mira, donde estoy yo, centro de Temuco, Portales con Lynch en Temuco, menos 2 grados a esta hora. Está muy heladita la mañana, así que ustedes me contarán cómo está por allá, por Puerto Montt, por Los Ángeles, por Chiloé, por Osorno, por Valdivia. Ahí me cuentan, ¿ya? Respecto al santoral, el día de hoy estamos saludando a todos los Daniel. ¿Usted conoce algún Daniel, algún sobrino, algún tío, algún colega? Bueno, saludo a todos los Dani. Daniel, que están de onomástico el día de hoy. Y me imagino que ya luego van a comenzar a llegar también los saludos de cumpleaños, los saludos de aniversario, que vamos a estar muy atentos para recibirlos. Nos vamos de inmediato con el WhatsApp.
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0: Exactamente. ¿Cómo le va, amigo? Buenos días.
2: Buenos días, Julián. Qué rico escucharte como todos los días. Un gran saludo a toda familia Punto 7, acá con todo mi equipo en Pedro del Día. Precaución, bastante neblina.
0: Así es.
2: Chau, chau.
0: La niebla, como le dicen, bastante neblina. Ojo, ojo, gracias, Jonás. Ahí estamos con Jonás, el primer reporte de hoy. Por acá dice, hola Julián, buenos días. Patricia Godoy, a la patita. Dice, yo desde Los Ángeles, sacando hora en el consultorio desde las 5:30 que estoy aquí. Estoy más asustada porque veía ya que me perseguían. No, si la mañana es complicada. Ya, qué bueno que estás en el consultorio. Lo bueno de la patita es que no está en la fila, en la intemperie. No, está dentro del consultorio y se está protegiendo del frío. Qué bueno, amiga. Ya, patita, lo más importante, espero que agarres ahí una horita. Sabemos que dan pocas horas de repente en los consultorios. Patita desde Los Ángeles. Por acá estamos con Judith de Puerto Montt. Dice, buenos días, Julián, espero que te encuentres bien. Lindo martes para todos los auditores de esta gran emisora de la Radio Punto 7. Cariño desde Puerto Montt. Gracias, amiguita Judith. La Ivetita dice, hola, hola, amiguito, buenos días. Saludos para Ivetita del Costanera 1 en Temuco. Con la Jose, ahí están. Buenos días.
3: Juliancito, primera vuelta, mucha neblina. Mira, la calle Centeno está todo oscuro, los postes están sin luz. Y en Lautaro con Caupolicán con Lautaro, los semáforos están malos todavía.
0: No, todavía, amigo, de ayer. Chupaya. Ya, gracias por avisar, Patito. Hay luminarias sin funcionar todavía. Yo, por ejemplo, que vengo de Labranza, todas las luminarias que están cerca del banco, cerca de la plaza, ahí está todo oscuro, ¿ah? En especial para que los peatones anden con mucho cuidado, los ciclistas, todo.
4: Buenos días. Pregúntame. Yo soy Daniel, papá. Gracias por las felicitaciones. Buen día para todos.
0: Buena, mi chamo. Don Daniel Contreras, hoy de onomástico. Sí, porque de santo usted no tiene nada. De onomástico, digamos. Grande amigo.
5: Hola, Julián, padre de las casas. Un grado y sin niebla.
0: Un grado pero sin niebla. Oye, lo otro que estaba revisando yo, y esto es lamentable. Típico que uno despierta todos los días, pesca el celular para informarse qué habrá pasado. Oye, demasiados accidentes, lamentablemente. Algunos con resultados de muerte. Da pena, mucha pena. Sobre todo en la noche, en la madrugada. Así que repetimos nuevamente, manejar con precaución, ¿ya? Amiguito Arsenio de Cholchol.
6: Buenos días, Juliancito.
0: Buenos días.
6: Saliendo de la República Independiente de Cholchol, Temuco, Gorbea. Esperando que tengamos un lindo día de trabajo. Vamos por el día martes. Bendiciones para todos los puntos 7, especialmente para ti y tus compañeros en la radio.
0: Gracias, amigo.
6: Somos un 7 y tú.
0: Don Arsenio. Saludos, don Arsenio.

0: Enio. Lindo día.
1: Lionel, mané. Oye, Daniel el travieso, no te olvides. Marmoler, mané, buen tiempo, Julián.
0: Buena, Marmoler. Mira, Marmoler, quiero decir algo. Hace algunos días un auditor vino acá a la radio, me parece que fue la semana pasada, y me dijo, Julián, yo envío mensajes a la radio y aparezco como bloqueado, como que no ven los mensajes. Y yo

0: otra oportunidad porque no sé quién lo dejó ahí y estaba en la carpeta de archivados. Claro, ahí es donde se va la gente que de repente se ponen pesado. Ya, pues, y estaba sacando el auditor de la carpeta de archivados cuando de repente veo a Marmolé que estaba archivado. Yo no sé quién te mandó para esa carpeta de archivados, pero yo dije, ya, lo voy a sacar a Marmolé, si Marmolé es simpático. Así que, Marmolé, pórtate bien, porque no sé si fue Sandu o la chiquilla, pero está ahí prácticamente bloqueado.
1: Coleguita Daniel ahí, el coleguito Daniel, el chamo. Ahí los saludo un ratito más ahí, cuando lleguemos al punto de encuentro. Saludos, Daniel, que sea un buen día. Que lo vas a hacer bien, disfrute y trabajar todo.
0: Ahí está, el saludo de parte de Raulito. Saludos, Raulito, también conectado con nosotros en la mañana. Ya, voy a la música, son las 6:17. Abríguese, oiga. Vamos con Shakira. Esto es Soltera. Arriba, arriba, arriba. 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

La música de Sebastián Yatra. Ahí estábamos revisando Vagabundo, pegadito de Shakira con Soltera. Y ya son las 6:25. ¡Arriba, arriba! ¡Vamos, levante 6! Vamos que se puede, ¿ah? Oye, estoy por acá conectado con mi querida amiga Fabi Gallegos. Qué gusto tenerte por acá tan temprano. Porque, debo decirlo, amiga, ¿te acuerdas hace algunos años? 5 de la mañana, 6 de la mañana, un mensaje tuyo. Y ahora ya casi 9 de la mañana, pues, amiga. Entonces, todo eso cambia hoy porque dice: buenos días, mi querido amigo. Paso por aquí para desear un hermoso día martes a usted y a toda la familia Punto 7. Empezando hoy con mis cardios mañaneros tempranito para empezar el día con todo el ánimo. Justamente, ¿ah? Porque ella antes se levantaba muy temprano para hacer cardio ahí, para hacer ejercicio y luego irse para la peguita. Y eso con el tiempo lo dejó. Desde que empezó a salir a carretear en la noche, dejó ese hábito. Claro. Así que bien, amiga, me alegro, me encanta, me manda foto por ahí haciendo deporte y no estás sola. Estás conmigo. Estamos todos los puntos 7 contigo haciendo deporte. ¿Qué mejora hacer deporte para comenzar el día y estar activo con el mejor de los ánimos? Saludos, amiguita Fabi de Los Ángeles. Oye, si tú vivieras acá o yo viviera allá, haríamos ejercicio juntos, amiga. Mi gran amiga. Ya, Fabi, te quiero mucho. Abrazo, abrazo. Qué bacán.

0: Pero sí, pues estoy seguro que si yo te dijera, Fabi, vamos a trotar a las 4 de la mañana, no, no te levantáis, pues. Estoy seguro.
1: Buena, Julián. Acá Chino Villar de Nueva Imperial.
0: Buena.
1: Imperial el alto.
0: Saliendo.
1: Yo soy un 7 y tú.
0: Buena, Chino. Ahí estamos con el Chino.
2: Hola, Julián. Buenos días por acá. Ya en tu compañía. Para salir al furgón. Saluditos a mis tíos acá en Labranza. Que tengamos una buena ruta. Hasta Nieblina, así que ojito ahí. Y saludar a mi bebé. Que ya está conmigo tomando ese vino.
0: Eso.
2: Eso, Julencito, que tengas lindo día y una buena mañana.
0: Amiga, te mando un abrazo. Estamos con la tía Sonia Vascuñán. Reportando sintonía. Vamos con todo.
3: Ella, la Arnold Salsanegra.
0: ¡Yo, bu! Oye, de verdad, a mí me encanta hacer deporte, sobre todo el tema del trote. Me encanta. Pero me falta partner. Mira, tengo por acá un aviso, es un aviso económico. Todos sabemos que el bloque de avisos va a la 1 de la tarde, pero ya igual ayudemos por acá a la persona, po. Dice, hola Julián, estoy vendiendo un volante gamer a 30 luquitas. Sirve para la Play 3 y la Play 4. Y también para computadora, notebook, etcétera. Está nuevo, lo ocupé solo 3 veces. Así que interesados, comunicarse por este volante gamer al más 569-3016-6637. Más 569-3016-6637. ¡Ahí está! ¿Cómo le va, mi querida Carlita? Más conocida como Carlita.
4: Hola, Juli, ¿cómo estás? Por aquí despierta, acompañando a mi hombre antes de que se vaya a trabajar. Así que eso, mucho cariño por aquí. Los niños durmiendo, obviamente. Está yendo, va al colegio porque está enfermita, resfriada y con reposo escolar. Eso, que tengas un lindo día. Saludos, ya estamos comunicando.
0: Gracias, Carlita. Saludos para ti, para tu linda familia. Y el saludo especial para la Sayencita, que ayer vi un video de ella. Estaba ahí revisando los videos de Haaland. Sí, pero al lado estaba el confort. Se nota que se estaba limpiando la nariz a cada rato. Pobrecito. Ya que se recupere. Por acá dice, buen día, Julián, pero los gamers despiertan tipo 10 a 12 del día. Sí, pues yo por eso voy a repetir el mensaje del amiguito gamer en un rato más, porque hasta ahora no creo que... Ya, los gamers hasta ahora se están acostando. Esa es la verdad. A ver, en información, estaba revisando lo que pasa en el norte del país. Hagamos un resumen, ya. La cosa va así, lamentablemente. Sistema frontal, 10 fallecidos, 4 desaparecidos y más de 2.400 damnificados desde Atacama a Los Ríos. Voy a repetir, sistema frontal, 10 fallecidos, 4 desaparecidos y más de 2.400 damnificados, no solamente en el norte, sino que de Atacama a Los Ríos. La ruta 5 permanece con corte total entre La Serena y Vallenar por activación de quebradas y socavones. Por desborde del río Aconcagua, declaran alerta roja para Limache, Quintero, Concón y Quillota. Presidente Kast coordina despliegue en Coquimbo y agradece a las Fuerzas Armadas por rescates y puentes logísticos. Gobierno suspende clases en región de Coquimbo y provincia de Huasco ante sistema frontal. Ahí haciendo como un resumen de cómo va la cosa. Viendo por acá el tema de la electricidad, muchas regiones todavía afectadas. Sí, en la Araucanía, por ejemplo, mucha gente aún sin luz. La otra región que estoy viendo por acá muy afectada es la región de Valparaíso, ¿eh? Más de 40.000 familias aún sin luz. Así es. Oye, cambiando de tema, estaba revisando por acá que dictan prisión preventiva para El Rana, imputado por crimen del cabo Naín. Carlos Cancino enfrenta cargos por homicidio de carabinero en servicio y disparos injustificados y los delitos frustrados de homicidio de carabinero en servicio y homicidio simple. Bueno, todo esto lo vamos a ampliar a las 8 de la mañana en el boletín informativo. Cambiando de tema, habló Messi, a la vuelta revisamos lo que dijo Ñexi.

máximo. Vamos a la música. Esto es para todos los hombres malos. ¡Malo, cochino! La música de Ángela Leiva. En punto 7, Gato.

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1: 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Justamente, Patito, música a la vena, revisando Santa Feria con Algún Día Volverás y también revisando Gato con Ángela Leiva. ¡Andáis pasado, gato! 21 minutos, ya nos separan para que sean las 7 de la mañana. ¡Vamos, levántese! ¡Vamos, levántese! ¡Vamos, levántese! ¡Buenos días!
2: Buen día, Juliancito, por acá reportando sintonía ya. Hace ratito me conecté con la radio, así que no puedo empezar el día si no escucho la punto 7.
1: Me encanta, me encanta.
2: Y desear a las pequeñas que les vaya súper bien en el colegio. Ánimo, que se arreglen rápido. A mi amorcito, que anda por ahí, ya nos vamos a ir a la feria a trabajar. ¿Eso? A pasarnos de frío un ratito, así que abríguense porque está bastante helado. Bastante. Y para ti también, amigo, un abracito, saludos, bendiciones, que tengas una excelente jornada.
1: Gracias, amiga. Muchas gracias, Yasnita, un abrazo para ti. ¿Se acuerdan que la Yasnita el año pasado enviaba puro texto? Hasta que un día la encaré y le dije, Yasnita, basta. Te queremos escuchar todos los días. Bueno, desde ese día, solamente audios, se reporta ahí con un mensajito siempre. Te queremos, Yasnita. 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Yasnita en labranza es conocida como una de las personas que tiene más plata. Y efectivamente, tiene mucha plata la Yasnita. Pero se saca la mugre, po, o sea, aguantar el frío todos los días. Así que, amiga, ánimo. La Carlita dice, ¿ella vende la pesca? Sí. Pero nunca he escuchado a la Yasnita gritar la pesca. No, nunca. No. Los clientes llegan solos. Y... ya, amigo, cámbiame la música porque estábamos revisando por acá que... ¡habló Messi, viste! ¡Habló Messi! Sacó la voz después de la derrota en la final de la Copa del Mundo ante España. ¡Y olé! Habló en las redes sociales, dijo, el dolor es muy grande y va a costar

0: cierre esta herida. Pero también me quedo con todo lo bueno, con los partidos que dimos vuelta, dejándolo todo, y que quedarán para siempre en la memoria, con el apoyo de un país entero que, junto con el trabajo y el esfuerzo de este grupo, nos llevó a volver a estar, una vez más, entre los mejores del mundo. Hoy cuesta valorar lo que hicimos, pero este grupo llegó a dos finales consecutivas de la Copa del Mundo, dijo el diestra trasandino. Agregó, muchas gracias de corazón por cada saludo y por cada mensaje. Una vez más logramos unirnos como país y estar juntos, compartiendo el inmenso orgullo de ser argentinos. Ah, y esta parte me gusta. También quiero felicitar a España por el campeonato. Cerró Messi en su mensaje. Lo pueden tratar de ratón, lo pueden tratar de ladrón, pero yo he encontrado que siempre Messi ha sido como un caballero del fútbol, a diferencia de sus compañeros. Sí. Picota los compañeros. Así que, bien Messi, sabemos que para él es el último mundial y que ya le queda poco de carrera. Seguimos en la onda argentina, ¿viste? Porque la FIFA va a abrir una investigación disciplinaria para analizar los incidentes que ocurrieron después de la final de la Copa del Mundo. Oye, es que ustedes vieron las imágenes, ¿cierto? Ya, al final de todo, los jugadores de España corrieron por el césped para celebrar. El argentino Nahuel Molina, este fue el que empezó todo, pues. El argentino Nahuel Molina, que aparte jugó pésimo, propinó un puñetazo al español Rodri y desembocó una pelea al final del partido que terminó con Leandro Paredes expulsado. De igual manera, el asistente argentino Roberto Fabián Ayala también empujó al español Dani Olmo. Bueno, ¿para qué hablar lo de Paredes, que agarró hasta del cuello a uno? Y se fue expulsado. Se abre entonces esta investigación disciplinaria. Si bien decía que Messi es un caballero, lo más rasca demostraron esto, ¿eh? ¿Cómo tan picota, man? Así que espero que ande bien. En la onda argentina, Milei también anunció un día libre para todo el pueblo argentino cuando la selección tome la decisión de volver al país para estar con su gente. Porque quizás perdieron la final de la Copa del Mundo. Pero va a haber como una cierta despedida de esta generación y eso va a pasar dentro de las próximas semanas. Y ahí Milei dijo ya, ese día les doy día libre a todos. No se trabaja en Argentina. Porque está pasando lo mismo que pasó alguna vez con Chile. Es una generación dorada que está terminando. El mismo técnico de Argentina dijo, oye, hay que replantear, hay que buscar jugadores nuevos, algunos se van a ir. ¿Sepo? ¿Te imaginas que a Argentina le pase lo mismo que a Chile ahora? Que después de ganarlo todo no ganan nada. Bueno, cositas que te contamos cuando son exactamente las 6:45. Eso quería destacar como la parte buena de Argentina. No sé, hay jugadores que son que se portaron bien, pero hay otros que muy rasca. Oye, el de Poles, pesado. Muy buenos días.
1: Buenos días, Julián, aquí saliendo hacia la pega ya, territorial. Hoy los argentinos son puros llorones, no saben perder nomás. Saludos, Julián.
0: Ahí está la gente opinando.
2: Hola, Juliáncito, buenos días.
0: Hola.
2: Comunicarte que el semáforo de Lautaro con Caupolicán se encuentra apagado para que tengan precaución los conductores. Gracias, buen día.
0: Sí, ojo Temuco, Caupolicán con Lautaro, esos semáforos siguen apagados. Caupolicán con Lautaro, ojito.
3: Hola, Julián, buenos días. Oye, ese Scaloni es más llorón que don Jaime. Oye, ¿lo viste en la noche esto?
4: ¡Mira, no aguanto más!
3: Brea.
0: Ya. Le dio pena. Oye, pero Scaloni, recordemos que agarró una selección mala, pues, amigo. Sí, venían mal. Sí, pues. Y la agarró Scaloni. Me parece que después de San Paoli la agarra Scaloni y cambia una mentalidad y comienzan a ganarlo todo. Sí. Pero sí, se puso a llorar justamente. Hola, buen día.
5: Hola, Julián. Buen día para todos. Julián, Caupolicán, Lautaro. No sé si seguirá pasear hace como 15 minutos. Todavía está el semáforo apagado.
0: Sí, continúan apagados.
5: Ahí para que tengan precaución. Circunvalación súper peligrosa. Nos vemos.
0: Nos vidrios. Gracias, amigo. Luquitas por acá dice, saludos, Juliancito, saliendo a trabajar. Es escuchando la radio. La Carlita dice, Julián, ¿se acordará Messi cuando perdió la Copa América? No, no, no la Copa, las Copas. Messi igual será recordado por un jugador que igual perdió hartas finales. Perdió una final de la Copa del Mundo, 2014. Perdió Copa América, 2015. Perdió la final de la Copa América, 2016. Ahora perdió otra final. ¡Cuatro finales! ¡Perdía! Hola, buen día.
6: Buena, buena, Julio. ¿Cómo estamos, Julio? Lindo día martes. Que sea un lindo turno. Aquí recién vamos a sacarle ese que dormió. Aparte que emprender el generador, que arreglar la máquina, todo, ir a buscar a la chiquilla. Está más helado que con la Leving Winner.
0: ¡Ya, vos!
6: Aquí todavía sin luz, oye, pero creo, dicen las malas lenguas que entre hoy día o mañana llegue la luz, porque ya las margaritas, choroico, ya llegó la luz, así que...
0: Ojalá que sí, amigo.
6: Esperemos que hoy día llegue la luz, por favor, tengo harta ropa que lavar. Ay, Dios mío, yo soy un 7 y tú...
0: Oye, Matatán, ¿es verdad que andas con la misma ropa interior hace como 4 días, amigo? ¡Oh, no! ¡Oh, no! Ya, esperemos que llegue pronto la luz en los sectores donde todavía están sin energía, pues ya son muchos días.
7: No creo, Julián, tiene buenos directores técnicos, Argentina.
0: Argentina sí, tiene muy buenos directores técnicos y... Una vez se les va mal ahora que sea. ¿Cierto? La profe Carla, muy buenos días, ¿cómo está? Yo le puse profe Carla, la matadora. Cada vez que habla aparecen aquí los jotes. ¿Cómo está mi querida amiga?
8: Hola amigo, buenos días. Hola. Hoy te estaba escuchando y no sé a qué le llamas caballero, porque en la cancha yo no vi a ningún jugador argentino que haya ido a felicitar a los jugadores españoles. Y tú sabes que las cosas se miden en hechos y no en palabras, ¿ah? Que tengan un lindo día.
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0: Toma, pa, pa, palo al tiro. Saluda a la profe Carla y la Anto y dice, al contrario, les dieron la espalda en el momento de la celebración. Sí, yo destaqué a Messi porque en la parte final de su escrito, Messi dice... Sí, lo leí recién, dice... También quiero felicitar a España por el campeonato. Sí, fue el único. Ah, y el técnico que también lo hizo. Ya, oh, no te enojí. Hola.
10: Hola, muy buenos días, Juliancito.
0: Buenos días. Hola,
10: Jimena desde Puerto Montt. Con bastante frío en Puerto Montt hoy, pero aquí dándole nomás. Levantadita desde las 6 de la mañana. Yo soy un 7 y tú, que tengas un excelente día. Abrazos desde Puerto Montt.
0: Gracias, amiga. Puerto Montt presente. Yo revisé el tiempo más temprano y estaban con temperaturas bajo cero por allá por Puerto Montt. Muy helada la mañana. Heladito, heladito.
11: En hechos y no en palabras. Anotado, anotado. Que tenga buen día, profe Carla.
0: No, si la rompe la profe Carla.
12: Oye, Julián, tanto que defendía a Messi y Argentina hoy. ¿Por qué será? ¿Por qué será?
0: Ya, se nota que este no está escuchando la radio de todo lo que dije.
6: No, pues Julio, eso se lava todos los días. Y si no hay, hay que andar a los gringos, ¿no?
0: Ya, vamos a ir a la música, vamos a ir a la música. Ya son las 6:50. Párame la música porque te quiero saludar a ti. A ti que en este momento estás haciendo deporte. A ti que en este momento te vas caminando al trabajo. A ti que en este momento tienes flojera. Sí. ¿Necesitas ánimo?
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La música de la Rosalía, revisando Despecha. Oye, esta canción la escuché como mil veces en el Mundial, ¿ah? ¿Eh? Y también revisando un poquito de Ashe.

0: Vamos a la pausa. Te quiero contar que hoy, adivina lo que se celebra. Adivina. Sí, justamente. Oye, en efemérides, hoy es el Día Mundial del Perro, el animal considerado el mejor amigo del hombre. El perro. Saluda a todos los perros. ¡Buena, perro! Sí, esta fecha fue acogida globalmente desde su creación en el año 2004 por amantes de los animales, asociaciones protectoras y medios de comunicación como un momento para rendir un homenaje a estos compañeros fieles. Fieles los perros, fieles. ¡Salud a todos los perritos! Día Mundial del Perro. Si tú tienes un perro, hazle cariño hoy. Dile. Ya, vamos a la pausa comercial. 6:58.
1: Buena, Julián. Un saludo al perro de mi ex jefe.
0: Sí, pues hay perros buenos y perros malos también. Oye, me llegó un video de la profe Carla bailando a Che, así que procedo de inmediato a guardarlo en la carpeta correspondiente. Profe Carla, si alguna vez me quieres perjudicar, tengo el video. Sí. Espérate nomás. ¡Pausa!
2: Hola, Juliencito. Aquí estamos escuchándote. Besos para ti, que sea un bello día para todos. Nah, malos perdedores, el argentino, malos perdedores.
0: Ahí está la Paulita.
3: Buen día, Valente. Buen día. No, él no está escuchando nada. Oiga, todos los auditores y que ocupan ruta para llegar a Temuco. Cuídense, viejo, porque hay mucha niebla.
0: La niebla, oiga, sí, no se ve nada. Nada. Saluda a la Tita que me manda fotos de su perrita. Dice, aquí mi tóxica, al ladito de la estufa y con las orejitas paradita, escuchando todo lo que hablamos. Ya, pausa cortita. Usted se parece al amor que andaba buscando. Cántalo, Alanis.

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1: Buenos días. Ya estamos por aquí, muchachos de Los Ángeles. ¿Cómo va?
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1: Andrés Herrera por aquí, saludando a todos y a cada uno de ustedes. A esta hora de la mañana, bien conectaditos a esta hora, ¿sí o no?

7 de la mañana y 11 minutos, acompañando a los más pequeños también, que ya me imagino que tienen que estar listos como para ir al colegio, y también los tíos del furgón. Ahí viene el tío furgón, muy bien. Nuestros amigos de la locomoción colectiva.

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1: Atento, atención, está sonando mal la radio.

hoy día es el día de nuestros perritos. Oh. Gastón Ignacio. Hoy día es el día del perro. Así es. Pero queremos saludar porque ya la mayoría... Eso se ocupaba antes, ¿cierto, Guatón? Se ocupaba antes nomás de poner un solo nombre al perro. El Sultán, el Cholo, el Pinky... Nombre de... Típico nombre de perro, ¿ah? Pero hoy en día nosotros hemos llegado a ponerle dos nombres a nuestros perros. ¿Sí o no? En el caso mío, Gastón Ignacio. Gastón Ignacio.

¿Quiere saludar a su perrito con dos nombres, no? ¿Tiene dos nombres su perrito? Ya. Es que hay algunos muy, muy graciosos. Hay algunos que son muy coquetos. Sí. Y que uno cuando llega a la familia el perrito, uno no le pone los dos nombres al tiro, pues le pone uno solo. Y

0: nombre el perro. ¿Sí o no? Hoy día es el día del perrito. Y la mayoría, yo creo que varios tienen perritos que tienen dos nombres. Hay unos que son muy divertidos, muy divertidos, muy divertidos. Muy bien, vamos a estar saludando a los perritos con dos nombres. Vamos a estar saludando también a nuestros amigos que el día de hoy van a enfrentar otro día más, un día laboral. 21 de julio. 21 de julio ya, ya muy poquito, muy poquito. Bueno, les comentaba que a esta hora está cubierto con nubes, 3 grados se marca el termómetro aquí en Los Ángeles. Se pronostica lluvia para el día de hoy, 90% de probabilidades, 22 milímetros de caída de agua. Máxima a las 10, máxima 10, mínima 2 grados para el día de hoy. A eso del mediodía deberían estar cayendo las primeras gotitas, o si en algunos sectores más cordilleranos capaz que ya. ¿Ok? Pero eso es el pronóstico. Recuerden que vamos a tener agüita durante toda esta semana, hasta el día domingo. ¿Ok? Gracias por consultar. Estoy, de verdad que estoy haciendo todo lo posible. He tratado de no hay caso. He tomado de todo un poco. Pero me tiene medio preocupado el tema de la garganta porque anoche tuve mucha fiebre. Mucha fiebre. Me cambié como dos poleras. No sé qué será. Voy a tener que ir al médico porque no me había dado nunca cita. Y es todos los días. Ya. Ok. Por aquí. Es que me mandan las fotos. Me dice por acá, Andresito, el Mario Josué me dice, aquí está el Lucas Patricio. ¿Qué te parece? Mira el Lucas Patricio. ¿Ah? Abrigadito, con su buen chalequito. Oye, tiene su... Es rubio. El Lucas Patricio. Por acá. Hola, buenos días.
1: Hola, Andrés. Hola. Es Augusto. Saludos a mi hermano, a mi mamá y a mi papá. Yo soy Ucíate, ¿y tú?
0: También, pues José Augusto, ¿cómo estás? Y...
1: un saludo para ti, Andrés.
0: Vale, José Augusto, muchas gracias. Qué lindo. Un saludo para mi manada. A ver, ¿cuál es la...? Ahí hay uno, dos, tres, cuatro. Oh, imagínate. Ya, ¿y cómo se llaman ellos? Pues a ver, aquí dicen los nombres, a ver.
2: Hola, Andresito.
0: Hola, Jacqueline.
2: Quiero saludar al Rocky Artemis, al Chavito Antonio, a la Esperanza.
0: ¿Ya?
2: Y a la Rubí. Y la Kima, que está durmiendo arriba. Para nuestros 5 perritos.
0: ¿5?
2: Besito para ellos, los amo mucho.
0: ¡Ay, qué linda la Jacqueline! ¡Ay, qué bueno! Me encantan los nombres, los perritos con dos nombres. Me gusta mucho eso. Ya, chiquillos. Vamos a estar saludando con todo el power, no con todo el sueño el día de hoy, niño, ¿vale?
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4: Hola, pues Andresito, ¿cómo estás? Buenos
0: bien, Don Tino.
4: ¿Qué pasa? Ahí andan los duendes, andan manos negras, aquí andan ahí la,
0: no
4: la bandurra arriba de la antena, ¿qué pasa?
0: No
4: ya
0: sé.
4: No más, que tenga un día por turno y aquí vamos al laburo.
0: Vale, show. Vale. Qué buena. Bueno, vamos a estar comentándoles que después voy a pasar la lista en un ratito más para que los niños estén muy atentos. 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

0: 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Súbale un poquito al canal que me duele la garganta. 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Me estoy tomando una agüita con miel. Me voy a hacer otro. ¿Dónde quedamos? ¿Aquí? Ya vamos. Hoy se lo ando fiebrado.
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0: Saludamos a Nala Acevedo. Ahí está durmiendo.
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0: Saludamos a la estrellita también.
1: Qué lindo.
0: Buena pose para la foto de la estrellita.
2: ¿Cómo está, Conspira? Buenos días. Ya estamos aquí en la grabación. Estamos sentaditos ya en la pillita, así buena. Que estamos dándole, escuchando la .7 y tomándole un cafecito.
0: Póngale.
2: Con un pedacito de pan. Saludos, te estamos escuchando.

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1: Muy bien, de vuelta, de vuelta, de vuelta, de vuelta, de vuelta. Hola.
2: Supositorio de carraya que te llega hasta los tuétanos, Fort Line.
3: Hola, hola, buenos días, mi recinto, ¿cómo anda? Por aquí, empezando la jornada, vamos a laborar, así que tengan un excelente día, saludos para todos.
1: Saludos amigos, buen día, hola, hola, ¿qué tal?
4: Hola tío Andrés.
1: ¡Holi!
4: Soy la Rafa.
5: Y Javier Garrido.
4: Y vamos camino al Colegio Teresiano. Un saludo a todos.
1: ¡Saludos!
4: Somos un 7. ¿Y tú?
1: ¡Muy bien, niños! Van con todo el power. Muy

0: Hola, buenos días.
1: Muy buenos días, Andresito.
0: Hola, hola.
1: ¿Cómo estás?
0: Bien, bien, gracias.
1: Aquí ya iniciando un nuevo día, una nueva jornada laboral. Aquí rumbo al colegio con mis pollitos, con Mille, Anti, Pía. Esperando que ellos tengan una excelente y maravillosa jornada escolar. Y contarte que acá en María Dolores ya están cayendo las primeras gotitas.
0: ¡Wow!
1: Así que tendremos lluvia desde tempranito.
0: Sí, sí, sí. A eso de, como les comentaba hace un ratito atrás, a eso de las 11 por ahí, debían estar cayendo las primeras gotitas. En algunos sectores ya está haciendo. Hola.
2: Hola, me quería enviar un audio de mi perrita Vainilla Chocolate.
0: ¡Vainilla Chocolate! Hola.
2: Hola. Hola, le mando un saludo para mi Vainilla 117. ¿Y tú?
0: También. Que te vaya bien. El Chocolate Vainilla, buen nombre, ¿eh? El Chocolate Vainilla. ¡Buenos días!
3: Hola, tío Andresito. Ayer me saqué un 7 en el colegio teresiano.
0: ¡Buenísimo!
3: ¡Naim!
0: ¡Naim!
3: Hoy todo el pago y un 7.
4: ¡Recupérate!
3: ¡Recupérate!
4: ¡Toma de medio! ¡Te amamos mucho!
3: ¡Te amamos mucho!
0: ¡Gracias, Naim! ¡Cuídate tú también! ¡Qué lindo los niños! ¡Hola! ¡Buen día!
5: Hola a todos. Voy hola, con hola. Mi hija Olivia Rayén. Camino Bolivia. Al terminal, nos vamos a Santiago.
0: A Santiago.
5: Se acabaron las vacaciones. Yo soy un 7.
0: Oye, que tengan lindo viaje, chiquillos, que lo disfruten. Que sea placentero y que lleguen sin novedad a destino. Por acá, hola. Estamos aquí escuchando antes de bajar. Saludos también a la Carlita Pía, a Bruno y a Rafaela. ¡Felices vacaciones! Ahí está.
6: Hola Andresito, buenos días. Y vos

0: camino al colegio Teresiano.
1: Agustín.
0: Con bastante sueño hoy día, pero eso no quita el ánimo. Así que espero que tenga un lindo día. Y quiero saludar especialmente hoy día a todos mis niños que viajan en el furgón del colegio Santa Pilar, que van ahí a cargo con el tío Octavio. Que tengan todos un lindo día. Yo soy un 7. ¿Y tú?
1: Saludos al tío Octavio y a todos los niños. Gracias. También somos un 7. Muy bien, ¿ah? Esa es la actitud de los niños del día de hoy, que van con mucho, mucho ánimo a las clases. 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Hoy estaba pura agüita con miel aquí nomás. Es que no tengo café. Y aparte que el negocio está cerrado. 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

0: Pepe. Hola, tío Andresito. ¿Cómo estás? Saludo, saludo a mi gatito, a mi gata Changuche.
1: ¿Ya?
0: Y a mi perrita Pelusa.
1: A la Pelusa. Perfecto.
0: Tengo 7. ¿Y tú?
1: También, pues.
0: Y también a mis hermanos.
1: ¿A tus hermanitos? Muy bien.
0: Soy Florencia Oliva.
1: ¡Saludos! Para ti y para tus hermanitos. Los niños se comunican a esta hora cuando ya faltan 15 minutos para las 8 de la mañana. Hola, Morenita, ¿cómo está ahí? Hola.
2: Hola, buenos días. Buen día. Andresito, la Morena por acá, levantándose. Porque
1: qué bueno, qué bueno.
2: La vacación para mandar a mis nietos
1: al colegio.
2: Que esté bien.
1: Cuídese mucho.

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1: Muy bien, 7 minutos nos separan de las 8 de la mañana, señoras y señores. ¿Ya llegaron algunos o no? ¿Llegaron al colegio ya los niños? ¿Todavía no? ¿Todavía no? Ok. Muy bien, saludamos a los que están conectaditos a esta hora. Muy helado están las calles de la ciudad de Los Ángeles. Bastante movimiento por ahí. Hay algunos que ya van a llegar a tomar desayunito al lado de la estufa. Porque seguramente no tiene nada que hacer ahora en la mañana, seguramente en la tarde sí, pero en la compañía de la radio. ¡Hola!
2: Buenos días, Andresito.
1: Hola, ¿qué tal? Muy bien, gracias.
2: Yo, gracias a Dios. Andresito, desearte a ti y a todos los puntos 7 que tengan un excelente y maravilloso día hoy. Andresito, yo soy un 7, ¿y tú?
1: Bien, también. Muchas gracias por tu saludo, Luisa. Que tengas lindo día también. Y, por supuesto, a los que hoy están de cumpleaños, obviamente le enviamos un saludo tremendo, maravilloso, que el desayuno haya sido especial. Un rico desayuno podría ser, guatón, ¿podría ser qué? Un pancito, una sopa y pillita abierta con un poquito de queso y carne. No. Sopa y pilla con palta, lo más. Listo, ya. Una rapidita. Me refiero a estas tortillitas, pues bueno, la tortillita. Queso, jamón y en un selladito. ¿Sí o no? Rico también, pues. Sí, ya voy, me queda una hora y tomo desayuno. Lo más probable. Oye, ¿qué más tenemos a esta hora?
3: Mira. 2807.
1: Tenemos por aquí, revisando algunas cositas en nuestro Instagram, recuerde, punto 7 Los Ángeles, para que pueda revisar la última notita. Tenemos también esta notita de CGE que anuncia la compensación de 40,000 pesos por corte de luz. Había también otra notita que yo les estuve comentando de una ficha que llenan todas las personas que lamentablemente han sufrido con este temporal, para poder hacer un catastro de la ayuda que tiene que entregar el gobierno a diferentes familias. Hay algunas que tienen que recibir mucho más ayuda que otras. Así que se hace esa ficha. Yo la tenía por acá en mi WhatsApp, si no me equivoco, esa ficha. Claro. Un as luco, palta, qué rico. ¿Sí o no? La Nicole está en la misma sintonía que yo, la Nicole, parece, ¿eh? Rico, po. Hay un donde la Mañotitas. Hace rato que la Pamelita nos saluda, ¿no? Tiene que estar muy ocupada. Le mandamos saludito a la Pamelita y a todo el equipo.
4: Hola, tío.
1: ¿Oli?
4: Voy camino al colegio.
1: ¿Ya?
4: Chao. Yo soy un punto 7, ¿y tú?
1: También, porque te vaya excelente en el colegio, ¿vale? Hola, Paito.
5: Hola, Andresito. Aquí estamos escuchándote, aquí trabajando ya. Un beso para ti, que sea un bello día para todos.
1: En la trabajación, la chiquilla. Mira qué rico. Un rico huevito duro con palta en un pan molde con un espectacular café. Muy buena opción. Por acá me dice Andresito, me comí un completo con un café en la feria. Un completo. Bien, igual. Por acá me mandan una pailita con huevo, ajicito en salsa, café y pancito amasado. ¡Ay, qué rico! Muy bien, ¿eh? Muy buenos desayunos. Potente para enfrentar el día. Oye, 3 minutos nos separan de las 8 de la mañana. Separan de las 8 de la mañana. Voy a preparar el boletín informativo romántico a las 8 y estamos de vuelta con ustedes. ¿Ya? Voy.

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8 de la mañana, 2 minutos. Ya tenemos algunas noticias para ustedes en punto 7. Circuito de ajedrez de Nacimiento cerró con 95 competidores y coronó a sus campeones. El tablero bajó el telón, pero dejó en evidencia el enorme crecimiento que vive el ajedrez en la provincia del Biobío, con la participación de 95 jugadores de todas las edades. El Club de Ajedrez de Nacimiento cerró este sábado en el Liceo Municipal de la Comuna su exitoso circuito de torneo abierto 2026, iniciativa que durante 4 meses reunió a exponentes de distintas ciudades del centro-sur del país. En otro ámbito, aprueban baños y camarines para la cancha de patinaje artístico de Los Ángeles. El patinaje artístico angelino continúa avanzando y esta vez lo hace fuera de la pista. El Consejo Municipal de Los Ángeles aprobó recientemente la construcción de nuevos baños y camarines para la cancha y patinaje del complejo polideportivo, infraestructura largamente esperada por los clubes deportistas que utilizaban diariamente este recinto. La calidad del aire en Los Ángeles mejora este martes tras jornada regular. Para este martes 21 de julio, el pronóstico indica una mejora en las condiciones con una calidad del aire catalogada como buena para la comuna. Escuela de Punta de Parra implementará modalidad híbrida tras daños provocados por el temporal. Los estudiantes de la Escuela Básica de Punta de Parra en la comuna de Tomé continuarán su proceso educativo mediante una modalidad hídrica, luego de que el establecimiento resultara afectado por el sistema frontal que impactó a la región del Biobío. La medida fue coordinada durante una reunión entre autoridades, la dirección del recinto y representantes de la comunidad educativa. 8 de la mañana, 4 minutos. Algunas noticias en punto 7. Los dejo invitados a continuar con la programación.

0: Hola, buenos días, Andresito. ¿Estás bien? Quería saludar en este día tan especial a mi hijo, a mi primogénito, Kevin, que hoy cumple 12 añitos.
1: 12 añitos ya.
0: A ver si le puede cantar el cumpleaños. Vamos rumbo al colegio con su hermano William e Isabela. Estamos muy felices por mi Kevito. Mi Kevito mío.
1: Saludos para Kevin, sus 12 años. Feliz, feliz cumpleaños, amigo. Que sea un día maravilloso con tu familia. Que te saluden, que te regalonen en ar.

que está en la sintonía. 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

Aquí vamos de vuelta para la casa, andamos dejando la bendición en el liceo. Ahora ya a tomar el desayunito y arrancar a la peguita, entramos a las 9 con Chorral, día con el pie 25, 27 de Copal. Lo importante es que no hay ningún taco por la avenida Vicuña Maquena antes de ir a los carreras.

0: Sí, las otras arranca, cabrón.
1: Si no es loco, ¿eh?
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0: ¿Qué más quiero? ¿Empezar a patar?
4: Para los indianos, zapapillas, no te compliques.
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3: 20 minutos. .7. 20 minutos nos separan de las 9 de la mañana. ¿Y por acá la Nani Sepúlveda nos tiene una rica invitación? Quiero enviar un aviso, dice: hay una venta de deliciosos picarones caseros, el Retiro, en el sector centro de Los Ángeles, en Manuel Rodríguez. Tenemos disponibles picarones recién preparados. Con chancaca, los 12 picarones son por 4,000 pesos, se entregan en bandeja de aluminio. Y con azúcar flor son 12 picarones por 3,000 pesos. Estamos agendando pedidos, me dice. Bueno, yo acabo de subir el afiche de estos deliciosos picarones al estado de WhatsApp, si alguien quiere tomar un rico desayuno con picarones esta mañana. Así que ahí está, más 569-7815-8253. Unos ricos picarones para la mañanita. Hola.
4: Hola, hola. De la .7. De la .7. Quiero dejar un saludo afectuoso para toda la gente de Centro de Acondicionamiento y Butoa, al Team Diamond, Club de Pelea, a la Copelán y a todas las personas que amo. Eso. Las personas que amo saben quiénes son. Así que sin nombre, ¿no? Eso. ¡Buenos días, buenos días, buenos días!
3: ¡Saludos, amigo! Saludos, Luis Lagos, por allá. Un abrazo tremendo, colega. Cuídense mucho, compadre, del frío. Está muy helado. Bueno, es que lo que pasa es que estoy en el TikTok, Andrés Herrera, _ahí, saludando a algunos que se conectan. Por aquí, hola.
5: Hola, Andresito.
3: Máximo.
5: Buenos días.
3: ¿Tomó desayuno, Máximo? Me gustaría saber cuál es el desayuno del Máximo. Máximo, ¿qué tomaste de desayuno el día de hoy? Y si no has tomado, ¿qué vas a ir a tomar? A ver, vamos a cachar al tiro el tipo de desayuno del Máximo.
5: Como siempre, ¿ya? A dejar a mis bendiciones y después ponerme a chambear. Pero en su compañía, pues, amigo, que tenga un excelente turno.
3: ¿Me parece?
5: Un día, el día está entre Tongo y Los Vilos, pero aquí le vamos a poner talento en su compañía, pues, amigo.
3: Oye, chiquillos,
5: sí, Andresito, me tomé un cafecito.
3: ¿Ya?
5: Así a la rapidez. ¿Ah? Con tortilla caliente, pues, amigo. Oh. Tortilla calentita en la mañana con mantequilla.
3: Buena.
5: Y un manjar.
3: Buena, buena, buena, buena, buena, buena, buena, buena, buena, buena. ¿Sabes lo que yo? Yo ahora, saliendo de aquí a las 9, ahí voy a ir a... Es que ya se me antojó. Una nomás. Una nomás. Soy de más, pero una nomás. Sopa y pilla, guatón, sopa y pilla.
6: Besito.
3: Oye, Vicente, ¿estáis comiéndote una sopa y pilla como todos los días? ¡Qué regalón el Vicente! No, perdón, Don Vicente. Ahí sí. Cuéntame.
6: Besito.
3: Hola.
6: Ya dejamos a mis hermanos.

0: mamá ya me compró las sopaipillitas.
1: Oye, más feliz que Vicente con sopaipilla.
0: En Don Mañotito.
1: En Los Mañotitos.
0: Deliciosa, buen día. Que hola. Tengo un perfecto día.
1: Perfecto día.
0: En la radio.
1: En la radio.
0: Juntos.
1: 7, muy bien. Muy bien, Vicente. Qué increíble, Vicente. Por acá Samuel, Dani, Stephanie, Franco. Está el Ian, está Samuel. ¿Quién más está por ahí? Está Matilde Ruiz, está el Fiel, está Luis Silva, la Rosita, Fernando Fuente, la Pelusa. Estoy hablando desde el TikTok Andrés Herrera-A. Saludamos un ratito a los chiquillos. Víctor, Ezequiel, Carmen Gloria. Oye, me trajeron una pastillita. Una pastillita milagrosa. No, no es azul, guatón, no necesito. Otra pastilla más chiquitita que me la... Oye, pero mira cómo se... ¿Cachaste cómo se arregló esto, no? ¿Aló, aló, aló? Carlitos... No, la Carito, perdón. ¿Quién más está por ahí? La Carola Dinamarca. Hola, pues, buen día. ¿Qué tal? El JP, la Carolina Isabel, está la Felicita, está Gastón Alarcón, la Carmen, el Víctor, está Luisa, está Ariel, está la Tatiana también. Hola, chiquillos, ¿cómo va? La Romina, le mandamos saludito a la Romina, por supuesto. Andresito por acá, te hice caso. Apliqué sopa y pilla, palta y carne. Oh. No, yo una sopa y pillita, sí, nomás, nada más. No, no. Claudia, sí sé que estoy gordito, pero por eso mismo. Hay que cuidarse. Jorge Daniel, está la Marisol, por ahí también está la Luisa. Hola, Luisa, le estoy dando ahí al Ariel también, a Marisol, a Jorge Daniel, a la Claudia Ofertas. Oye, recuerden que vengo a la una con los avisos económicos, ¿ya? La Morenita, si la Morena pide más. ¿Cómo estáis, Morenita? Sakura, Ricardito, saludamos ahí a los chiquillos en el TikTok. Ok. Gracias por estar en la sintonía. Les quiero comentar lo siguiente, quédense ahí, ya vuelvo con ustedes a saludarles. 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Hola, hola, Jason. ¿Qué tal? 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Andrés Herrera, guión bajo A. Hola, Jason, Morena, está también Sakura, está Gordito, está el Carlos Molina, está el 18382, saludos, chiquillos, está... ¿Quién es? La Paula Velázquez. La Lenita Reino. Hola, Lenita. 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Aquí estamos abrigaditos nosotros, ¿viste? Está la Andreita, está el Dante Circo. Hola, ¿cómo estáis? Muy bien, pues Dante, bacán. Caminantes Chile, saludos para ustedes. Gracias por seguir, gracias por los corazones. Botas de agua, Temu. La Nenita Reynoso. Hola, Andresito, buenos días, me dice la Nenita. Saludos para ti, Nenita, que tengas lindo día igual. 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Por acá me dice, pronto voy a ayudar a la gente de La Serena, que es la que está pasando más o menos nomás con el temporal. Bacán, Dante Circo, que te vaya súper bien. Bota Aguas, Temuco. Hola, Andrés, saludo. Hola, pues, amigo, ¿qué tal? O amiga. Matilde Ruiz está por ahí también. Margarita Corón. Saludos a los de los caminantes chilenos, animalistas desde el norte caminando por carretera de Chile. Saludos a mí.

a todo el equipo. Aguante los cabros. Póngale nomás, chiquillos. Sandra Yaupi. Sandra Yaupi está por ahí también. Está el Dante rescatando animalitos por Chile, amigo, caminando. Qué bueno. Desde Temuco, escuchando a Julián también. Buena, saludos para el coleguita. Está al lado mío ese. Está al lado mío ese cabrón. Buena, Robin. Oye, muchos se han conectado a esta hora. Gracias por dejar cariñito y corazoncitos ahí. 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

la morenita está. Muchas gracias por comenzar a seguir. Hay muchos que se creen valientes por el TikTok, ¿ah? ¿Eh? Lindo, lindo. 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Hola Evelyn, buenos días. Mauricio Alejandro, ¿qué tal? Buen día. Espérame que déjame denunciar uno. Voy a poner la...

Por acá, Evelyn, saludo, Andresito, qué madrugador. Así estamos todos los días, po. Ustedes se están dando cuenta de lo ordinario que es, pero ya está denunciado. Si ustedes también lo pueden hacer, bacano, bloquearlo. Muy bien. 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Muy bien. ¿Quién está? Andrés de la A. Saludos, que estén muy bien. Chiquillos, 9 minutos para las 9. Los quiero dejar invitaditos para que nos reunamos a la 1 de los avisos económicos. Bueno, hasta las 5 estoy, ¿ah? ¿Eh? Un abrazo para la Evelyn. Oye, Evelyn, ¿qué hay de rico hoy día en AE? Por acá, ahí está la Rominita, está el Gabo Ignacio, está Laura. Sopa y pilla y hoy día, Evelyn, ¡qué rico! Andrés, también que tengas lindo día, compadre. El pancito es muy rico donde provisiones de NAE. Por favor, necesitamos ayuda para nuestros animalitos. Porfa, con todo el respeto. ¿Dónde te podemos seguir? Caminantes Chile Animalistas. Por favor, síganlos a nuestros amigos Caminantes Chilenos Animalistas. Saludos, amigo, ¿eh? Mónica, hola, Andresito, que tengan muy buen día. Saludos. La Matilde me dice, nos vemos a la 1 con todo el ánimo. Así va a ser. Me voy a volver a tomar otra pastillita para recuperar, porque milagro por la que me acabo de tomar. Gracias por la Rosita, Evelyn. Y ahí está también la Romina. Cuídese, voy a hacer. Me voy a abrigar bien, se me van a ver los puros ojos nomás. Oye, sí, de verdad, ayer anoche me cambié 2 veces polera, guatón. Manera de transpirar, tenía mucha fiebre. De la nada me dio la fiebre, de repente, así, muy mal. Yo creo que me habré tomado como 0.5 litro de agua, así, en 2. Sí, no sé. La edad también, pues.

0: pues si a uno... Esta es la crisis de los 25, ya. ¿Qué pa' tu voz? No, está bien. Sí. Un virus, lo más probable que tenga, no sé qué puede ser. Sí, estamos cabros todavía. Ya, chiquillos, vamos con musiquita. Me queda algo en el WhatsApp, parece, ¿no? Sí, pues la Silvia. Oye, la Silvia, po. Hace rato, Silvia, que no sabía de ti.
1: Buenos días, Andrés, ¿cómo estás?
0: No, aquí tratando de salir adelante con todo el power, como dicen los niños. Pero tú, Silvia, tan desaparecida que estabas, le estás hablando al puro Gabo nomás y a mí no me habla ahora. ¿Qué le pasó conmigo? Y yo que le quería invitar a un puchito. No, me... No. Silvia, ¿te has mejorado o no te has mejorado? ¿Estás bien? ¿Estás trabajando? Yo antes a la Silvia la despertaba también, pues pasaba por fuera de la casa de la Silvia. ¡Gabo, Silvia! Y me venía a la radio. ¿Sí o no?
1: No. Acabo de fumarme mi pucho.
0: ¿Viste?
1: Estoy trabajando, estoy bien.
0: Qué bueno, Silvia, no te desaparezca, porque de verdad que me impresionó haberte visto de vuelta por acá. Es que la cantidad de auditores que tenemos es muy, muy, muy bien. Comiéndome un rico piquito ardiendo, me dice la morena. El pico ardiendo es como ají color con ajo, ¿cierto? O color con ajo, algo así era. Qué bueno, sí, yo también lo probé alguna vez con mi abuelo. Mi abuelo le gustaba hacer ese desayuno. El Nano, hola Andresito, ¿cómo estáis? Bien, bien, bien. Mónica por acá. Saludos, chiquillos. Recuerden, caminantes chilenos animalistas, síganlos. Saludos por acá, Andresito, que tenga un hermoso día, cumpita. Para ti también, Silvio, que tengas lindo día, amigo. Hola, Víctor, buen día. Hola, hola.
2: Una cerveza con limón y no. Atrasito te tomáis una olea de China, listo, ¡bats! Y con eso vas a andar rabiando.
0: No.
2: Si no te hace efecto a la primera, a la docena que ahí estoy.
0: No, pues como estar sumando cerveza, pues si estamos en días laborales, no se puede. Fran me dice, hola Andresito, de Metrenco, aquí presente. Metrenco, imagínate, de allá del otro lado de la cordillera. Pasa, no, Metrenco aquí acá nomás, pues. Por acá me dice, hola Andresito, la Katy Ruiz, la Helen me dice, ¿sabe o no sabes memoria de Naya Fácil? No entiendo, amiga. No entendí ese comentario final. Gracias por los corazones, gracias. ¿Quién va a estar por aquí? Esteban, dígamelo.
3: Necesito un remedio bueno, ¿eh? Jengibre, ¿sí? Un vibrate encima y a la cama, socio. Transpiráis todo el día, compadre. Buen dato. Y una bocadita de natre.
0: Mira, yo estoy tomando jengibre. Bueno, me tomé dos tacitas en la mañana de agua caliente con miel y jengibre. Y después me vinieron a dejar una pastillita. Me dejaron una pastillita chiquitita que me la puse bajo la lengua y se despejó mi... Sentí al tiro todo lo que se llama la despejá. De la tráquea. No, anduve bien. Oye, ¿quién más queda por acá antes de retirarnos? Dice, estás tomando cafecito temprano. La Evelyn, qué rico. La Matilde me dice, la Katy Ruiz es mi hija. Ah, perfecto. Qué rico. Un rico café. La Evelyn me va a decir que me manda una oblea china. Oye, pero... la oblea china, se le saca... Obviamente hay que sacarle el envase. Po. Uno le saca el envase y se tiene que tomar esa mansa pastilla de una para adentro. ¡Trágatela! ¿Te acordáis o no? Pero mamá, si esta cuestión es... ¡Trágatela! Y yo pensé que esa se le sacaba el plástico, se abría la oblea china y se tomaba uno lo de adentro. ¿Así funciona? ¿O hay que tomársela en...? ¡Wow! No creo. Hola, Fernanda, ¿cómo estás? Bien, bien, gracias. ¿Y tú? Buenos días, Fernanda. Así es el tema de la oblea china, ¿no? O capaz que lo estamos haciendo mal. Dice, un saludo para mi hermano que se llama José Isaac Sandoval, es de Niagra, le dicen el Galvancillo. ¡Saludos!
4: Hola, Andresito, ¿cómo estás? Oye, la oblea china, tú la introducís a la boca y tenés que remojarla hasta que quede como pastosa. Ahí recién te la tragáis.
0: Sí, pues como uno se amansa cuestión. Es como tragarse una yuya de una para adentro, pues. Tiene su técnica, ¿eh? Tiene su técnica. Dice que uno se la pone en la boca, la remoja y cuando esté más blandita y uno se la puede tragar. ¡Trágatela! ¡Oh, qué pesada mamá!
3: Andresito, o lo otro sería que te colocaras de esos supositorios que daban en los 80, los 90. También hacían bien para la fiebre y para lo que era el malestar de cuerpo.
0: Sí, sí, sí, me recuerdo de eso. Me recuerdo de eso. ¿Pero por qué tiene que ser con cerveza, amigo? Yo también he escuchado harto ese de la oblea china con cerveza, ¿eh? Me dice, tienes que remojar la oblea china, doblarla en dos, después la dobláis en cuatro, y ahí te la tomáis. Están puro inventando la tontera esto, y uno, claro, sí, ah, ya. Obvio. La manzanita me dice, hola, busco pololo. Ah, amiga. El viernes estarás en el Easton, Andresito. El viernes estoy en el Easton. A ver. El viernes tengo de la... Chiquillo, el viernes vamos a tener un... menos mal que me acordaron. Párame un poquito. El viernes, chiquillos, el viernes tenemos horario especial. El viernes vamos a tener un horario especial. Sí, el viernes voy a trabajar de las 7 de la mañana hasta las 11 de la mañana, el día viernes. Y después el Gabo va a estar de las 11, 12, la 1, las 2, hasta las 3, yo creo. Y de ahí tendría que venir yo, no sé. Pero yo, lo vamos a aclarar. Yo me enredé entero. Lo voy a aclarar ahora, le voy a comunicar al Gabito para que se los comunique a ustedes también. No, lo que pasa es que el día viernes los .7 Temuco se transmite desde el Easton Outlet Mall Temuco. Se traslada el equipo completo para allá y recibimos a los auditores en el pasillo para que nosotros les instalan al medio del Easton Outlet Mall Temuco. Así que no cachamos. No sé si voy a ir o no. El viernes estará, no sé, Fran, ojalá. La Pamela pregunta. Pregúntame, dice la Evelyn, ¿la oblea china es china o no es china? No lo sé. ¿Es chilena la oblea china? Ya, chiquillos, me despido. Se nos viene el Gabito a acompañarte toda la mañana. Vamos a averiguar el horario del viernes. El Gabito tiene que estar escuchando ahora y tiene que estar diciendo, ¿what the fuck? ¿Por qué? ¿Cachaba ya algo, no, Gabito? Aquí está. A ver. Mira cómo se menea. Chao, chiquillos. Andrés Herrera por acá. Me despido también los del TikTok. El viernes. A ver. El viernes. Andrés. Hasta las 11 de la mañana. A las 11 llega el Gabo. Hasta la 1. ¡Oh! Ah, sí. Yo creo que lo más probable es que vaya listo. Ya, chiquillos, chao. Hasta la 1, pórtense bien, tomen desayuno. Ya, Gabito. Oye, el Gabito que quedó lindo. Gabito, te parecía Cruz Johnson, tanto maquillaje, amigo, tan bronceado. Viene de la nieve. Ya, ahí está el Gabito para ustedes, chiquillos. 1.7.

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están, amigos y amigas? Son las 9 de la mañana ya con 16 minutos. Espero que se hayan levantado con mucha energía, mucha buena onda, mucho positivismo. Y si no, bueno, en el camino vamos arreglando el bolso, ¿ya? En el camino vamos arreglando la carga, ¿ya? Así que darle con todo, día martes, ya 21 de julio. 21 de julio, señoras y señores. Hoy se nos viene el agua un poquito más tarde. Ya se viene. En este momento tenemos un cielo parcialmente nublado. Nubladito. Hoy no superaremos los 10 grados de máxima. Ya tenemos cielo cubierto. Luego a eso de las 11 de la mañana aproximadamente ya vamos a comenzar a recibir esta lluvia que viene viajando de norte a sur. Ustedes saben, y ya lo hemos estado comentando, la zona central ha estado recibiendo un tren de ríos atmosféricos donde ha quedado prácticamente la embarrá. Ya lamentablemente hay muchos videos que pueden evidenciar todo lo que está ocurriendo y están recibiendo toda esta último frente de mal tiempo que está dejando mucha agua caída. Y bueno, parte de ese río atmosférico es el que está comenzando a llegar el día de hoy, donde vamos a tener lluvia débil a eso de las 11 de la mañana. Puede que a eso de las 5 de la tarde ya comencemos a tener lluvia moderada. Ya la primera

Gotas de lluvia la vamos a tener a eso de las 11 de la mañana, pero con lluvia débil. ¿Qué se espera para mañana, miércoles? Bueno, mañana ya nuevamente continúan las lluvias y, claro, van a haber algunos lapsos en donde no va a llover. Lo que sí, hoy, mañana y pasado vamos a tener fuertes rachas de viento. Ya vientos que por lo menos el día de

0: jueves podríamos tener rachas que podrían alcanzar hasta los 67 kilómetros por hora. ¿Ya? Así que, ojo ahí, nuevamente vamos a tener rachas de viento bastante elevadas. Ya no tanto como el otro día, pero alcanzaremos fuertes vientos, por lo menos acá en Los Ángeles. Ahora, esto va a ser mucho más fuerte en sectores cordilleranos. Ya ahí es donde el viento puelche generalmente pega un poco más fuerte. Estamos hablando de Antuco, Alto Biobío, estas zonas, ¿ya? Eso con respecto al tiempo, amigos y amigas. Bueno, y hoy San Daniel y Día Nacional del Perro. Saludamos a todos los Daniel y también a todos los que tienen a su mascotita. De mascotita, un perrito, un amiguito, ¿ya? Así que saludo ahí a todos los que aman, adoran a sus dogs, a sus cuatro patitas, ¿ya? Saludos a todas las perrunas y perrunos, ¿ya? 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Y amigos, amigas, hoy les invito a reportarse inmediatamente. ¿Sí? Si usted ya está conectada, conectado, comience a reportarse inmediatamente con nosotros. Nosotros vamos a estar en esta mañana entregándote harta información. Ya vamos a estar con algunas preguntas interactivas también el día de hoy. Y obviamente siempre estamos ahí atentos a lo que nos comenten los auditores. ¿Ya? Así que quedarse en sintonía, no se me cambien por nada del mundo. La Quintanilla Pariente nos dice: ¿qué culpa tengo yo?
1: Y mandar a la mierda un par de personas que me traen bien cansada.
0: ¿A dónde dijo?
1: Hoy

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1: Ya, amigos y amigas, son las 9 de la mañana ya con 29 minutos. Vamos a comenzar inmediatamente a escuchar los primeros reportes de nuestros auditores. ¿Ya? Ahora ya. Buenos días, Pulmagüina.
2: Muy buenos días, joven Gavito. Tengo usted un excelente día y una buena jornada.
1: ¿Qué le pasó ayer?
2: Yo, mi chiquillo, hace rato en pie.
1: ¿Ya?
2: Estos días no lo había podido sintonizar, hijo, no sé qué pasó con mi radio. Hoy día mi esposo recién me la sintonizó. Así que estuve estos días sin escuchar. Pero hoy día, toda la mañana con usted.
1: Ah, ya, estamos bien entonces, estamos bien.
2: Saludo a toda mi gran familia, esperando que todos se encuentren bien. También saludo a todos los puntos 7 escuchas. Cariñitos para todos y muchas bendiciones. Sigo en su compañía, ponga bonita música.
1: Mi amiga, pero ¿sabe qué? No es por ser así como carbonero ni nada, pero a mí el día de ayer... Ayer a mí me contaron otra cosa de usted, porque que usted en realidad ayer o estos días no se había reportado porque supuestamente, no sé, como que estuvo buena la celebración de no sé qué cosa y que andaba como con la caña, así como que... Pero bueno, yo le voy a creer a usted, ¿eh? Yo le voy a creer a usted porque... Pero no es por ser carbonero, pero un tal iniciales JF, eso fue lo que me dijo, ¿ya? Yo simplemente... Pero yo escuché esto ahora de usted que claro, ahí andaba medio ocupada, que la radio y toda la cosa, así que yo me quedo con eso, ¿ya? Ya, mi amiga. ¿A quién más tenemos por acá? Buenos días. Good morning, good morning.
3: Hola, Vito.
1: Hola, Vicente. ¿Dónde anda comprando?
3: En el Ava.
1: Saludos. Saludos, Vicente. ¡Eso,
4: Gabito, ¿cómo estás?
1: Bien, ¿y ustedes cómo están?
4: Gabito, good morning. Un saludo ahí a todos los amigos de Ava Supermercado que pasamos a comprar recién con Vicentita y...
1: ¿Ya?
4: Le escuché, parecía a Loro Ricagua cuando andaba gritando. La gente que estaba comprando se la reía de él. Así que un saludo en especial a la señora Margarita y que ya está puesta en la cajita trabajando. Sí, así que un saludo a todos los amigos del Ava Supermercado.
1: Oye, sí, saludo ahí para todas las Avas y caballeros que trabajan ahí en el Ava. Y, oye, yo hace rato que no paso por ahí, ¿eh? Ya, pero no, buena onda. Muchos saludos ahí para toda la gente. Y díganle a alguien que trabaja por ahí, ahí por ahí donde está el pancito, las carnecitas. Ya que cuidado nomás con la bebida energética. Cuidado nomás. Sí, ella sabe quién es, porque a cuidarse la cuchara, ¿ya? No tanto café, no tanta energética. ¿Ah? Así nomás. Saludos para toda la gente de la... ¡Aló! ¡Buenos días!
5: ¡Vale, copita!
1: ¡Hola, Daniel! ¡Feliz día! ¡Feliz santo!
5: ¡Copita!

0: poquito helado, compita, como que está con un cafecito con malicia.
1: Póngale nomás. Oye, feliz día, Daniel, en tu día. Ya, feliz día, Santo sin alas ni aureola. ¿Ah? Feliz día, amigazo. Estando nomástico los Daniel hoy día.
2: ¿Qué?
1: ¿Ah? ¿Qué pasó?
2: ¿Qué?
1: La canción, ahora entendí. ¡Aló!
3: Buenas.
1: Hola, buenos días.
3: Espero que todos tengan un bello y excelente día. Que les vaya a todos súper duper duper. Un abrazo a tu amiga, si nos estamos escuchando.
1: Saludos, Feña. Saludos. Buen día para ti, que te vaya excelente hoy día. ¿Cómo estás, Joselito?
4: Buena, Gabito.
1: Hola, Joselito.
4: ¿Qué tal? ¿Cómo estáis?
1: Good morning para ti, good
4: te
1: morning.
4: Te escucho, pero no te mando un mensaje porque está. Pero ahora te estoy ayudando con tu compañía, aquí estoy.
1: Ya.
4: Ay, que tal, que te catorito día 22 de saludito a todos, que me escuchan a punto 7, a todos, yo soy un 7, tú, Gabito.
1: También, mi amigo mío, saludos para Joselito. José Moraga ya está tomando desayuno en compañía de la radio. Hola, ¿qué
5: amigo,
1: más?
5: Buenos días, yo amigo de acá del centro de la ciudad, escuchando lo que tenga un excelente turno, amigo. Un saludo a todos los puntos 7, un saludo a todos los artistas en general de acá de la ciudad de Los Ángeles. Y el día está rico, agradable, amigo. Así que hay que disfrutarlo.
1: Aprovechar.
5: Y a ponerle talento, ¿no?
1: Antes empiece el agua.
5: Chicoteando los caracoles y escuchándolo, por supuesto.
1: Ya no, porque, amigo, ahí estoy atento a la jugada, usted sabe. Ah.
6: No, Gabito, la señora Margarita habló maravillas de ti. Dijo, ah. Ay, Gabito es un amor amoroso. Dijo, siempre lo bueno que viene por aquí. Así que son todos muy amables.
1: Sí, muy amables son ahí, ¿eh? Todos. Muchas gracias, saludos ya, doña Margarita. Saludos. Hoy 25 nos separan de las 10. Garras de amor. Nos dicen, yo te invito a bailar. Vamos a bailar entonces, vos, vamos a bailar. Si que tiene frío, pasamos el frío. Y si no es suficiente, nos tomamos un café. Yo voy a poner a hervir el agua al tiro nomás. Tengo listo mi café para armarlo. Y el azúcar. Ah, no, acá está.

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0: Oye, fue una de estas de las canciones que ya comenzó a sonar ya con más fuerza después de una de las primeras canciones de Los Vázquez, ¿ah? Y ahí están, sonando todavía aquí en Punto 7. Oye, 15 minutos exactamente ya nos separan de las 10. 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Oye, ahora sí me pongo al día con el resto de los audios que me faltaban, ¿eh? ¿Cómo está don Chico Víctor? Good morning.
1: Buenos días, buenos días.
0: Buenos días, buenos días.
1: Que tengamos un excelente día. Fresquito, fresquito, pero excelente día, Gavito. Un saludo al amigo Cris, al amigo Máximo, a Paulita, a la Jimena, a todos.
0: A todos los chilenos.
1: Aquí vamos rumbo a la pega, guayo. Está un poco lenta, pero anda. Así que en compañía de Radio.7. Mejor todavía. Tengamos un excelente día.
0: Compita, que le vaya muy bien hoy día nomás. Las vueltas son las que dejan y las cortan más todavía. Así que póngale nomás, amigo mío. Usted sabe, ¿ya? Póngale nomás.
2: Estamos hoy día contra mi voluntad. Mi corazón amaneció triste.
0: ¿Qué le pasó, Marcelita?
2: Sigo con mi rutina diaria de la Punto 7 y a media mañana ya estamos bien. Gracias, Gavito. Ayúdenme a salir de esto.
0: Marcelita, sea lo que sea que esté pasando, bueno, aquí vamos a estar acompañándola con buena programación, ¿ya? Y solamente le pido que no se despegue de la radio nomás y súbale nomás el volumen un poquito más para que nosotros ahí la estemos acompañando. Saludos, Marcelita. Un abrazo gigante.
3: Hola, amigo Gavito.
0: Hola, están? María Sáez, doña María. María, te quiero todavía.
3: La Punto 7, tempranito hoy. Preparándome un rico desayuno.
0: Qué bueno.
3: Y ya mejor la compañía de la Punto 7 y el mejor locutor, Gavito. Yo soy un 7 y este amigo.
0: También,
3: mi amiga. Un saludo para mi hermana Cecilia. Dice que está escuchando la radio.
0: Chavo, ¿verdad? Que el otro día saludaba ahí a su hermanita Cecilia. Saludos para Cecilia. Un abrazo gigante. Cariño, saludos. Oscarito.
4: Hola, Gavito, ¿cómo está? Muy buenos
0: bien,
4: días.
0: Bien, usted, mi amigazo.
4: Good morning. Nosotros recién nomás levantándonos con el Lucho. Así que el Lucho, ¿qué? No sé por qué ahora en este momento me está pidiendo un café cortado. No sé, ¿le gusta el café cortado? Ya. Eso nomás, Gavito. Que tenga lindo día. Nosotros vamos a tomar un cortado y ahí vamos a seguir durmiendo. Feliz Leo.
5: Buenos días, Gavito. Gusto
0: buenos días, María.
5: Hoy te escucho un poco en la mañana, así que aquí está.
0: Ah, qué bueno.
5: Escuchándote.
0: Algo es algo.
5: Baila abiertos.
0: Mi amiga, que le vaya excelente día igual en su chambeamiento.
6: Buena, Gavito. Aquí andamos en el Medili. Saludos a mi mamita que está trabajando ahí. Recién hablamos.
0: Saludos ahí a nuestro amigo Ricardito. Ahí Regaloneando con la mami, ¿eh? Está bien, está bien, está bien.
7: Hola, Buga, ¿viste cómo
0: estamos los últimos días? Hola.
7: Está de lado, está de lado, pero está rico así, sin lluvia. Estamos. Viene clarito,
0: ¿no? Pero ahí en un ratito más ya.
8: Hola, Gabo. Aquí estamos escuchándote. Besos para ti, que sea un bello día para todos. Y saludos para el chico Víctor, que no dé tantas vueltas cortas.
0: No, si él no se da vuelta, no.
9: Hola, tío, ¿cómo estás?
0: Hola, buenos días.
9: Acá hay más. Chao.
0: Saludito.
10: Hola, la morena por acá.
0: Hola, morenita. Good morning. Buen día para ti.
10: Estoy despierta, pues. Ya.
0: Sí, pues. Oiga, que no va a estar durmiendo hasta ahora, pues.
10: Espero que su familia también le da saludo y que tenga un rico almuerzo. Ya, chao. De parte de la morena, si la morena pide más, de que dale más música. Y gracias por las canciones. Chao, que esté bien.
0: Un abrazo, morenita. Un abrazo. Si la morena quiere más, hay que darle más. Claro. Si la morena quiere más, si la morena pide más, más. Siempre ahí tenemos alguna canción ahí para la morenita. La morena. Morena. Ay, morena.
11: Aquí estamos con mi hija Catalina escuchándote como todos los días. Eso, saludos, cuídate.
0: Saludos, Matilde, saludos ahí a tu pequeña Cata y también a la Carito que está aquí ya saludando, reportándose. Amiga mía, good morning para ti. Ya, creo que ahí quedé al día con las canciones, o sea, los saluditos que me quedaban pendientes. Así que vamos a ponerle Wendy. Ya, hagamos que esta mañana sea bien entretenida, ¿sí? Ya para que nos motivemos, a lo mejor hay un poquito de frío todavía, calentemos los cuerpos, ¿ya? Vamos a calentar los cuerpos un ratito, ¿ya? ¿Cómo? ¡Bailando, pues, chiquillos! ¡Bailando! Oye, nos quedamos con H. Bahía y este que se llama Onda Onda en la punto 7.
12: Buenos días, Gabito. Que tengo un maravilloso día, martes 21 de julio. Éxito, saludos. Hoy me sé que era el 21 de mayo para los cañonazos, para el frío.
13: Bonjour, comment ça va, Gabito? ¿Cómo amaneció? Ahí estoy practicando el francés. Me encanta el francés y estoy de vuelta con las clases con Duolingo. Así que eso, Gabito, de aquí mientras aprendo, escucho la punto 7. Cuídate mucho, un abrazo para ti. Yo soy un 7, ¿y tú?

Hola, mi Gabito. Primer día que me conecto a esta hora porque mi jefe no vino. Así que te saludo, te envío cariño, que toda la gente se cuide por los fríos, el agüita. Acá en Coihue está despejado, sin agua todavía. Cariños.

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14: Amigos, amigas, son las 10 de la mañana ya con 6 minutos. En este momento comenzamos a entregar el resumen de noticias más importantes del día en Punto 7. Este martes se hizo un nuevo balance sobre la situación del sistema frontal en nuestro país. Una serie de nuevas medidas adoptadas, según anunciaron el subsecretario del Interior, Máximo Pavés, y la directora nacional de Senapred, Alicia Cebrián. Respecto a la suspensión de clases, el Ministerio de Educación decidió suspender las actividades en toda la región de Valparaíso Continental. Ello se suma a lo anunciado por el ministro del Interior para las provincias de Huasco en la región de Atacama, en la región de Coquimbo y también en la provincia de Copiapó. La región metropolitana, por su parte, mantiene sin clases a las comunas de San José de Maipo y Tiltil. Las autoridades detallaron una disminución en los clientes sin suministro eléctrico, pasando de 128.745 personas o clientes a las 19 horas de este lunes a 118.705 en la mañana de este martes. Lo anterior representa un 98,6% de nuestro país con servicio de electricidad. En cuanto al agua potable, debido a la turbidez del agua, se ha debido suspender el suministro en diversos sectores. De esa forma, la comuna de Ovalle, región de Coquimbo, se mantiene con suministro de agua no potable para servicios básicos, mientras que para consumo hay 50 cupos de abastecimiento. La comuna de Andacollo también mantiene un corte del 100%, mientras que la conurbación La Serena-Coquimbo mantiene 100 puntos de abastecimiento. En cuanto a los niveles de afectación, la directora de Senapred, Alicia Cebrián, detalló que actualmente se

Reportan 10 personas fallecidas, 16 lesionadas y 4 personas desaparecidas, con denuncias de presunta desgracia, 2 en la región de Atacama y 2 en la de Coquimbo. A la vez se reportan 2.281 damnificados, principalmente en las regiones de Valparaíso, la Araucanía y Biobío, 1.031 personas albergadas y 104.271 aisladas entre las regiones de Atacama y Coquimbo. Sobre las viviendas afectadas, Cebrián reportó un 81%, 81 viviendas destruidas, 2.261 con daño mayor y 18.957 con daño menor y 1.761 viviendas en evaluación. Para finalizar, las autoridades remarcaron que el estado de catástrofe se mantiene vigente por 30 días, sin destacar una posible ampliación dependiendo de las condiciones del tiempo. En otras informaciones, la primera hora de este lunes, el agravamiento de la situación en la región de Coquimbo obligó a un cambio de planes en La Moneda, que está enfrentando duras críticas por su gestión ante la emergencia. Esto mientras el presidente José Antonio Kast liberaba su sexto consejo de gabinete centrado en el sistema frontal. Tras evaluar el estado de emergencia y en medio de los llamados de alcaldes y gobernadores, quienes exigían una medida de mayor alcance ante la magnitud de la calamidad y acusaban al gobierno de reaccionar tarde, el mandatario decidió decretar estado de catástrofe para la región y la provincia de Huasco por 30 días, dejando al ejército a cargo del resguardo y también el apoyo en la zona. Luego, durante la tarde, se trasladó en un vuelo de la Fuerza Aérea de Chile hasta Coquimbo para inspeccionar en terreno los efectos del sistema frontal y coordinar las acciones derivadas del estado de excepción. En su recorrido visitó el Hospital Regional de Ovalle y posteriormente el Regimiento número 21 de Coquimbo en La Serena. Desde la zona, el presidente respondió a las críticas de los alcaldes y defendió la actuación del gobierno, asegurando que se adoptaron medidas preventivas con la declaración de emergencia preventiva el pasado 14 de julio. Además, sostuvo que la labor del presidente y de sus ministros no es obstaculizar el trabajo de las instituciones desplegadas en terreno y llamó a dejar los cuestionamientos para una vez superar las emergencias. Y por último, en el ámbito local, en manos de la Corte de Apelaciones de Concepción quedó el futuro de una jueza de garantía, Cherie Palomera, a quien la Fiscalía busca formalizar por su relación con una red de corrupción judicial en Los Ángeles, en la región del Biobío. Ante el Tribunal de Alzada, el Ministerio Público relató los hechos que sustentan la querella de capítulos, asegurando la defensa la total inocencia de la magistrada. Tras varios intentos, finalmente se realizó en la Corte de Apelaciones Penquista el trámite de la querella presentada por la Fiscalía contra la jueza de garantía de Los Ángeles, Cherie Palomera. El Ministerio Público busca imputar a la magistrada por el delito de prevaricación a raíz de fallos a favor de los clientes de dos abogadas amigas, la mayoría detenidos por el crimen organizado y narcotráfico. Francisco Soto, asesor de la Fiscalía de Ñuble, que investiga la red de corrupción judicial, dio cuenta en su alegato de algunas de estas sentencias, como las que absolvió una detenida por droga, no obstante admitir los hechos en el marco de un procedimiento abreviado. Una causa agendada de manera espuria de Nelson Sáez, encargado de las actas del juzgado de garantía de Los Ángeles, y a cambio de un soborno para que lo conociera doña Cherie Palomera. En este caso había una imputada, en este caso Ingrid Busto Salinas, y su defensora era doña Andrea Romero, también imputada en esta causa.
La imputada había sido formalizada en agosto del 2016 y en la audiencia de abreviado

0: acepta la responsabilidad. ¿Y qué hace doña Cheri Palomera? La absuelve. Lo absolvió argumentando que la droga encontrada no era de su propiedad, detalló Soto. Son alrededor de 40 las causas en que habría intervenido la magistrada sin inhabilitarse a pesar de su cercanía con los abogados Andrea Romero y Susana Cortés, pero incluso, indicó el abogado Soto, está la ayuda entregada por Cortés a Palomera para informar un recurso de amparo relativo a una causa en donde la abogada era querellante. La Fiscalía de Ñuble, además de tener en prisión preventiva, las abogadas formalizó al ex defensor penal Patricio Gutiérrez y al funcionario judicial Nelson Sáez, buscando ahora formalizar al ex fiscal Rodrigo Durán y a la magistrada Palomera. El fallo por esta última querella será entregado el 7 de agosto. Amigos y amigas, son las 10 de la mañana con 14 minutos. Este sería el resumen de noticias más importantes del día que te comentamos en Noticias al Punto en la Punto 7. 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

Muy bien, ya son las 10 de la mañana con 23 minutos, amigos, amigas. Seguimos avanzando en esta mañana, entregando los buenos consejos que no se acaban y que son muy convenientes para ti. 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

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Oye, y hablando de gas, tengo un dato bien interesante para ustedes, ¿eh? Este martes se habilita el cupón de gas a quienes lo activaron hasta el 30 de junio. Ahora, ¿cómo pueden canjearlo? Se los voy a comentar inmediatamente en una nota que ya tengo de biobiochile.cl. Este 21 de julio, otro grupo importante de personas podrá utilizar el cupón de gas licuado. Vale de 27 mil pesos que se puede canjear de forma presencial en Caja Vecina o a través de las aplicaciones móviles de Banco Estado y RutPay. Cabe señalar que este servicio es para las personas que activaron la ayuda entre el 13 y el 30 de junio. ¿Cómo usar el cupón de gas licuado? Bueno, de acuerdo al sitio web habilitado por el gobierno para usar el cupón, él o la beneficiaria debe tener su cuenta de Banco Estado activa. Si no la tiene, puede solicitar gratuitamente en sucursales o en el sitio web de Banco Estado. Luego deberán descargar la app RutPay y o Banco Estado en su celular para descargar el vale. Y también pueden acceder presencialmente en su caja vecina. Ahora, para comprar el cilindro de gas, ojo, la persona podrá hacerlo de forma presencial o solicitarlo en un despacho a domicilio en los distribuidores de gas adheridos, ¿ya? O sea, las empresas que están bajo este programa. El cupón no es válido para pagar por comercio en línea o en el extranjero. Al momento del pago, él o la beneficiaria deberá presentar su cupón. Pueden utilizarlo de una o más compras, con sus recursos disponibles en la cuenta RUT. Ahora, este cupón es intransferible y no canjeable en dinero. Si tienes dudas sobre tu cupón de gas, puedes contactarte con Chile Atiende de forma presencial o vía telefónica a través del call center marcando el 101 o también a través de los canales oficiales de Banco Estado. Es importante mencionar que si optaste por imprimirlo en una caja vecina, el voucher tendrá una validez solo de 3 días. Ojo con eso, ¿ah? Solo de 3 días. Ya usted, por ejemplo, ya lo imprime a través de caja vecina y tendrá 3 días para utilizarlo. Esta duración es solo del comprobante y no del beneficio en sí, ya que este podrás utilizarlo hasta el 30 de septiembre. Y si no usaste el voucher dentro de los 3 días, tendrás que volver a imprimirlo. Además, desde Banco Estado explican que si en una primera compra el monto es menor a 27 mil pesos, puedes ir nuevamente a una caja vecina y solicitar la impresión de un nuevo cupón por el saldo restante. Por ejemplo, si utiliza 21 mil pesos, podrá imprimir posteriormente un nuevo cupón por 6 mil pesos. ¿Ya? Bueno, en todo caso, está. 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Está bastante detallado para que ustedes lo puedan revisar en todo caso y no se confundan. ¿Ok? 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Franco el Gorila y O'Neill nos dicen Nobody Like You en la .7.

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0: Ya, amigos y amigas, 20 minutos nos separan de las 11 de la mañana. 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Y amigos, amigas, oye, saludos a todos los que se han ido sumando a la sintonía de la radio. Voy a escuchar algunos audios que me quedan pendientes por acá.
1: Hola, hola, Gaito.
0: Hola, buenos días. Good morning.
1: Me quería pedir caso me podría cantar cumpleaños feliz a mi nieta Matilde González, que está cumpliendo 5 añitos el día de hoy. Por favor.
0: Me dijo que se llama Matilde González, ¿cierto? A ver, voy a escuchar de nuevo el audio, a ver.
1: Cumpleaños feliz a mi nieta
0: Matilde González. Ya no va, no hay problema. Vamos a cantarle inmediatamente a su nietecita, que hoy está cumpliendo un añito más. Ya, ya, graben ahí en su casa, graben. Ahora vamos a cantar el cumpleaños a la cuenta de 1, 2, 1, 2, 3 y... ¡Cumpleaños Matilde!

0: aplauso para Matilde González, que está de cumpleaños el día de hoy. Feliz cumpleaños para su nieta. Buenos días, good morning.
1: Hola, ¿cómo estás?
0: Hola, hola, bien, bien, gracias.
1: Un taco que hay acá en la avenida Vicuña Mackenna por los cortes de cables que eran enredados en unos camiones y cortaron los cables.
0: Ya.
1: Así que se formó taco.
0: Ya, taco por corte de cables en Vicuña Mackenna. Gracias ahí a nuestro amigo por la info. Muchas gracias, muchas gracias.
2: Buenas, buenas, Pichito Lampiños.
0: ¿Cómo estás? Leandriño, bien, ¿y tú cómo estás?
2: Aquí está el lado, guacho.
0: Sí, algo, algo.
2: Hay que hacer que el día sea bonito.
0: Exactamente.
2: Así como tú.
0: ¡Ah!
2: Ya, Pichito, saludos.
0: Ya empezamos, ya, ya.
2: Y abrazo de esos que nos quitan pedazos, oye. Ya, y bendición, hijo. Esa de la simpata, usted llega, llega. Así que póngale Wendy, alegrando el día y alegrando la sandunga en el día. Ya, te las cuidas también, las pompitas. Una
0: las pompis, que no se helen las nachas. Oye, amigos, 6 grados la temperatura del momento, ¿ah? 6 grados. ¡Aló!
3: Hola, hola, Gabito.
0: Hola.
3: Aquí escuchándolo. Hoy hace más frío que canille muerto, Gabito.
0: Sí, yo nunca le he tocado la canilla a un muerto, pero me asustas, Carmencita, me asustas.

0: Oye, bueno, no es hacer leña del árbol caído, pero la verdad que igual les da como un poco de risa la siguiente nota que les voy a comentar, que ocurrió en Argentina. Bueno, sabemos ya el resultado del Mundial. Pero sin embargo, yo creo que hubo un exceso de confianza en cuanto a los resultados, ya que una empresa en Argentina, adivinen qué. No me lo van a creer, pero es verdad, hay videos que lo demuestran. Ya, y repito. No es que uno quiera hacer leña del árbol caído, pero es que hay evidencia. Hay un video que está dando vueltas en redes sociales donde muestran que una empresa en Argentina ya estaba bordando la cuarta estrella en la camiseta de la selección chilena. Perdón. En la camiseta de la selección argentina. Sí. Estaban bordando la cuarta estrella porque creyeron que iban a ganar, po. Y bueno, resulta que tras la derrota de Argentina ante España en la final del Mundial 2026, comenzaron a viralizarse imágenes de talleres confeccionando camisetas con una cuarta estrella. Y bueno, si es que era verdad o no, sí. Pero hay un contexto detrás de esto, ¿eh? Varias empresas textiles habían iniciado la preparación de estas camisetas antes del partido como parte de una práctica habitual en grandes torneos. Y bueno, el objetivo era estar listas para una eventual consagración y responder rápidamente a la alta demanda. Pero sin embargo, estas prendas no fueron puestas a la venta oficialmente antes de la final. Y tras la caída de la selección argentina, la versión con cuatro estrellas finalmente no se comercializó. Pero ya la estaban fabricando. Yo creo que fue un nivel de exceso de confianza. Sí. Bueno, en este tipo de eventos dicen que es común que fabriquen camisetas o preparen productos para ambos posibles campeones, aunque finalmente solo salga al mercado la versión del equipo que levanta la copa. Pero adelantarse ya a que fabriquen camisetas con las cuatro estrellas, no sea. Yo siento que hubo un exceso de confianza, ¿ya? Y bueno, ahí están obviamente los videos y todo. Pero no sé, siento que en realidad ahí hubo un exceso de confianza. No sé, ¿qué opinan ustedes? ¿Ya? Por acá me dicen, ¿viste el video del piloto que troleó a los pasajeros argentinos? Sí, igual, vale, pero ahí ese piloto fue, siento que fue cruel.
1: Pero ¿cómo te fuiste a traer tanto, hijo por Dios?
2: Póngale cero por bruto.
0: ¡Qué bruto! ¡Póngale cero!
3: Hola, amigo Gavito, los argentinos. Hay mucho que contar ahí, mucho que contar. Pero yo creo, Gavito, me voy a disculpar la forma que lo voy a decir, pero creo que es muy malo limpiarse antes de la cola, antes de hacer del dos, pues, amigo, nada más.
0: Se adelantaron mucho.
4: ¡Qué inmenso! Póngale cero. Anda para allá, bobo, anda para allá.

0: Robaron la copa, Bobo. Bobo.
1: Sí, se adelantaron mucho, pero bueno.
2: Nada que hacer. Nada que hacer. O sea, ¿cómo van a estar fabricando camisetas antes? Ya está bien, puede que por la alta demanda, pero oye. Pero sí, mire, he sabido de que, por ejemplo, en Chile, Chile llegase a ganar un mundial, ¿ya? O sea, aunque falte todavía. Yo creo que las camisetas deberían fabricarse después y total van a... Oye, va a haber una alta demanda igual. Entonces, oye, por acá me dicen, Gavito, ¿qué tal? Oye, en cuanto al tema del exceso de confianza, tiraron, creo, fuegos artificiales azules en el estadio.
3: Oh. Es que de los argentinos, amigos, se puede esperar cualquier cosa.
4: Gabito, yo una vez vi unos videos donde se celebraban antes de pasar la meta y ganar el segundo, así que eso le pasó a Argentina, celebraron antes de pasar la meta.
2: ¡Claro!
5: Oye, Gabito, igual hay mucha gente que perdió caleta de plata, sí, por tanto que ganaba Argentina.
2: Sí, hay un cantante que perdió mucha plata.
5: Estaba por hecho que la FIFA se lo iba a regalar de nuevo. Pero bueno, fue un partido justo al fin y al cabo y merecido campeón España.
2: Bueno, de hecho hubo un cantante bien famoso, un rapero de Estados Unidos que perdió pero mucha, mucha, mucha plata. ¿Eh?
6: Buenos días, Gavito. Oye, amigo, ¿por qué no le borran una estrella? ¿No tenés borrador que le manda al vuelo un tiro?
7: ¡Qué bruto! Póngale cero. Y como dice el dicho, bueno, en la puerta del horno se les quemó el pan. Y se quedaron con las ganas. Pobrecito. Llora, llora, boludo, llora.
2: Anda para allá, llora.
7: Estuvo muy bueno lo del piloto. Me encantó.
2: Hay gente que le dio mucha risa.
7: Esa gran broma.
2: Yo creo que esa broma va a pasar a la historia, amiga. Sí. Por la crueldad, así como...
8: La ayuda era hasta llegar a la final, ¿no? Jugarla era otra cosa, hasta llegar a la ayuda.
2: Claro.
8: Hasta la final, ¿no?
2: Oye, bien.
8: Pero ganarla era otra cosa.
2: Quizás tiene razón nuestro amigo, ¿ah?
9: ¿Eh? Oye, Gavito, pero el crack Vidal sabía todo, ese sí que ganó plata. Cuando empezamos a jugar el mundial,
2: ¿sí?
9: Sabía que iba a ganar España. Yo digo todo, que se tirase con Argentina.
2: Oye, sí, algo vi también de eso, ¿eh?
9: Ese sí que
2: diga,
9: si llenaba la plata con bolsillo.
2: Sí,
9: no,
2: de todas maneras.
9: El bolsillo con plata.
2: No, hombre, que sabe de fútbol también, pues. Sabe. Ahora, si apostó y harta plata, bien por él, pues. Bien por él, pues. Oye, nos vamos a quedar con el Reja. Esto se llama el del proceso. En la punto 7.

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1: Once de la mañana con siete. Oye, todavía están comentando acá lo de la camiseta. Ay, ay, ay. ¿Por qué suena así? ¿Ah? Oye, pero ¿saben qué? Miren, para ir cerrando el tema de Argentina, hay un tema, hay algo que del cual no todo el mundo habla, ¿eh? Y con esto me refiero a los influencers o a argentinos, que son personas comunes y corrientes. Un ciudadano argentino cualquiera, o sea, no cualquiera, porque siento que los diferencia ante la gran mayoría de argentinos. Poco se habla de los argentinos que hablaron que no les daba orgullo su país. Ya, y con esto, por ejemplo, me refiero a un hincha argentino que iba saliendo del estadio y que le preguntaron qué le parecía, cómo iba este mundial, qué le parecía a Messi, y él dijo que no se sentía orgulloso de alguien que al final todos jugaban para él, donde claramente se nota una preferencia por parte de los árbitros y todo eso. O sea, de los influencers, por ejemplo, hubo un influencer que dijo que no le gustaba que el mundial se esté viendo de esa manera, que haya un arreglo notorio. Bueno, independiente del resultado del mundial, pero siento que hay personas que son conscientes y que no necesariamente les gusta cómo está la selección de ahora. Poco se ha hablado de ello, pero siento que existen argentinos que ven

0: A la selección argentina con altura de mira y siendo bien realista, ¿eh? Así que siempre es bueno resaltar eso también, de que no todos los argentinos piensan así. Ya ahora siento que en la gran mayoría, obviamente, el hincha argentino es como muy confianzudo, tienen exceso de confianza. Yo creo que una vez más esto de la camiseta lo demuestra. Pero bueno. dijera la humorista esta que fue al Festival de Viña, la que dijo, pero no ganó. La Sumatra, ¿cómo era? ¿Cómo se llama la humorista? La Sumatra. Donde dijo, pero no ganaron. O no ganó. No ganó. Pero no ganó.
1: Che, no importa, no ganamos. Che, mirate vos, chilenito, ¿cuándo vas a un mundial?
0: Claro, esas son las típicas frases.
2: Oye, Gavito, yo creo que va a estar para el huevo, para el Festival de Viña. Esto, sobre todo el argentino, el humorista.
0: ¡Ah! ¿El argentino cuele? Yo creo que sí. Pero bueno, ya amigos, amigas, atención a lo siguiente consejo. 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Ya amigos y amigas, 11 con 12. Ya, oye, tengo... me quedaron otros audios. Sol, ¿qué nos dice Sol?
3: Sabes que mi hijo, Midor, antes que empezara el Mundial, él dijo que la final iba a ser España contra Argentina y que iba a ganar España. ¿Cómo? No tenemos idea. Nosotros lo miramos y él se ríe porque él lo predijo antes que empezara el Mundial.
0: Seguramente lo vio de a lo mejor Arturo Vidal. Pregúntenle si lo... Si lo dijo por lo que dijo Arturo Vidal, pues. Quizás por ahí vaya la cosa.
4: Menos mal no ganaron los argentinos, gallito. Menos mal. Eso le pasa por levantado de R. ¿Ah? Creían que iban a ganar todo, que le iban a hacer ganar la copa y todo.
0: Y no.
4: Menos mal no ganaron.
0: Ahí
4: no
0: más quedaron. ¿Ah?
5: Gabito, lo que pasó que se le acabó la plata a Infantino y faltaron ponerle las lucas a los árbitros para final.
0: ¿Se imaginan le faltó plata? Ya, oye, a la vuelta vamos a estar hablando. Yo sé que es temprano, para falta harto para el verano y todo, pero hay gente que se toma vacaciones de invierno también, ¿eh? O hay gente que se quiere tomar vacaciones todo el año. Ya, pero vamos a estar hablando de las vacaciones. De las vacaciones a la vuelta. Hay un estudio que dice que

que los trabajadores deberíamos tener vacaciones cada 2 meses. ¿Están de acuerdo con eso, no? Bueno, a la vuelta vamos a ver el porqué de este estudio, ¿ah? Mar Solís nos dice, fuiste tú. Bueno, ¿y qué tan viable es que se pueda hacer esto también, pues?

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11 de la mañana ya con 21 minutos. Oye, atención a la siguiente, al siguiente titular. La ciencia recomienda vacaciones cada 2 meses. ¿Qué opinan ustedes? Tomarse un descanso del trabajo cada 2 meses podría ser una de las mejores estrategias para cuidar la salud mental. Así lo plantea el estudio Mixing Recovery, que concluye que realizar pausas periódicas ayuda a reducir el estrés, mejorar el estado de ánimo y favorecer el bienestar físico y psicológico. Ahora, los especialistas explican que estos descansos también contribuyen a prevenir el colapso o el estrés laboral, además de mantener un mejor rendimiento a largo plazo. Para que el beneficio sea real, recomiendan desconectarse completamente del trabajo y durante esos días poder aprovechar el tiempo para descansar y recargar energías, ¿ya? Pero ¿qué tan viable sería tomar vacaciones cada 2 meses? ¿Realmente como país, por ejemplo, serviría esta estrategia para tener un mejor rendimiento realmente? Bueno, yo esa es la primera pregunta que me hago, porque en realidad, claro, porque una cosa es que digan que ya en cuanto a la salud está bien, ya, y es importante la salud mental, pues, ya.

Yo eso es lo que me pregunto, ¿por qué tan viable? Y bueno, entré a averiguar aquí y hay ventajas y desventajas en cuanto a tomar vacaciones cada dos meses. Esto depende mucho de la economía y de cómo se implementen esas vacaciones. Por ejemplo, en general, tener vacaciones obligatorias cada dos meses para todo un país no es muy viable, aunque hay ciertas matices. Por ejemplo, en cuanto a las ventajas, atención a esto, hay mejor salud mental, menor estrés de trabajadores y estudiantes. Otra ventaja, mayor productividad si los descansos son cortos y planificados. Hay estudios que muestran que los trabajadores descansados rinden mejor y ya está, eso está demostrado. Otra ventaja, impulso al turismo interno, ya que más personas aprovecharán para viajar. Y la última ventaja que me aparece aquí es mayor tiempo en familia, lo que puede tener beneficios sociales. Ahora, ¿cuáles son las desventajas? Menor producción en industrias que no pueden detenerse fácilmente, como manufactura, minería o construcción, ya que eso se da bastante acá en nuestro país. Costos para las empresas, especialmente las más pequeñas o las medianas y pequeñas empresas, que podrían ver reducidos sus ingresos. ¿Ya? Interrupción de servicios, si no existe una planificación adecuada para sectores esenciales como la salud, transporte y seguridad. Y el impacto económico, sobre todo en países que dependen de exportaciones o de mantener una producción constante, como lo es también acá en Chile. Pero bueno, mientras cada dos meses un

0: trabajador sale de vacaciones, alguien siempre habrá para poder cubrir esos turnos. No sé, digo yo. Ahora, ¿qué hacen otros países? Muchos países no dan vacaciones cada dos meses, pero sí distribuyen mejor los descansos. Ya, los estudiantes suelen tener vacaciones o recesos cada dos o tres meses. Algunos países europeos tienen una gran cantidad de días libres al año, pero combinan vacaciones con feriados y jornadas laborales más cortas. Empresas en Islandia, por ejemplo, Suecia o Japón han probado semanas laborales de 4 días con buenos resultados, sin aumentar la cantidad de vacaciones. Ahora, ¿esto podría ser posible en Chile? Sí, pero solo si se reorganiza el calendario laboral. Por ejemplo, en lugar de aumentar significativamente los días de descanso, se podrían distribuir los días de vacaciones anuales en bloques más pequeños, como una semana cada 2 meses. Esto requeriría cambios en la legislación laboral y acuerdos con empleadores. En cambio, si la idea fuera que todo el país se detuviera una semana cada 2 meses, el costo económico sería muy alto y probablemente afectaría el crecimiento, el empleo y también la competitividad internacional. En resumen, descansos más frecuentes pueden ser beneficiosos para que sean sostenibles, deben ir acompañados de una buena planificación y también de una organización de trabajo que mantenga la productividad. Así que no es una idea tan descabellada. No sé, ¿a ustedes les gustaría o no? ¿Ah? La verdad que es, siempre va a ser un buen tema de conversación eso, ¿eh?
1: Fabito, según el estudio, dice que tenemos que tener vacaciones cada 2 meses, pero lo otro es lo que piensa mi jefe. No quiere dar ni en el verano.
0: ¿Tampoco en el verano? Bueno, yo la verdad que siento que esto tiene que ser bien, ¿cómo decirlo? Bien equitativo, ¿ya? Siento, a ver, yo personalmente siento que es bueno trabajar, ser un país productivo en cuanto a tener empresas que tengan exportación y todo, como es Chile, en cuanto al cobre, la fruta, la industria del salmón y cuantas cosas más, ya, pero también es bueno priorizar también la salud mental, los momentos en familia y todo eso, ¿no?
2: Oye, cada embarrada para la pandemia cuando está todo en la casa y uno acá para las vacaciones.
3: Que no pueden detenerse fácilmente.
2: Yo creo que ahí estaría todo separado, Gabito. No cuando inventemos nada, cosita, sigamos trabajando como
0: Sí, pero no estamos. No. Había un contexto, pues, mi amigo. En pandemia había un contexto donde no se podía hacer muchas cosas. Ahora sería distinto porque ya no estamos en pandemia. Y habría más libertad para hacer otras cosas, no necesariamente para estar encerrado en la casa. Y por eso que hablamos del microturismo. Mejoras en el microturismo, porque las familias podrían optar por salir a otros lugares también. Claro, y no necesariamente estar encerrado en casa.
4: Hola, Gallito.
0: Hola.
4: Quiero que me salude, por favor.
0: Esperemos un poquito, mi amiga. Esperemos un poquito, porque estamos. Terminemos con una cosa primero. Ya. Tengo otro audio por acá.
4: Hola, mi carita hermoso, precioso. Yo opino que serían 2 veces en el año. Sería
0: dos
4: ideal.
0: Veces en el año.
4: Que ahí uno se programe los meses que uno quiere. En los meses que uno quiere, 2 veces en el año, pero los veranos sí o sí. Y más los que uno día va dejando adentro para tomarse otros feriados por el resto de otros días en el año. Sería ideal 2 veces en el año.
0: Yo creo que ahí no convendría la empresa, pues, mi amiga. ¿Ya? Claro, dos veces al año, pero dentro de las vacaciones que uno tiene legalmente. O sea, o te tomas 15, no sé, ¿cuántos son 15 días? O te tomas 7 días en el verano y 7 días en el invierno. O no los tomas. Porque, o sea, no, siempre hay que ver por los dos lados, pues tienen que ver por los dos lados. Hay que ver tanto el lado del trabajador como de la empresa de alguna forma. La idea es llegar a un consenso, pues, ya que nos convenga a nosotros.

los trabajadores y también a la empresa. Ahora, si existe la posibilidad de negociar eso con la empresa, mejor todavía. Ya, pero bueno, en otros países ha resultado, ¿eh? Ha resultado que han, por ejemplo, donde tienen 4 días de trabajo. Ahora, siento que a muchas personas el tema de la reducción de las horas laborales, esto de pasar de a tener menos horas y tener, por ejemplo, ya menos 2 horas de trabajo, creo que ha beneficiado a mucha gente. Yo creo que a mucha gente le ha gustado llegar un poquito más temprano, el día viernes o el día sábado a su casa. Y la verdad ahí, yo creo que eso se ha notado, ¿eh? Yo creo que mucha gente agradece esas 2 horas ya más de descanso y 2 horas menos de trabajo. Yo creo que mucha gente lo agradeció y da una sensación satisfactoria. Pero bueno, faltan 2 horitas más por descontar, que ya quedaría ahí poquito. Ya, amigos, amigas, oye, son las 11 de la mañana con 31 minutos. Nos quedamos con Divino, esto que se llama Nena Me Gustas, en la punto 7.

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1: Oye, casi 15 minutos ya nos separan de las 12 del día. 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Quedan 2 días, amigos, amigas. Y amigos, amigas, oye, quiero preguntarle a toda la gente que ya está desde bien tempranito conectado con nosotros en esta mañana de día martes ya. Me gustaría saber qué están haciendo a esta hora.

0: Oye, comiencen a comentar inmediatamente a través de nuestro WhatsApp, el +56 43 221 2807. Coménteme qué están haciendo hasta la hora de la mañana. Cuénteme ahora inmediatamente nomás. Puede estar ahí a lo mejor trabajando, saliendo de la casa, a lo mejor ya preparándose para ir a almorzar. Cuéntemelo ahora ya. ¿Cómo dice? ¿Qué estás haciendo a esta hora de la mañana? ¿Qué estás haciendo a esta hora de la mañana? ¡Vamos!
1: Recién levantándome, Gabito, y ayudar a mi mamá. Yo soy un 7 y tú, ¿qué esperas?
0: Ya, por lo menos le voy a ayudar a la mamá. ¡Saludos, saludos! ¡Aló! ¿Qué estás haciendo a esta hora de la mañana? ¡Cuéntamelo!
2: Buenos días, yo estoy por acá por el sector sur, Filadelfia, amigo, y escuchándolo y captando pasajeros.
0: Ahí, a la vuelta, a la vuelta, a la vuelta, a la vuelta, a la vuelta.
3: Yo preparando tortillitas de acelga y de espinacas. Eso estoy haciendo.
0: Ya están preparando el almuerzo, ¿ah? ¿Eh? ¡Aló!
4: Saliendo para Santiago, cargado de aquí de Los Ángeles. Cargando salido para Santiago de aquí de Los Ángeles.
0: ¡Cargando, cargando, cargando!
5: ¡Es de mi tío Ramón! ¡Es de mi tío Ramón! ¡Es de mi tío Gabo! ¡Bueno, para la mesa!
6: ¡Buena, compita! ¡Buena, compita! Yo estoy sentado debajo de un árbol aquí dejando calado. No, socio. Estoy en la pega, en la chamba. Estoy esperando que llueva, socio, para seguir trabajando. Y estamos tomándole un cafecito con una sopaipilla con cacho.
0: ¡Oh, qué rico, mi amigazo! ¡Vamos! ¿Quién más? ¡Aló!

0: días.
1: Buenos días.
0: Yo voy a reportarme donde mis suegros.
1: ¿Sí?
0: Así que voy manejando a ver a los suegros. Y a ver cómo están también. Que se reporten ellos igual.
1: Claro, exactamente. Muy bien, saludos Eli, saludos Eli. ¿Qué estás haciendo? Ay, sí. Hasta ahora de la mañana. ¿Qué estás haciendo?

0: buscando a alguien que me borde una casaca que se me rajó. Si alguien sabe, que me dé un número, por favor. Necesito que le borda una casaca que se me rajó, por favor.
1: Oye, yo conozco a Santos Textil. No sé si te podrán ahí arreglar la casaca. O conozco a mi amiga Mariela, que también trabaja con costura. ¿Quién más? ¿Alguien más? Y hay varios que trabajan con bordado y costura, amigo.
2: Ya, Toyo. Voy a dejar calado ahí en el canal donde estoy trabajando.
3: Aquí 100% recuperada. Después del fin de semana, jugando en la consola.
4: Yo estoy comiendo una rica sopa y pilla.
1: ¡Volviste a caer! ¡En la tentación!
4: Gabito, te estamos escuchando a esta hora de la mañana. Nosotras, full planillas acá en Cespam Antuco. Te escuchamos todos los días. ¡Saludos!
1: ¡Oh, qué buena! ¡Saludos allá a toda la chiquilla del Cespam Antuco! A la Katy, a la Anita, a todas las chiquillas que están ahí en sintonía.

0: planilla, sacando su planilla. Oye, se largó el agua. Ya, yo le dije a 11 de la mañana, le dije aproximadamente. 11 de la mañana. Windy no falla. Windy no falla.
1: Estamos perfilando.
2: ¿Cómo te fuiste a distraer tanto? Sí, Gabito, que hay una tentación.
3: Aquí, Gabito, llegando a la casa a hacer almuerzo. Una carbonadita.
0: ¡Qué rico! Oye, hoy día va de cajón una carbonadita o... Póngale Windy. Oye, hablando de las chiquillas que están ahí en el Cefam de Antuco. Oye, ¿nos siguen escuchando a las chiquillas ahí del Cefam Norte o no? ¿Del Cefam Norte o Nororiente? No me acuerdo cuál era. Ayer nos mandaban saludos allá. Póngale Windy.
4: Cociendo el pancito para comerme un pedacito.
5: Está lloviendo de las 10:30, pues, Gabito.
0: Sí, vos.
5: Yo le eché la culpa, empecé a bailar ahí entre medio de un árbol.
0: Llamaste la lluvia.
4: Hola, Gabito. Yo no he hecho almuerzo. Lo que estoy haciendo es mermelada de naranja.
0: ¡Ah! Y yo que me traje una naranja, ¿sí no?
6: Aquí estamos, Gabito. Terminando el almuerzo del día de hoy, que tenemos un pollito rico a la mostaza o unas lentejitas con longaniza. Aquí se come, ¿ah? ¿Eh? Aquí se come.
0: ¡Ah, muy
6: pase
0: bien!
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0: Ya, le está valiendo ya. ¿Dónde está llegando la media boleta hoy? 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Descuento del 20% para todos los comensales que lleguen ahí de parte de la Punto 7. 20%. ¿O no? ¿No se puede? No, ya me pasé ya. Oye, la siguiente canción, ¿saben a qué me hace recordar o no? A la fiesta Reggaeton Old School que vamos a hacer el 15 de agosto. 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Sí, ahí voy a estar tocando show y animando a mi gran amigo el peladito, ¿eh? Nos quedamos con tu príncipe.

0: Def, Barrio Fino, Barrio Fino, The Real.
1: Lo real, ajá.
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5: Son las 12 del día, ya con 2 minutos. Vamos a comentar el resumen de noticias más importantes del día aquí en Punto 7.

En el ámbito local, por segundo año consecutivo, Antuco no abrirá su centro de esquí, ya que aún no cae la suficiente nieve en la región del Biobío. Mientras que Ñuble Nevados de Chillán ya inició su temporada, mejorando las expectativas del sector turístico. Ha nevado en Antuco, pero no lo suficiente para abrir el centro de esquí ubicado al interior del Parque Nacional Laguna del Laja. El presidente del Club de Esquí de Los Ángeles, Hugo Candia, señaló que se necesitan cerca de 80 centímetros para habilitar las canchas y solo nevaron alrededor de 20 centímetros. La última vez que abrieron fue en el invierno del 2024 y el panorama para esta temporada se avizora complejo. Por lo general, abrimos siempre a principios de julio, pero este año no nos ha acompañado el clima y las isotermas han estado demasiado altas, enfatizó Candia. Esto ha derivado en la afectación económica, ya que el club realiza inversiones anuales para tener el centro habilitado, pero al permanecer cerrado no ingresan recursos para las mantenciones y pagar al personal contratado. Pero los nevazones han permitido reactivar la actividad turística en Antuco. El presidente de la Cámara de Turismo de la comuna, Arturo Agüez, afirmó que si bien la nieve llegó de forma tardía, el sistema de reservas volvió a tomar fuerza. Tenemos la zona de las canchas de esquí del volcán Antuco con algunos centímetros y nuestro comercio, los artesanos y también los alojamientos empiezan a tomar un peso. En Nevados de Chillán ya realizaron la inauguración oficial de la temporada invernal con la apertura del centro de esquí, sumándose a la oferta turística que ofrece este destino de montaña. En el gremio del turismo hay buenas expectativas, comentó la presidenta de ProTour, Verónica Vera. Esperamos no solo tener un flujo de visitantes nacionales e internacionales, sino que buscamos consolidar la oferta de servicios asociados, desde la hotelería hasta la gastronomía de montaña. Según el pronóstico del tiempo, nevará hasta el jueves en los sectores altos de la región de Ñuble y Biobío. En el ámbito nacional, la crecida de la quebrada Santa Gracia en el sector El Islón de la región de Coquimbo dejó un panorama devastador en la zona. Más de 100 personas damnificadas, además de viviendas, vehículos y terreno totalmente destruido.

0: Desde el lugar, Biobío pudo constatar los efectos del aluvión que pasó por el sector y que, según lugareños, se originó desde la pasada jornada del domingo, cerca de las 22 horas. En conversación con la radio, Juan Patricio, un dirigente del lugar, detalló que se trata de un brazo de la quebrada. Aquí llevaba por lo menos unos 4 metros de altura porque la original tenía 7 metros de altura y 200 metros de ancho. Reventó el domingo a las 10 de la noche. Dijo, hoy por lo menos de 30 a 50 casas dañadas en un 90%, 100%. Tenemos 150 personas en el colegio del Islón damnificadas, complementó. Respecto a qué se necesita en el lugareño comentó, aquí en el Islón, en este momento estamos necesitando urgentes frazadas, colchonetas, cosas de víveres, de aseo, necesitamos para que la gente de los pueblos interiores, concluyó. Y en el ámbito internacional, la nueva ofensiva arancelaria de Estados Unidos contra Canadá marcada por la molestia de Trump con Carney. Durante el pasado lunes, Donald Trump firmó un nuevo paquete de aranceles de Estados Unidos contra su vecino Canadá, agudizando aún más la crisis bilateral. Los países actualmente siguen negociando el acuerdo comercial T-MEC, en el cual está incluido México. Un plan es visto con bastante desdén y por el norteamericano. De acuerdo con la mencionada Reuters, los productos fueron mencionados en esta oportunidad y fueron vino y bebidas alcohólicas, cemento, equipamientos de hockey, ropa y prendas de vestir, muebles y diversos bienes manufacturados de consumo. Al igual que en otras oportunidades, desde la Casa Blanca argumentaron que mediante estas medidas buscan equiparar las balanzas comerciales entre los países, aunque con un riesgo inminente de iniciar una guerra en este ámbito. Por aquello citaron la sección 338 de la ley arancelaria de 1930, la cual no había sido utilizada antes. Mientras las administraciones continúan buscando acuerdos comerciales justos y recíprocos con nuestros socios comerciales, Canadá, a diferencia de otros socios y aliados, sigue tomando represalias contra Estados Unidos por sus esfuerzos para reequilibrar el comercio y proteger la industria estadounidense en sectores sensibles a la seguridad nacional, detalló el representante comercial de Estados Unidos, Jamieson Greer. Amigos, amigas, son las 12 del día ya con 8 minutos. Este sería el resumen de noticias más importante del día y que ya te comentamos en Noticias al Punto en la Punto 7.
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0: 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Muy bien, amigos y amigas, ya son las 12 del día con 13 minutos. ¡Ay, ese hombre, ese hombre! ¿Cuántas las cantaron, chiquillas? ¿Ah? ¿Cuántas? ¿Cuántas cantaron esta canción? A ver, ese hombre, ay, ese hombre, ese hombre, ese hombre, ese hombre, ese hombre, ay, ese hombre. Perdón, perdón, perdón, perdón. Ay, ay, ay, ese hombre. ¿Hace cuánto tiempo no sientes tranquilidad? 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Amigos, amigas. Hoy está cayendo bastante agua en el norte, amigos, amigas. ¿Eh? Está cayendo bastante agua en el norte. Estaba mirando ahí, hay un rebalse de un embalse, valga, ¿no? ¿Sí? El embalse de Recoleta, que ha aumentado su rebalse tras intensas lluvias. Ya esto se está registrando en un incremento en su nivel. Ya el aumento del caudal proveniente del río Hurtado provocó un mayor rebalse, bien digo, del embalse, dejando una impactante imagen del agua escurriendo por el vertedero. Ya en este fenómeno es consecuencia de las abundantes precipitaciones que han afectado a la región de Coquimbo en estos últimos días, manteniendo una alta atención sobre el comportamiento de los ríos, embalses y cauces río abajo. Ya hay un video que muestra cómo evidentemente ya está este embalse rebalsándose y saliendo el agua ya por un costado, imagínense. Bueno, aparentemente eso que se encuentra a un costado fue construido para eso, pero es primera vez que se logra ver un rebalse del embalse ahí del río Hurtado. Ya hay videos dando vuelta por ahí, ¿eh? No les digo ahí para que estén atentos ahí, que sepan lo que está ocurriendo para allá, para más al norte, ahí en Coquimbo.
1: ¡Aló! Hola, Gabito, ¿cómo estás?
0: Bien, ¿y tú cómo estás ahí?
1: Gabito, te me habías perdido en la radio.
0: ¿Por qué?
1: Vino mi sobrino ayer y me movió todo, entonces no te podía encontrar, ya te estoy escuchando.
0: Ese sobrino anda puro metiendo el dedo ahí en la lona, ¿eh? Sí. Hoy estaba acá en la radio, son de esa radio antigua, pero esa radio en particular suena cañón, amiga. Suena cañón como un equipo. Me acuerdo que lo tenían en la escuela donde estudié. Oye, pero esa radio cuando la prestaban para la sala, oye, sonaba pero opulento en aquellos años cuando sonaban los primeros reggaetones. Oh, que sonaba maravilloso, mira.
2: Ay, Gabito, ¿qué pasa con ese hombre? Mira, que tanta pasión en el canto.
0: Ese hombre, ese hombre, ese hombre, ese hombre. Sí, es que me escribieron aquí una auditora y me dijeron, Gabito, esa canción me encanta. ¡Ay! Me acuerdo de mi marido, decían. ¡Ay, ya! Si no queríamos saber tanto, amiga, no queríamos saber tanto. Oye, la amiga ahora me dice, ay, y todavía anda de su vida. Anda trabajando de su vida todavía. Pero ya va a llegar, ya, ya, amiga, ya. Ya. Relájese, por favor. Ah, para cocinarle rico. Ah, ya, ya está bien, está bien.
3: Oh. Parece que me saliste bastante tímida,
0: Sí, amiga, por favor. No queríamos saber tanto. Ya, no queremos saber los horarios ni de su bien ni bajada de su. De su marido, eso lo sabe usted nomás. ¿Ya? Por favor. Sí, es que trabaja para el norte, me dice. No, si ya cachamos que trabaja para allá. Ay, amiga, amiga. ¡Ya! Amigos, amigas, son las 12 del día ya con 18 minutos. Lluvia débil en Los Ángeles en este momento. Sigue lloviendo. Sigue lloviendo al corazón. Y nos vamos a quedar con Ángela María Forrero. Y esto que se llama Fiera Inquieta. Uy, oh, ahora pasamos de Azúcar Moreno y ahora pasamos al. ¿Quién es ese hombre? ¡Oh! Amiga. No, nuestra amiga va a echar más de menos a su marido ahora.
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0: Ay, Gabo, pero ¿por qué tenía que decirlo?
1: Oye, Gambito, ¿quién prepara la pauta? Ojo ahí, ojo.

acá en el sur de Los Ángeles llueve mucho también, mucho, mucho, mucho.

0: Te pasaste, Gabito, ¿ah?
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20 minutos ya nos separan de la una de la tarde, amigos, amigas. Ahí escuchábamos lo más nuevo de esta semana a cargo de Alanis Lagos con Ignacio Ormazábal. El dúo, la pareja del momento. ¡Ay, qué romántico! Hacen bonita pareja, ¿eh? 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

0: 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Y amigos, amigas, oye, vamos a comenzar entonces inmediatamente a preguntar a toda la gente que está ahí en sintonía. Oye, hoy día con lluvia, ¿qué van a cocinar? ¿Qué van a tener de almuerzo? ¿Ah? En este día de lluvia, ¿qué van a almorzar? Yo les cuento inmediatamente que nosotros en la casa vamos a tener cazuelita ideal para hoy. Yo le sumaría una sopaipilla. No sé, digo yo. Qué rico. Sopaipilla. Ya, ¿y ustedes qué van a almorzar, amigos, amigas? Comente inmediatamente qué hay de manje, qué hay del muerto. ¿Cuál es tu menú?
1: Amigo Gavito, por aquí tenemos nosotros porotitos con rienda y longanicita. Y una ensaladita de lechuga con pepino. Eso tenemos de almuerzo hoy día para el frío.
2: Gavito, tenemos fideos con vienesa.
3: Hola Gavito, acá estamos con mi jefa María Elena, estamos haciendo tallarines con pollito escabechado. Que tengas buena tarde, saludos.
0: Provecho, chiquillas. Provecho. Cómanse toda la comida. Todita la comida.
4: Yo, amigo, hoy día voy a ir por una cazuelita.
0: Cazuelita, muy bien.
4: Y ensalada de beterraga, amigo, y pepino. Y agüita de la llave nomás, pues, amigo. Así que eso voy a almorzar. Un manjar.
0: Sanito nomás, agüita de la llave. ¿Ah? Yo igual, pero no de la llave, agua lluvia nomás. Más sano todavía. Se imagina tomando agua lluvia.
5: Hola Gavito.
0: Hola.
5: Buenas tardes.
0: Acá,
5: cazuela de vacuno. Igual.
0: Con ensaladita
5: de lechuga. Eso, saludos. Buena tarde.
0: Aprovecho, mi amiga. Aprovecho. Y chócale.
6: ¿Cómo estás? Por acá nos haremos unas ricas lentejitas y un cafecito para el frío.
0: Y un cafecito para el frío, muy bien. Qué bueno que ya tengan legumbre ahora en el segundo día de la semana, eso es bueno. Tiene que haber legumbre, nosotros comimos legumbre el día de ayer. Lenteja comimos el día de ayer nosotros. Hoy día vamos por la cazuela. Pura comida casera. Vamos, ¿quién más? ¿Qué más se auspicia? Gavito, en el furgón, después pollotos con rienda, me hizo por acá. Patricio Garrido. Vamos, ¿quién más? ¿Quién más?
7: Hola Gavito. Lentejas.
0: ¿Quién va a comer lentejas?
7: Hola Gavito, hoy día yo tengo cazuela de vacuno. Tengo pescado frito con lechuga.
0: ¡Ah, qué rico! Pescadito. Óyeme, a mí me quedan como dos, parece. Los que tenía. O sea, a ver, una vez, ¿cuánto me? Unas dos. No, pues me quedaría menos, pues. Oh. Que llegue la temporada de pesca rápido.
8: Yo pulpo la tinta con papas mayo.
0: Pulpo la tinta. ¡Ya! Oye, ahí tenemos parte del menú. Vamos a quedarnos con Luis Lambis y el combo con clase. Esto se llama Pícara en la punto 7.

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1: Muy bien, amiguitos y amiguitas. Oye, cazuela, lenteja predominaron en el día de hoy y también el pescadito, ¿ah? Así que no, viene el menú del día de hoy, ¿ah? Bueno. Ya, oye, yo quiero contarles algo que va a comenzar a ocurrir desde este viernes en adelante, y en realidad viernes y sábado, ya que vamos a tener una pequeña modificación en los horarios, ya que por un tema de coordinación en cuanto a los turnos, quienes trabajamos en la puesta al aire para Punto 7 Los Ángeles, tenemos que tener una modificación que comienza a ser ya a ocurrir desde este viernes y sábado. Ya, yo siempre se lo digo. Ustedes, obviamente, como auditores, merecen saber y tienen el derecho a saber cuáles son los horarios que vamos a comenzar a tener en cuanto a esta modificación a nuestro calendario de horarios laborales. Ya. Desde este viernes 24 de julio, Andrés Herrera comenzará a trabajar desde las 7 de la mañana y hasta las 11. Ya en ese horario yo voy a ingresar en horario de 11 a 1 de la tarde, dos horitas, y luego vuelve a la 1 de la tarde, vuelve Andrés Herrera hasta las 5. En ese horario nuevamente regreso y estaría acompañándolos desde las 5 de la tarde hasta las 7, 19 horas. De 17 a 19 horas estaré acompañándolos todos los viernes. Y bueno, ¿cuál es la modificación? Claro, que las dos horas que no trabajo el día viernes se trasladan al día sábado, y por eso el día sábado me va a tocar acompañarlos desde las 9 de la mañana y hasta las 13 horas, 1 de la tarde. ¿Ya? En el fondo vamos a tener ahí una modificación, y

0: Claro, se quitan 2 horas el día viernes para sumarlos el día sábado, ¿ya? Así que por eso vamos a tener esa modificación, ya que Andrés Herrera tendrá que también ahí tener una... tiene que tener puesta al aire en otras ciudades, ¿ya? Y por eso hacer la modificación, ¿ya? Así que eso, amigos, amigas, para que se vayan enterando, esa va a ser la dinámica de los días viernes y sábado, ¿ya? Andrés Herrera ya no sale al aire el día sábado, pero sin embargo, las 4 horas las voy a cubrir yo, ¿ya? Repito, las 2 horas que no trabajo el día viernes se trasladan al sábado, por lo tanto voy a trabajar toda la mañana de 9 a 1 todos los sábados, ¿ya? Así que, amigos, amigas, esa será la dinámica. Por un par de días que hay, lo que pasa es que hay otras ciudades que se encuentran con vacaciones y, como ustedes bien saben, ahí mi coleguita Andrés Herrera es el que apaña ahí con todas las puestas al aire ya en otras ciudades y acompañándolo siempre de la mejor forma posible, ¿ya? Así que eso, esa es la explicación y eso van a ser los horarios.
1: ¿Y ya bajar con los bienes de terror, compadre?
0: Bueno, siempre hay algo que contar, amigos, no se preocupen. Sí, es la misma pregunta que me están haciendo en este momento aquí, varias y varios. Oye, qué bueno, sí, yo sé que les gusta ese programa.
2: Y de la una en adelante, ¿quién va a estar el día sábado?
0: Los días sábados, como siempre, desde Temuco, mi amiga, ¿ya? Desde Temuco. Desde Temuco.
2: El día sábado.
1: ¿Y qué pasa, son terribles pollos? Te tienen cuco al viernes por cambio de hora. Son terribles pollos.
0: ¿Cómo? ¿Quién es terrible pollo? ¿No entendí ahí, mi amigo? ¿No entendí nada ahí? ¿Cómo eso? ¿Cómo que eso?
3: Son terribles pollos.
0: No entendí. Ahí se me lo puede explicar, por favor.
1: El viernes de terror, pues viernes pollo, son terribles pollos el viernes y necesitamos estimular la energía del cuerpo con los viernes de terror, pues papito o mamita, va a quedar tapizado. Lorena.
0: Oye, pero si yo no he dicho que no vamos a realizar el viernes de terror, si lo vamos a hacer, pues. Solamente que dos horitas. Algo es algo, ¿ya? Siempre hay una historia que contar, ¿ah? Sí. Bien. No, tranquilen, John Wayne.
4: No se vale, Gabito. Yo el sábado te escucho. No vale, no juego.
0: Bueno, en todo caso no va a ser para siempre, ¿ah?
5: Póngale nomás, compita. Si igual estamos con usted, ahora que esté nomás, lo vamos a escuchar igual. Ya, mi guachito.
0: Gracias, compita.
5: Póngale, compa. Ahí estamos.
0: Ya, pero esa es la modificación, amigos, amigas. Ya. Ya, oye, que tengan un muy buen provecho, amigos, amigas. Gracias por estar ahí siempre en sintonía, sin cambiarse. Gracias por preferirnos a los que comienzan desde bien temprano y a los que se van incorporando durante la mañana. Ya. Oye, nos vamos a reencontrar nuevamente a eso de las 5 de la tarde. Así que, amigos, amigas, a quedarse en sintonía. Ya vienen los avisos económicos, amigos, amigas. Se cuidan mucho y nos escuchamos. Chao.

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0: comiendo tortita, les digo, estaba comiendo tortita, tortita, le trajeron tortita. 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
1: Siete.
2: Una de la tarde con 10 minutos, estamos de vuelta con ustedes para acompañarle con los avisos económicos. Así que no pierda tiempo, envíeme ya sus audios, no más allá de 30 segundos, ya sabe cómo funciona, explíqueme de qué se trata, no solamente me mande afiche, explíqueme de qué se trata, si vende, permuta, rienda, regala, necesita algo, me deja su número de contacto, si tiene fotitos de...

0: el aviso también me la puede dejar por ahí. Pero la idea es que me comente de qué se trata, ¿vale? Voy a estar atento aquí hasta las 3 de la tarde con los avisos económicos.
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0: Bueno, así es. Vamos a estar entonces acompañándote a las 3 de la tarde con este espacio de avisos económicos. Está cayendo agüita en Los Ángeles, ¿sí o no? 8 grados tenemos a esta hora, una pequeña lluvia débil en diferentes lugares. Ahí ustedes se van manifestando y se hacen sus reportes. Comienzan los avisos económicos en punto 7.
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0: Nos quedamos con este temita. Eddie Herrera, tú eres ajena en punto 7.

0: Oye, Andresito, yo cada vez que escucho esta canción no puedo evitar acordarme de ti. Parece que te estoy viendo como estás bailando.
1: 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Ahí está el datito de nuestra amiga, el servicio técnico de motosierras. Ok, saludamos a Esteban también, que seguramente tienen que estar almorzando los muchachos. Gracias por el saludito. Vale. Se pasaron. Muy bien. Bueno, y mencionarte que... 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Aníbal, ¿qué tal? ¿Cómo estás? 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Comienzan a llegar los primeros avisos económicos a la punto 7.
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1: Continuamos a esta hora con los avisos económicos por aquí. Hola, Aníbal, cuéntame.
2: Vale, vale, Andresito, muchísimas gracias. Aquí estamos en ruta, a ver si nos sale algo, que está malísima la cosa.
1: Dale la pega.
2: Así que saludo a todos por allá y muchas gracias por el avisito.
1: Dale, dale.
2: Muy bien, saludos.
1: Saludos. 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Por aquí está Ferna, arriendo casa con 4 dormitorios, 2 baños, tratar al 992-434506. ¿Podrá poner este aviso en el estado? Ok, lo vamos a hacer, no te preocupes. Listo. Esteban, ¿qué tal? ¿Cómo va, amigo?
3: Oiga, compita, ¿quién dijo que qué?
1: Vamos a subir la fotito de inmediato, amigo. Arriendo de casa, vámonos.

0: Ya. Hay algunos ya arriba para que ustedes los puedan revisar. Las personas que no puedan ver los estados de WhatsApp me avisan y lo agregamos. Este es el camino a las trancas, André. Oye, claro, mira los mansos hoyos. No cuesta nada ir a arreglar ahí un día. ¡Wow! Oye, esto con neblina. Pasáis en un hoyo, pero ¿sí o no? Oye, ¿y eso lleva años ahí en el camino a las trancas? Lleva mucho tiempo, me decían. Hola, Daniela, buenas tardes.
1: Hola, Andresito, ¿cómo estás?
0: Muy bien, gracias.
1: Ayer te comentamos, y otros auditores igual, del camino a las trancas, de las pésimas condiciones en las que está.
0: Sí, sí lo vi.
1: Mira, ahí te comparto algunas fotitos para que veas de cómo está el camino. Lamentablemente, la municipalidad todavía no se hace cargo. Cada vez es más imposible transitarlo, los autos chocan abajo. ¿Y quién responde por los daños de los vehículos? Esto es anterior y posterior al camino. O sea, las canchas que están ahí en camino a las trancas. Ojalá pudieran prestarnos la ayuda suficiente

0: para arreglar ese mal estado del tapete.
1: Ojalá pudieran escuchar los muchachos y pudieran solucionar lo antes posible para evitar accidentes. Cuando generalmente pasan algo grave, como que todo el mundo reacciona de inmediato, ¿cierto? Perfecto.
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0: Se arrienda departamento amoblado en condominios Cumbres del Retiro Sur. 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Valor, 480 mil pesos, con los gastos comunes incluidos. 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Se arrienda departamento amoblado en condominio Cumbres del Retiro Sur. ¿Qué más tenemos por acá? Se venden extensiones de 45 metros con 5 cables de pelo en 45.000. Serrucho Black and Decker con 10 metros de cable en 35.000. ¿Tiene fotografías, Pablo, de esto, no? ¿Y cuánto vale y a qué número? Póngale más voluntad, lo aviso, pues chiquillo, póngale voluntad, si no, ¿cómo lo vamos a vender? Sería divino.
1: Hola, tengo distintas propiedades en arriendo, todas en el sector sur de la ciudad de Los Ángeles, y contacto directo con el dueño, sin corredores de propiedades. Gracias.
0: ¿A qué número, amigo, y cuánto vale?

0: Ya, acá estoy de vuelta, estoy de vuelta, estoy de vuelta. Hola Andresito, por favor, ¿podría subir un aviso de mi casa? Casa Sector Santa Fe, tratar al 954-17-9357. Los interesados que aprovechen de revisar la casa con lluvia para que vean que está en buen estado. Muy bien, se vende esta casa, ¿eh? Santa Fe, tres dormitorios, living, comedor, un baño, casa esquina, terreno total 330 metros cuadrados. Número 954-17-9357. Insista nomás si no contesta la persona ya, ¿vale? Por aquí. Hola, Yasnita, ¿cómo estás y cómo va tu día?
1: Hola, hola, Andresito.
0: Hola.
1: ¿Cómo estás? Buenas tardes.
0: Muy bien, gracias.
1: Andresito.
0: Dígame.
1: Llegamos con la oferta del día.
0: ¿Qué pasó? A ver.
1: Kilito de palta hash.
0: ¿Ya?
1: Por solo 1,000 pesos. Los esperamos acá en
0: no
1: Janequeo con Saavedra.
0: Va a quedar la embarrada.
1: Frente a la Plaza de la Araucanía.
0: Frente a la
1: Somos un 7, Andresito.
0: Oye, vaya a la embarraya, nada, van a ir todos para allá. Bueno, ese. En la Plaza de la Araucanía, entonces está la Yanita con las paltas a luca el kilo. Oye, esas paltitas, te compráis unas 2 luquitas, ¿cierto? 2 luquitas y te mandáis una buena 11. 2 días comiendo palta. Gracias, Yanita. Por aquí. Hola, hola, Checho, ¿qué tal?
2: Hola, Andresiño, ¿cómo estáis?
0: Muy bien, ¿y tú?
2: 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Mañana Mulchen.
0: Mira.
2: El viernes en Los Ángeles.
0: Buena.
2: Cualquier cosa, estamos atentos. Vamos. Un abrazo. Vale. Muchas gracias, amigos. Cuídese.
0: De nada, de nada. Arité, vamos a subir el afiche de Arité entonces para todos los almaceneros, minimarket, los que necesiten abastecerse con dulces momentos para todos. ¿Ya? Voy a subirlo a ficha en un ratito más. Deme un segundito para poder sacar el resto. ¿Qué tenemos acá? Se arriendan 3 dormitorios, 2 baños, cocina cerrada, living, comedor, patio, estacionamiento, sector Parque Lauquén. Buena locomoción, se acepta subsidio, arriendo, 425 mil. 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Ok. Siguiente. Margarita. ¿Cómo estás, Margarita? Buenas tardes.
3: Hola, amigo. ¿Cómo estás?
0: Hola, Margarita. Hola,
3: Andresito. Vende Zapato Charol.
0: ¿Ya?
3: Del 25 al 30 nuevos. En 10,000 pesos. Tratar al 939-2027-65 con Margarita.
0: ¿Qué talla dijo que son, Margarita? No sé si lo dijo o no lo escuché.
3: Hola, amigo, ¿cómo estás?
0: Bien.
3: Con un avisito, vendo zapatos Charol del 25 al 30 nuevos en 10,000 pesos.
0: 10,000 pesos.
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0: Margarita está vendiendo estos zapatitos de Charol. Ok, para señoritas. Sobre todo, oye, para ahora, para las fiestas patrias, estos zapatitos van a servir demasiado, ¿ah? Del 25 al 30. ¿Pero qué tallas son exactamente, Margarita?

0: 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Muy bien. Evelyn, muchas gracias. No lo voy a decir al aire, te voy a escribir por interno, ¿vale? Suzuki Ignix, año 2005 al día y transferible, 2.8 millones. Tengo imágenes acá. Directo, el dueño, directo. Don Raúl, ¿cómo está? Nuestro técnico en lavadoras.
1: Buenas tardes, estimado.
0: Hola.
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0: 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Vamos a subir el afiche también de la lavadora para del técnico en reparación. Disculpe. Perdón, chiquillos. Voy de vuelta. Voy a subir el afiche de vuelta al estado de WhatsApp para que todo el mundo lo pueda guardar. Eso quise decir, perdón. Voy de vuelta por acá. Hola, Pablito. Acá me envió 45 metros de cable con 5 cables de pelo en 45 lucas y el serrucho Black & Baker en 35 mil. Tiene 10 metros de cable el serrucho. ¡Wow! En 35 mil. Tengo las imágenes si alguien necesita cable o también el serrucho Black & Baker. +569-7174-4881. Ahí está. Margarita, dígamelo.
2: Tengo del 25, 26, 27, 28, 29 y 30.
0: Ah, esas son las tallas que te quedan. Y a 10 mil pesos cada parcito de zapato de charol. ¿Vale? Si necesitan para niñitas de la talla 25 al 30, a 10 mil cada par de zapatitos de charol para señoritas. Hola, Andresito, vendo cocina marca Mave, en buen estado, con cilindro de 15 kilos más la válvula. Se venden 140 mil pesos. Interesado, llamar al 956-4997-97. Ahí está. Una cocina de 6 platos, chiquillo. Marca Mave, que está en excelente estado. Aquí tengo las imágenes para que ustedes también la puedan ver. Con un cilindro de 15 kilos más válvula, en 140 lucas todo, ¿vale? Albi, ¿cómo estás? Vendo matitas de pino, mi número es el 995-91-1750. Y también se vende una parcela de 5.000 metros cuadrados con luz, camino Cerro Colorado, sector El Aromo. El teléfono, 995-91-1750.
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0: Muchas gracias. Bien, ahí está. Gracias. Oye, qué interesante tener este datito, chiquillos, que yo también voy a subir al estado de WhatsApp de nuestra amiga Daniela, como es el servicio profesional de lavado de oídos. Señora, señor, ¿usted necesita esto? Bueno, acá tenemos el datito de Daniela que los puede ayudar. Voy a subir también el avisito al estado para que todos lo puedan obtener. ¿Les parece? Muy bien. antes de

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0: no lo vamos a decir al aire, no lo vamos a decir. Solamente vamos a dar las muchas gracias por el lindo detalle. Nada más y nada menos. Muchas gracias por el detalle. Anónimamente lo voy a decir. Solamente la persona sabe a quién le estoy dando las gracias. De verdad que me sorprendieron. Muchas, muchas, muchas gracias por su lindo detalle.
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0: Todo el día, todo el invierno vamos a estar aquí. Recuerda dejarme tus avisitos económicos, ¿vale? Por acá, hola, buenas tardes, José Luis, ¿qué tal? ¿Qué nos trae José Luis a nuestros avisos económicos? Servicio de quimioterapia respiratoria a domicilio, 12 años de experiencia. Buen dato acá, chiquillas. Atención, mamitas y papitos. Nuestro querido amigo José Luis es kinesiólogo y tiene el servicio de quimioterapia respiratoria para adultos y niños a domicilio. Voy a subir tu tarjeta, José Luis, porque esto no lo teníamos. Y esto de verdad que es muy importante tener el datito, sobre todo en estas fechas. Así que muchas gracias, José Luis. Vuelvo a reiterar este aviso. 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Vamos a subir la tarjetita de todas maneras de nuestro kinesiólogo para que ustedes también la puedan guardar. Nunca está de más tener guardadito el dato de un kinesiólogo, ¿cierto? Muchas gracias, José Luis, por entregarnos tu avisito. ¿Quién está por acá? El Nacho. Saludos para ti, Nacho. ¿Sabes quién hace rato que también nos ha venido por acá? Es nuestro amigo Nando, el caballero que fabrica los panchitos para los asados. Cada vez queda menos para las fiestas patrias, ¿eh? Sí, vamos a tener programación especial ese día. Vamos a armar una... ¿Te imaginas? Ahí armamos una fonda. Fonda o ramá, no sé cómo le llamarán ustedes, pero se le dice de las dos maneras. Una, hacemos una fonda y una ramá con el gabo. Donde el guatón de la punto 7. Así, así le pondría el nombre yo. ¿Les gusta el nombre, siete, no? Donde el guatón de la punto 7. Así le pondría. Hablaría con la Evelyn y que la Evelyn fuera mi... con la tía Susi, entre las dos, que sean mis proveedores de empanaditas y sopaipilla. Y hablamos con el Rafita, el anticuchero de ahí de la Vega, que nos eche una manito con los anticuchos. Necesitamos alguien con carbón. ¿O no? Bueno, de aquí al 18 tenemos que armar la fonda. Por aquí, Carmencita, es muy largo tu audio, así que vamos a tener que acortarlo un poquito a los 30 segundos, ¿ya? Explícame bien cortito que tienes la Carmen. Ella tiene y confecciona delantales para cocinar con gorritos, con diseños, obviamente con diseños infantiles para niños y también para adultos. Tengo la fotito acá. ¿Sabes qué, Carmencita? Te puedo pedir algo. Tú le podrías sacar unas tres fotitos. Necesito tres fotitos de tres delantales con su gorrito. Extiéndelo así en un sillón, en la alfombra, en la cama. Y le sacas una foto a cada delantal, diferentes delantales, con el gorrito. Para poder, ¿sabéis que le voy a echar una manito a la Carmen, como lo he hecho con otras personas por interno? Le voy a...

armar un afiche bonito a la Carmen para poder subirlo a los estados, porque así como me mandan la foto Carmencita, no se distingue bien. Pero si tú me mandas una foto donde salga el delantal solito con el gorrito, una fotito bonita, yo te hago una ficha acá para poder subirla y poder vender tus delantales, pues. Valen 5 lucas los delantales con gorrito de cocina, con diseño para grandes y también para pequeños, para que le echemos una manito a la Carmen y también ustedes puedan incentivar de repente sacar un poquito el teléfono a los niños, a las niñas también. Le pones un delantal y ya, hijo, hagamos sopa y pilla, hagamos, no sé, pancito, hagamos galleta. ¿Vale? Para que así cada uno tenga. Así que, Carmencita, te dejo esa tarea. Mándame unas 3 fotitos donde aparezcan claritas los delantales solitos y yo te voy a armar una ficha para echarte una mano, ¿ya? No me cuesta nada, no me cuesta nada echarle una manito a la Carmen, no hay problema. 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Este producto es de la marca Bengala, super premium. 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Oye, hoy día es el día del perro. Hoy día es el día del perrito. En la mañana estábamos saludando, pero no me pescaron mucho. Pero en la mañana yo le estaba preguntando a los auditores que saludáramos a los perritos que ustedes tienen en la casa, pero yo antes uno le ponía un puro nombre al perro, ¿cierto? El Sultán, el Cholo, el Rosco, la Pelusa, ¿sí o no? El Monito, no sé. No, hoy en día ha cambiado la cosa y no sé por qué, pero cosas de la vida, los perritos terminan con 2 nombres. Si tiene un perrito con 2 nombres, los vamos a saludar. Hemos llegado a la dulzura, así es. 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Gracias por el regalito. ¡Qué rico lo que llegó acá! Mira, me llegó un regalito salado y un regalito dulce. Muchas gracias, chiquillos. De Los Ángeles. Bacano. Le agradezco un montón. De verdad que muchas, muchas gracias. Recuerde que estamos en las redes sociales como Magia Dulce, ¿cierto? ¿O no? ¿O me equivoco? 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Vamos a subir también esto, ¿eh? También encontré muy, muy.

0: 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Oye, pero para el frío, atención, para que los pidan en calentitos. Son totalmente impermeables, especial para el frío, impermeables de hombre o mujer. Son estos botines, los podríamos llamar, ¿cierto? Últimas tallas, a tan solo... ¿De verdad que podemos hacer la promo? Vale. 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Y también hay para hombres y para mujeres. Voy a subir el afiche para que ustedes conozcan los botines y ustedes se puedan comunicar al número más 569-4956-6888. ¿Ya? Magia Dulce, ¿por qué no le pone el número de teléfono al afiche de los botines? Sería bueno, ¿ah? ¿Eh? Andresito, por favor, no se olvide de poner el afiche en su estado. Sí, lo vamos a hacer, denme un minutito, quiero leer primero, explicar. Y gracias por darse el tiempo, chiquillos, de mandar un pequeño mensaje de 30 segundos, a escribir de qué se trata su aviso, ¿vale?
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0: Hola, ¿qué tengo por acá? ¿Qué tal?
2: Hola, mi nombre es Joana Castro, ofrezco mis servicios de podóloga y de técnico en enfermería a domicilio.
0: ¿Ya?
2: En los cuales, dentro de lo que es podología, ofrezco el servicio de reflexología podal y de técnico en enfermería, lo que es administración de inyección intramuscular, curaciones simples, retiro de puntos. Bueno. Y comparto también mis tarjetitas ahí, si las pueden compartir con la gente que necesite. Perfecto. Atención a domicilio, para problema. Que no salgan de su casa.
0: Bueno, Joanita, de nada, Joana. Joana, te acabo de agregar a nuestros contactos también, para que tú también tengas la posibilidad de poder ver los estados cuando nosotros subamos. Y así también saber el nombre. Tía Mari, ¿cómo está el día de hoy? Feliz día a mis guaguas bellas, a la Lulú y al Michael, a su perrito. Cuénteme, tía, a ver.
3: Hola, Andresito. Hola. ¿Cómo está la tía Mari, voluntario Los Ángeles, por acá?
0: Ya.
3: Andresito, bueno, llevamos la ayuda que recolectamos la semana pasada. Se hizo entrega en Duqueco, la junta de vecinos, y a una familia que nos solicitó la ayuda de forma interna.
0: ¿Ya?
3: Y necesitamos más ayuda, chicos. Es lamentable todo lo que está ocurriendo en nuestro país, pero acá en Los Ángeles también tenemos muchas familias damnificadas. Necesitamos principalmente ropa de cama, ropa de abrigo, ropa de hombre. Por favor, talla L, M, XL, zapatos de agua, botas de agua, ojalá para los varones entre 40 a 42 me piden en zapatos de varón. Ropa de niño, ropa de mujer, distintas tallas, y por favor ropa de cama, sacos de dormir si tienen, y que estén en buen estado. Eso, gracias.
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1: 2 de la tarde y

0: 6 minutos, ya tenemos algunas noticias para ustedes en Punto 7. Tenemos que estar al día. Seremi invita a capacitarse con cursos gratuitos de inteligencia artificial. Las personas interesadas en aprender sobre inteligencia artificial ya pueden acceder gratuitamente a una plataforma internacional de capacitación luego de que Chile se incorporara a la coalición de capacidades en inteligencia artificial impulsada por Naciones Unidas. La iniciativa contempla cientos de cursos certificados impartidos por universidades, empresas tecnológicas y organizaciones internacionales disponibles para distintos niveles de conocimiento y con contenido sobre inteligencia artificial generativa, ciencia de datos, aprendizaje automático, ética y transformación digital. Bueno, en lo policial, conductor ebrio provoca amplio operativo policial en Avenida Vicuña Mackenna de Los Ángeles. Así es, Carabineros se desplegó la tarde este lunes en la Avenida Vicuña Mackenna de Los Ángeles luego que se denunciara la conducción de un automovilista aparentemente en estado de ebriedad. Tras recibir el aviso personal policial, logró interceptar el vehículo frente a los estacionamientos del ICI, donde hizo descender a todos los ocupantes del móvil para realizar las diligencias correspondientes. El procedimiento obligó a detener momentáneamente el tránsito en el sector mientras se desarrollaba la fiscalización, generando una expectación entre quienes transitaban por el lugar. De acuerdo con la información confirmada, Carabineros y el operativo incluyó sin personas lesionadas y con personas detenidas por el delito de conducción en estado de ebriedad. La acción trabajaron funcionarios de la subcomisaría de Paigüe y el escuadrón Centauro de la prefectura de Biobío. Nos preocupa que ingresen cuando estén los niños. Temor por robos en jardín infantil de Los Ángeles. Los reiterados robos que afectan al jardín infantil y sala cuna Mi Gran Mundo en el sector de Paigüe de Los Ángeles motivaron un reclamo de los apoderados, quienes denunciaron que la seguidilla de delitos ya están afectando la alimentación de los niños, la continuidad de la jornada y la organización diaria de las familias. La preocupación volvió a aumentar durante la mañana de este lunes cuando quedó al descubierto un nuevo robo en el establecimiento, elevando a 7 los hechos registrados desde el regreso de vacaciones de invierno. La situación mantiene al recinto evaluando medidas para asegurar el funcionamiento mientras continúan las reparaciones por los daños ocasionados. Biobío reduce los homicidios en un 15% y logra esclarecer más de 7 cada 10 casos. Una disminución de 15% en la cantidad de homicidios registrados en la región del Biobío durante lo que va del 2026 dio a conocer el gobierno tras una nueva sección del Comité Policial Regional. Durante la instancia, las autoridades analizaron el escenario delictual de la región y revisaron los principales indicadores en materia de seguridad. Asimismo, se destacó el avance en el aclaramiento de estos delitos. De los 41 homicidios registrados este año, 30 ya fueron resueltos a través del trabajo coordinado entre Carabineros y la Policía de Investigaciones y el Ministerio Público, alcanzando una tasa superior al 73%. El delegado presidencial regional Julio Anantibia destacó que el trabajo desarrollado por las distintas instituciones sigue fortaleciendo la seguridad de la región del Biobío y así como la coordinación permanente para enfrentar los ilícitos de mayor connotación social. 2:00 p.m, 10 minutos, continuamos con nuestra programación y te dejo invitado a que disfrutes el romántico de las 2:00 p.m.
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0: revisando avisos económicos, reenviando algunos también que me están solicitando por interno. Ahora, si ustedes pueden ir al estado de WhatsApp, van a ver sus afiches arriba, chiquillos. Y si a ustedes les llama la atención alguno, sáquelo y guárdelo de inmediato en el teléfono, porque después de cierto rato se borran. Así que si usted ve algo interesante que le pueda servir más a futuro, tómelo, guárdelo y en su teléfono para que tenga los contactos. Yo me voy a los... por acá, a los avisos. Hola, ¿qué tal?
1: Hola, hola, Andresito.
0: Hola, Sergio.
1: No, yo a mi perrito de mi casa le tengo un nombre, pero cuando se ve con la embarradita, ahí tiene tres nombres.
0: Me imagino.
1: Se llama Manchas y cuando se pega la cara...
0: el Manchitas. Mira, me dice la Evelyn, me dice, yo no tengo perritos propios acá en mi casita, pero siempre vienen tres cachupines a visitarme a Provisiones en Aire. Obviamente que la Evelyn los atiende con algo rico, porque ellos vienen todos los días a saludarla. Y la Evelyn les deja algo rico ahí a los tres cachupines. Ah, y hay una que está encerradita, solita, guardadita, ahí. Muy bien. Muchas gracias, don Nacho. ¿Cómo va? ¿Todo bien? Espectacular. Muchas gracias por su mensaje. 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Ah, ¿verdad que íbamos a subir esto, po? Déjame guardarlo para subirlo, para que todos lo puedan ver. Quiero subir los botines, que están re bueno. 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Aprovechen, chiquillos, en las diferentes tallas. No sé en qué tallas quedarán. Eso todavía no lo sé. Pero ahí lo pueden averiguar, ¿eh? Dale. Ya. Ahora lo subo. Ahora voy a

subir los botones para que los vayan a ver al estado. Mira, me voy a ir acá. Foto. Pam, pam, pam. Ya. Ahora están arriba. Mira, vayan a verlo al estado de WhatsApp. Ahí están los botines. 9990. Digan que lo escuchó en la radio. Avi y Felipe. Me borraron los mensajes, amigos.

0: Gorritos de cremesio, por favor.
1: Son gorritos para cocinar. Gorritos para cocinar son, Abby, los que vende la señora. Hola.
2: Hola, muy buenas tardes. Quería publicar que tengo a la venta parcas de niña y de mujer. Su valor es de 5,000 pesos cada uno, en excelente estado. También estoy vendiendo ropa de hombre, jeans y pantalones de gabardina.
1: ¿Ya?
2: En 6,000 y 7,000 pesos, también excelente estado. Y ropa de niña, desde la talla 10 a la talla 16.
1: Buena.
2: También en excelente estado. Y la vendo por lote o al detalle.
1: Ya, pues.
2: Los interesados, comunicarse al 9-556-341. Gracias.
1: Bueno, al más 569-556-341. Por aquí, hola. Un saludo a mi perrito, El Sabueso. Buen nombre. Tiene dos nombres. Tiene dos nombres. La Joanita también la vamos a nuestra amiga. La vamos a subir también al estado de WhatsApp. ¿Ya? Espérame, ahí está, guardada. Vamos a guardar. Estoy guardando, dame un segundo, ¿ya? Voy a subir todo esto, Joana, ¿ya? Voy a subirlo al estado de WhatsApp para que tú también lo puedas ver y todos los auditores. ¿Sí? ¿Vale? Ok. Hola, Nando, ¿qué tal? ¿Cómo va tu tarde, amigo?
3: Hola, amigo Andrés.
1: Hola, hola.
3: Buenas tardes.
1: Buenas. Dígame, lo escuchamos. No se me ponga nervioso, ¿ah? ¿Eh? No se me ponga nervioso. Don Nando es nuestro amigo que fabrica los panchitos, po. Fabrica los panchitos para este 18 de septiembre. De hecho, tenemos una ficharría en el estado de WhatsApp para que ustedes lo puedan revisar qué oles son.
3: Hola, amigo Andrés.
1: Hola, hola.
3: Buenas tardes.
1: Buenas.
3: Tengo para vender panchitos para los asados.
1: ¿Sí?
3: Aquí en la avenida Los Carreras, 816, entre el Puente Payigüe y la avenida Maquena. ¿Ya? Frente a los departamentos de Los Arándanos.
1: Bueno.
3: Aquí tiene panchito usted a 45,000, 55,000, 60,000, 63,000 y 72,000. El de 72,000 tiene espada para hacer la candecita a la espada.
1: Qué rico.
3: Y va incluida, amigo, la espada en el precio.
1: Buena.
3: También
1: ya
3: tiene rueda, tiene su puerta bandeja y su elevador. Falta solamente la carne. 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Que tenga buena tarde, amigo.
1: Vale, Nandito, muchas gracias. Oye, el afiche de las parrillitas también está en el estado de WhatsApp para que ustedes lo puedan ver cómo son, y también está el número de nuestro amigo. Felipe, ¿cómo estás? Buenas tardes.
4: Hola, Andresito, ¿cómo estás?
1: Hola, hola.
4: Dios te bendiga, Andresito. Aquí andamos.
1: Muchas gracias, chamba, amigo.
4: Ando haciendo pololito. Tú sabes que soy colectivero, pero le hago a todo.
1: Dale,
4: electricidad,
1: amigo,
4: yeso, pintura, de todo. Así que aquí me salió un pololito, lo que es yeso, pintura. Así que para allá vamos.
1: Bueno.
4: Y si puede, Andresito, subir de estado las cositas que te he enviado, los huevitos, las aguas purificadas y todo eso.
1: No hay problema, amigo.
4: Se agradecería.
1: Por supuesto.
4: Que tenga un excelente turno.
1: Dale, Felipito, que te vaya súper bien, que tengas linda tarde igual. Ahí vamos a estar, vamos a subir tus afiches también, ¿vale? Para que todo el mundo los pueda ver. Ahí tenemos agua purificada con sabores. Y acá tenemos agua purificada normal, sin saborizantes y sin sabores. Ahí está, yo lo voy a subir, ¿ah? ¿Eh? ¿Cómo está don Jaime? ¿Tanto tiempo? ¿Cómo le ha ido?
5: Hola, buenas tardes, amigo Andrés.
1: Hola, hola.
5: De la Punto 7. Quisiera ofrecer mis servicios de maestro soldador a domicilio y pedidos, instalación de chapas para puertas y portones, aumento de rejas, reparación de portones y todo tipo de estructura metálica. Cotice gratis con Jaime al 9624-22664. 9624-22664.
1: Vale,
5: muchas,
1: amigo,
5: gracias, yo soy un 7.
1: De nada, amigo, de nada. Son las 2:26, señoras y señores, y también quiero dejarlos con un poquito de música a esta hora de la tarde. 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
1: Hola Andresito, hola a todos los amigos de Radio Punto 7. Espero todos tengan un muy lindo día martes. Por acá sus amigos los recicladores recolectan ropita en buen estado de todo tipo, zapatos, juguetes, adornos, loza, cositas de casa, etcétera. Retiramos a domicilio, sí, a la puerta de tu casita. Mi fono es el más 569-50-50-9965 con Camila. Y recuerda, si tú tienes alguna de las cositas ya mencionadas, por favor no lo bote a la basura. Recicla con nosotros, con tus amigos los recicladores.
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2: 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La Plaza de la Araucanía, la Plaza de la Araucana o la Araucanía, la Plaza de la Araucanía creo que se llama, la Araucaria, Plaza de la Araucaria. Ahí está la Yanna con la asfaltita. Vamos a subir tu afiche, amigo. Ahí está guardado. Paul. En la Plaza de la Araucaria, Paul, ahí está la asfalta, Luca.
3: Que está buena la música. No sé si seguir trabajando o ponerme a carretear.
2: Haga las dos cosas, amigos.
4: Hola, mi niño, buenas tardes. Mire, hola, se Ingrid. Vende este celular en perfectas condiciones, nuevo de paquete. El único problema que tiene, que no tiene el cargador. Y el precio es de 50, pero queda en 45. Este teléfono es para personas de adulto mayor. Ya. 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
2: Bueno, Ingrid, gracias.
5: Plaza de la Araucanía, Janequeo.

0: Fran Saavedra, los esperamos.
1: Ahí está la paltita de Lucas, chiquillos.
2: Araucanía se llama la plaza.
1: Muy amable, muchas gracias por la aclaración, amigazo. Claudio. Hola, Marcos Novoa. ¿Qué tienes para la venta?
2: Ahí está.
1: ¿Qué?
2: Ahí le mando la bicicleta roja, chiquitita, en 20. La roja, 120. La de mujer, en 100. Y él se regala el... La cuchufleta.
1: Bueno, amigo, gracias por su aviso. Entonces, la Plaza de la Araucanía, ahí está la Yasnita con las paltitas a Luca, ¿vale?
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1: Noche de brujas, miedo. 12 minutos para las 3 de la tarde.

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0: 3 de la tarde, 11 minutos. Hemos pasado por los avisos económicos. Y ahora solamente estas dos horitas para cortar la tarde este día martes 21 de julio. 1.7. ¿Llueve la ciudad o no llueve la ciudad? ¿Qué dicen ustedes? ¿Llueve o no llueve?
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0: Por supuesto, y también hemos subido publicaciones nuevas a nuestro Instagram de Punto 7 Los Ángeles para que ustedes las puedan ir a revisar, dejarnos un corazoncito, un comentario y por qué no compartir. Bueno, poca nieve, la falta de nieve vuelve a golpear el centro de esquí Antuco. La temporada invernal nos trae buenas noticias para los amantes de la nieve. En el centro de esquí Antuco nuevamente enfrentan un invierno marcado por la escasa acumulación de nieve, una situación que impide habilitar las pistas para recibir visitantes. Actualmente la nieve caída es muy inferior a la necesaria para operar con seguridad. Mientras se requieran cerca de 80 centímetros de acumulación en el sector, solo se registran alrededor de 20 centímetros, por lo que el recinto no podrá abrir durante esta temporada. El fenómeno refleja el impacto que han tenido las altas temperaturas y la disminución de las precipitaciones sólidas en la cordillera del Biobío, afectando no solo al turismo, sino también a los emprendedores y comerciantes que dependen de la actividad invernal. Entonces, la falta de nieve vuelve a golpear el centro de esquí Antuco. Bueno, lo estuvimos conversando durante estos días. La mala situación en que está el camino está intransitable. Vecinos del sector Las Trancas hacen el reclamo y el llamado a las autoridades por el mal estado de este camino que ya lleva bastante tiempo. A vecinos de Las Trancas alzan la voz por el mal estado del camino. Nosotros tomamos la solicitud de ustedes, chiquillos, y de qué manera poder ayudarles y difundir esta información es darla a conocer a través del aire y también a través de nuestras redes sociales. Tenemos una fotito para que las personas encargadas en esto tomen cartas en asunto, porque ya lleva bastante tiempo, sobre todo ahora con el invierno, pozas de agua, el barro, que van a provocar un accidente y ahí ya va a ser demasiado tarde, ¿cierto? Habitantes del sector Las Trancas en la comuna de Los Ángeles denunciaron el grave deterioro del camino de acceso, una situación que aseguran se agravó tras las intensas lluvias de la última semana. Los vecinos afirman que la ruta presenta numerosos hoyos, barro y tramos de difícil tránsito complicado al desplazamiento de familias de transporte escolar y vehículos de emergencia. Ante este escenario solicitan la intervención urgente de las autoridades y una solución definitiva que permita recuperar la conectividad entregada por mayor seguridad a quienes viven en el sector. ¿Qué opinan ustedes? ¿Conocen otros caminos rurales de la provincia que estén en las mismas condiciones? Déjenos sus comentarios, chiquillos, ya. Es re importante que ustedes lo compartan, le den un me gusta, escriban ahí también. Obviamente con altura de mira dejen los comentarios. Esta es la idea de que se pueda difundir y llegar a alguna solución. Ya, chiquillos, también tomamos su sugerencia y lo acabamos de subir. Hoy día también es 21 de julio, día del perrito. ¿Sí o no? 21 de julio, día del perro. Ellos nos dan amor incondicional todos los días. Ya, pues saludemos a los perritos que tengan dos nombres. Me han mandado poquitos nombres, No necesariamente la foto, pero dígame, Andresito, yo quiero saludar el día de hoy a mi perro Gastón Ignacio. ¿Sí se llama el mío? Gastón Ignacio. ¿Tienen dos perritos? ¿Dos nombres, no? O sea, tienen dos perritos. ¿Tienen un nombre? ¡Ah! Tienen un perro con dos nombres. Disculpen, ando bastante huevo grande el día de hoy. Ya, si no voy a concentrar, tranquilo.
2: Andresito, no hay que olvidarse de la Villa Génesis.
0: Ya, ¿qué pasó ahí?
2: El camino está intransitable, es una zona urbana, es el patio trasero de Los Ángeles,
0: ya,
2: pero la gente que vive ahí, que somos más de 600 vehículos, digámoslo así, que transitan mal la locomoción colectiva. Yo creo que la gran mayoría pagamos permiso de circulación en Los Ángeles.
0: Claro.
2: Y nos merecemos
0: una respuesta rápida.
2: Así

0: Obvio que sí, po.
1: Pues ya que se acuerdan que el camino está malo, malísimo. Malo, malo, malo, malo, con malo pero con ganas. Si la otra vez te envió un video, ahora está peor.
0: Sí, no, sí, tengo acá, tengo el video, po, amigo.
2: Hola, Andresito. Para que conozcan la realidad de nuestra Villa Génesis.
0: Ahí está, mira el video.
2: Esta es la salida, estamos en el 2026, camino al 2027. Y todavía nuestras autoridades nos tienen así.
0: Oh.
2: Este estilo, en el invierno, el barro. Hasta el jugote con el barro. Y en el verano, el polvo.
0: Ya, compadre, lo voy a compartir para ver si podemos subir este videito también. Voy a guardar el video. Ya, ahí lo guardé el video y lo voy a compartir con los chiquillos de producción a ver si podemos hacer algo.

0: Ya, ahí lo acabo de enviar. Muchas gracias, chiquillos. Yasnita, hola.
1: Andresito, dígame. Sí, gracias por visibilizar ese gran problema. Yo vivo en ese sector, la verdad que son muchos los sectores, somos muchos los vecinos que nos vemos afectados a diario. Comenzamos en San Antonio, Las Quintas, Las Trancas, Los Robles, todos, son mucha gente. Aparte que ahí transita mucha gente que viene desde Laja y hacen el recorte por Millantú. El camino está intransitable, los vehículos más pequeños son los que se ven más afectados, incluso los que ya son grandes, vehículos grandes también, es intransitable, está horrible. Gracias por visibilizar y hagamos eso, un llamado a las autoridades, que no sea solo cuando necesitan el voto, ya, eso. Gracias, Andresito, y gracias Punto 7 por ayudarnos a visibilizar este problema.
0: No hay problema, pues, Yanita, para eso estamos. Ahí está en nuestro Instagram ya las fotitos. Acabo de compartir también el videito que me hizo llegar Cristian, si no me equivoco. Ah, perdón, chiquillos, que ando con mi cabeza de... Ya, ahora sí, vuelvo.
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3: Oye, quiero saludar al George Michael. Un perrazo.
0: Lluvia en Los Ángeles, saludo a Andresito. Está cayendo agüita, me dicen por acá.
4: Tito Belén por acá, yo quiero enviarle un saludo a mi perro que lo amo con todo mi corazón y se llama Duque Lázaro.
0: El Duque Lázaro. Ya, pues nombren sus perritos con dos nombres. Háganlo famoso a los perritos.
5: Andresito, quería saludar a mi perrito.
0: ¿Cómo se llama?
5: Joe Andrés Novoa Pesola.
0: Oye, pero tiene este apellido. Qué buena.
6: Oh, Andresito, yo le quiero enviar un saludo a mi monita, la más bella del mundo. Una señorita, se porta excelente y defiende su casa como ninguna. Te adoramos, es lo más hermoso
0: la
6: que
0: monita
6: pudo llegar a nuestras vidas.
0: La monita, hola, mis perritos se llaman el Pepo, la Pelusa y la Pepita. Ahí están, saludos para tus tres mascotitas entonces.
7: Ay, mi perro también tiene dos nombres. Es adoptado y se llama, o sea, él se adoptó, él me adoptó a mí y se llama Au Au. Con nombre, Au Au,
0: súper
7: original.
0: Sí, pues ese fue el perrito que te encontraste, Cristian, y tu hijo lo bautizó con el Au Au, así se llama. Por aquí, él es el Mateo. El que ya no está en nuestra familia es el Rocco. Lo llevamos en nuestros recuerdos, un fiel compañero, era el regalón de mi madre. Saludos, amigo. Hola.
8: Soy Andresito, uno que es chofer de aplicaciones. Uno no va para allá por lo mismo, porque el camino deja los autos para la escoba.
0: Me imagino que sí, pues, amigo. Muchas gracias también por su comentario. Ojalá que lo podamos solucionarlo antes. Chiquillo, de verdad que si esto lo soluciona, yo me voy a tirar un piquero. ¿Hay alguna pileta, alguna cosa donde me pueda ir a tirar un piquero? De la pura felicidad me voy a tirar un piquero si la arreglan en la calle. Por acá, hola Andrés, quiero saludar a la pequeña de tamaño. Ella es Jacinta Inés. ¡Qué hermosa, Isa! Chiquitita. La Jacinta

0: Innesa. Toma. Estamos saludando en el Día de los Perritos a todos los perritos que están en la sintonía, los auditores, que tengan dos nombres. Ahora, si tiene un nombre también, salúdenlo.
1: Hola, Andrés. Yo le quiero mandar un saludo a mi perrita Emilia Díez. ¡Chile! Saludos. Es una perrita muy hermosa. La queremos todos.

0: puedo gritar. La Michelle me dice, mis perritos se llaman el Copo Ignacio y el Doki Andrés. Toma. Oye, los mansos nombres, ¿eh?
1: Oye, Andresito, no sé si la audiencia te habrá comentado también la entrada del molino hacia Los Ángeles Negro. Ahí sí que hay cualquier hoyo, cualquier evento, como dirían por ahí. ¿Evento? No hay por dónde transitar ahí, Negro. No hay por dónde transitar.
0: Oye.
1: Y hay que estar esquivando, pues. Han habido casi accidentes de frente por el tema de los hoyos.
0: Oye, pero chiquillo, una cosa, esto lleva mucho tiempo, esto me imagino que del invierno pasado que están estos hoyos, de los anteriores o del año pasado a esta hora se formó eso, porque de un invierno para otro ya es demasiado tiempo que las autoridades no se hagan cargo de estos lugares que siempre se les ha dicho, pues. O sea, se están haciendo lo... Por acá, saludos, Andresiño, mi Sofi, le encantan salir en auto. Ahí la veo que va sentadita de copiloto, ¿ah? ¿Eh? Muy bien.
2: Tenés que ir a pegarte el piquero a la laguna, pues, Andresito.
0: ¿A la laguna?
2: Es más hondo.
0: ¿Es más hondo? Claro.
2: Y si no, a la pileta al frente de los bomberos, ahí tiene otra pileta.
0: Ya, esa podría ser para juntar a esta gente. ¿Te imagináis arreglar las calles mañana? Y ahí tendría que estar con toda la lluvia. Yo me con lluvia y todo me tiro igual. Claro, oye, una vez, ya les puedo contar algo. Para que ustedes me crean, ¿no? Es que no sé si tengo la imagen. Tendría que tratar de comunicarme para Santiago con ex colegas que tenía allá. Pero una vez, sí. Una vez allá en Santiago, en otra radio que estaba allá. Me acuerdo que fue que hicimos como un desafío. Ah, fue un día, para el día en agosto, para el Día del Niño, se me presentó la oportunidad de leer una noticia de Coanil. Yo no cachaba mucho de qué se trataba Coanil. No es lo mismo que Coaniquén, donde están los niñitos que sufrieron quemaduras. Coanil. Yo no cachaba más o menos de qué se trataba, y luego cuando leí la noticia después investigué un poquito, y donde estaba yo, en la misma comuna, había un centro. Y dije yo, chiquillo, ¿y por qué no hacemos una campaña y juntamos regalitos para el Día del Niño? ¿Sabes qué? Yo lo dije, se me ocurrió en el momento. ¿Sabes qué? Llegaron una cantidad de colectivos y camionetas, me apoyaron en esa cuestión. Yo de verdad que me emocioné demasiado cuando dije, ya chiquillos, nos vamos a reunir tal día, ustedes si quieren pueden venir antes a la radio, dejar juguetes, ropita, lo que ustedes quieran. Oye, pero llegó una cantidad, hicimos una campaña, mira, yo creo que fuimos como 12 a 15 autos entre camioneta y colectivos con globos, payasos. Llegamos allá a Coanil. Loco, ¿sabes que yo quedé así? ¡Wow! No lo podía creer. La realidad que se vive dentro del centro, bueno, los profesionales también hacen su trabajo y todo, pero yo no conocía las condiciones de los chicos. Y quedamos muy contentos, muy agradecidos todos por la linda campaña. Le dije a algunos colegas, chiquillos, quiero hacer esto. Uno o dos creo que me pescaron, el resto no. Y lo llevé a cabo esta locura. Dije yo, ¿cómo no lo voy a hacer? Y lo hice y resultó. Dije, chiquillos, si esto resulta, yo me saco una foto en pañales en la Plaza de Armas. ¿Sabes que llegó más gente a la Plaza de Armas a sacarme foto en pañales que la cuestión? Pero fue una humorada, lo pasé increíble. Llegué a la plaza. Unos amigos y productores por ahí se compraron pañales de adulto. Y claro, pues yo llegué con bus y toda la cuestión y me puse, pues, voy a hablarle a mis amigos a ver si tienen esa foto guardada. Me saqué una foto solo en pañales en la plaza y después con todo el grupo de los cabros, los que fueron, fue mucha gente, a ver si era verdad que yo me sacaba la foto. Y cumplí con mi palabra. Felices fuimos y dejamos a los niños de Coanil una cantidad de juguetes y ropa. Y las tías con los otros niños que estaban ahí nos estaban recibiendo con un rico desayuno. Muy linda historia, chiquillos. Muy, muy linda historia. Voy a buscar. Tengo una foto, de hecho, con...

0: con un bebé. Con un bebé que estaba en Conil, con el más chiquitito. Era la más chiquitita del. Y no, no me soltó en toda la mañana ese bebé. Voy a buscar la foto y la voy a subir para que me crean. Sí, hace muchos años. Y ahí pagué el tema, po. Una foto en pañales. Ya, pero ahora no me voy a sacar fotos en pañales tampoco, porque tampoco quiero impresionarlas con mi cuerpo, ¿ya? Mi cuerpo trabajado, mis calugas, mis pectorales. Sobre todo los oblicuos. Sí. Hay gente que ha lavado la ropa aquí en mis abdominales. Pero uno se tira para arriba también, po, guatón. Sí, ¿no? Sé que estoy gordito. O sea, gordo nomás. No digamos con eso. Ya. En fin, ojalá que se solucione. Ojalá que se solucione el tema de los eventos. Estábamos saludando a los perritos, ¿no? A los perritos con dos nombres. ¿Sí?
1: Mi perrito se llama Bruno Smith y nos trajo daño.
0: ¿Cómo se llama? ¿Bruno? ¿Bruno Smith? ¿Cómo dijo que se llama? ¿Cómo se llama el perrito?
1: Mi perrito se llama Bruno Smith y nos trajo daño.
0: Bruno Smith. Llegó el agüita otra vez. Saludos a mi perrita, la Taga Valentina. Está lloviendo. Felipe, al lado de la cancha de esquí en Los Ángeles hay una terra, parece piscina. Bien, bien. Hola Andresito, nosotros saludamos a nuestra Dayana Lola Julieta. Ah, tiene tres nombres. ¡Oh, qué linda! Saludos a la Monita Morales.
2: Y mi perrito se llama Thanos. Thanos, ¿por qué? Porque Thanos y la sangre.
0: El Thanos. Hola Andresito, acá en Bellavista, El Peral. Saludos a mis hijos, Alexa Colomba.
3: Hola Gabito, aquí una sopa de cuchayuyo.
0: Hola Andresito, mi perrita se llama Molly. Molly Ignacia y Sultán Lázaro. Ya, muy bien.
4: Me tinca Andrés que tú estuviste en Santiago cuando estaba el fotógrafo ese que pedía los desnudos.
0: También fui, también fui a esa foto.
4: También fuiste a fotografiarte.
0: También fuimos.
4: Porque de aquí de Los Ángeles de ese tiempo viajó cualquier gente a la foto.
0: Yo estuve ya, pues fue un día domingo en la mañana y trabajé en Bellavista esa noche. Y del Bellavista nos fuimos varios con Tunic a sacarnos la fotito ahí en el Forestal. Hacía frío. Hacía frío. Sí, sí, estuve ahí. Mi Tommy Anabalón, el más hermoso de la casa. ¡Qué guapo! ¡Muy bien! ¡Qué bonitas fotos! ¡Bonitas fotos, chiquillos!
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0: Vamos a quedar con Luis Fonsi. Esto es Claridad. Aquí en .7.

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0: Saludos para Alba, Noah, Rosa, Tommy, Simba y Apolo. De allá de El Pablito.
1: Hola, Andresito. Yo le voy a enviar un saludo a nuestras dos bebés regalonas que tenemos, más pequeñitas princesas de la casa. La mayor, Chanel Anasol, que de cariño le decimos Pipi. Y la menor, a la Chloe Elizabeth, que le decimos Coquito.

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0: ¡Martes cebollero! Llegó el martes cebollero, hace rato que no lo teníamos. Esta sección del día martes 21 de julio, 12 minutos para las 3 de la tarde. ¿Qué tenemos, Guadón, en el día de hoy, en nuestro martes cebollero? Atención, a través del WhatsApp ustedes van a elegir una de las dos canciones cebolleras del día de hoy. Acá tenemos la canción número 1. Qué linda canción, chiquillo. Martes cebollero, tienen que elegir una a través del WhatsApp.
2: Regálame tu risa.
0: Enséñame a ser solamente tú, Paulo Alborán. Es la número 1 en nuestro martes cebollero. Canción número 2. Tu recuerdo, Ricky Martin. Elijan la 1 o la 2, chiquillos.
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0: Canción número 1 o canción número 2. Martes cebollero.
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0: En la número 1 es solamente tú de Paulo Alborán. Número 2, Ricky Martin, tu recuerdo. Vamos a escuchar a nuestros queridos auditores a esta hora de la tarde.
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7: Oh, están las dos buenas, Tresito. La number 2.
0: Number 2. Un punto para la 2, Guatón. Un punto para la 2. Anótalo ahí, anótala. Por acá.
8: La 1, Andresito.
0: A 1. Muy bien, muy bien.
9: Número 1, socio.
0: Número 1.
10: La 1, la 1. Aunque me ponga a llorar y a tomar, total, el día está bueno. Así que, aunque me ponga a llorar y a tomar, la número 1.
0: Bien.
11: La 1, la 1.
0: La 1, la 1.
12: La número 3, la número 3.
13: No, mentira.
14: En la casa.
0: Número 1. Número 1.
15: La
0: 1,
15: la
0: 1,
15: la
16: 1.
0: La
16: 1,
0: la
16: 1. Hola, la morena, la número 2, por fin.
0: Ya.
17: Yo, amigo, voto por tu recuerdo.
0: Tu recuerdo de Ricky Martin, la 2.
18: Vamos, Andresito, por la número 1, por la número 1, mi guacho.
0: La número 1. Y por acá tenemos...
19: Número 1, 1, 1.
0: Señoras y señores, tenemos canción ganadora en nuestro martes... En nuestro martes cebollero. Linda canción. Martes cebollero. Solamente tú, de Paulo Alborán.
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0: 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Dos minutos para las 4 ya. Dos minutos para las 4 de la tarde, señoras y señores.
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2: Aquí empezando a trajinar el Facebook.
0: Muy bien, nos vamos a separar, vamos a ir a la pausa comercial, boletín informativo de las 4, el romántico de las 4, y estamos de vuelta con ustedes, ¿les parece? No te lo pierdas, voy y vuelvo.
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7: 4:04 p.m, ya tenemos algunas noticias para ustedes en Punto 7. Fallece Luis Valdebenito Leiva, histórico dirigente social de Los Ángeles. La comunidad angelina manifestó su pesar por el fallecimiento de Luis Valdebenito Leiva, reconocido dirigente social de la comuna e integrante del Consejo Comunal de Organizaciones de la Sociedad Civil, COSOC, quien desarrolló una amplia labor en distintas organizaciones locales. La confirmación de su deceso fue dada a conocer por la concejala de Los Ángeles, Paola Ortiz, a través de una publicación en las redes sociales, donde valoró el legado que dejó como dirigente social y expresó sus condolencias a la familia. Incendio destruyó una bodega en el sector El Ciruelo de Los Ángeles. Así es, este incendio destruyó una bodega durante la madrugada de este martes en el sector El Ciruelo, a la altura del kilómetro 7, en las cercanías de la ruta Nahuel Buta, en la comuna de Los Ángeles. De acuerdo a la información entregada por el Cuerpo de Bomberos de Los Ángeles, la alarma se despachó a las 3:15. Al llegar al lugar, las primeras unidades confirmaron que el fuego afectaba una bodega en base de libre combustión con peligro de propagación hacia un invernadero. Desarticulan red que fabricaba armas con impresoras 3D. BioBio entró en las regiones intervenidas. La región del BioBio fue una de las 12 zonas del país donde se desarrolló la denominada Operación 3D, un amplio operativo coordinado por la Fiscalía y la Policía de Investigaciones que culminó con 45 personas detenidas, entre ellas 8 menores de edad, por su presunta participación en una organización criminal dedicada a la fabricación y tráfico de armas de fuego, incluida aquellas elaboradas mediante impresoras 3D. Santa Bárbara gestiona más de 2.848 millones en proyectos antes que el gobierno regional Biobío. El alcalde de Santa Bárbara, Cristian Oces Abetur, se encuentra en el marco de la jornada convocada en el gobierno regional Sergio Yacama García, que expone sus principales objetivos en defender la necesidad de Santa Bárbara, impulsar inversiones públicas y avanzar en una importante cartera de proyectos que hoy requieren financiamiento, convenio y decisiones administrativas para transformarse en obras concretas para la comunidad. 4:07 p.m, noticias en Punto 7, continuamos con la programación y el romántico de las 4.
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4 de la tarde, ya 15 minutos. Saludamos a nuestros amigos que se conectan al TikTok, Andrés Herrera, guión bajo A. Ahí tengo una... Abrimos la transmisión un ratito para saludar a la Roxana, a la Patti, a la Priscila, a Viviana que está por ahí, a Marcos, invitamos a Magali, invitamos también a Pauli, a la Prodi, invitamos a la Dianita. ¿Cómo está ahí, Dianita? ¿Todo bien? Saludamos a las chiquillas que están ahí en la sintonía. Hola, chicas, ¿qué tal? Es Mac Ross. Ah, perfecto. Yo entendí, Marcos. Hola, mi niño, desde Viña del Mar, la Patti, la Mayali. Hola, Andresito, me dicen por acá. Hola, amiga, ¿cómo estás? Patti del Pino, saludos. Hola, chiquillos, saludos. Sí, estoy bien, no te preocupes. Muchas gracias por preguntar. Saludos desde Los Ángeles, me dice la chica. Está lloviendo. ¿Qué es lo que hay este domingo? Hola, Patti del Pino. ¿Qué tal? ¿Cómo va? Cuéntamelo. A ver, ¿de qué se trata el evento?

yo también, Esteban. La Pati me dice que está súper bien. La Paola del Río está ahí saludando. Hola, chica. Gracias, Nani, por estar ahí. Gracias, gracias, gracias. A Patricia Vergara le mandamos un cariñoso saludo también. Había un saludito por acá. Queremos saludar a nuestra nueva auditora, a la señorita Carla Hernández, que está escuchando la .7 esta hora también.

Muchos saludos para ti, Pati del Pino. Gracias. Gracias, gracias por dejar ahí cariñitos y agregarnos. Eladio Carilao, saludos a Cristóbal Cariqueo, me dicen por acá. Saludos por allá. Mauricio Caro, saludos. Este 26 de julio, el Geek Mapu en Villarrica se realizará en el gimnasio Carlos Martínez Expo Week. Buena. Saludamos a los chiquillos que se conectan ahí a Jai. Hola Andresito, me dice por acá.

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Matías Molina. ¿Cuánto se extraña por la disco, querido amigo? Matías, ¿dónde? ¿Cuál discoteca, amigo? 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Saludos para todo el equipo del Dr. Simi. Club Sagitario, Matías, qué buen recuerdo, amigo. Nunca más me invitaron, siempre me han dejado los vistos para el Club Sagitario. Yo siempre le hablé, después ya me aburrí de hablarle, si no me respondían. No vayas donde no te llaman. ¿Sí o no? Sí, de corto nada. Dale saludos a mi señora Patricia Torres. Hace mucho frío en Curauma. Hola, Andresito. Y... hola, morenita, ¿qué tal? Hola, gordito, me dicen por acá. No, no, no. Andrés, no me digas, ¿ya? El gordo es acá. Está, acá está mi amigo compadre Guatón. Andresito, dígame. Pati del Pino. Sí. El Guatón es él. Él es el Guatón. Dígame, Andresito. Sí, puede que esté un poquito gordo, pero dígame, Andresito, prefiero, ¿ya? Por acá, quien saludamos, por aquí. Aide, hola,

0: 20 minutos. ¿Qué tenemos? ¿Tómbola de nuevo? Saquemos una tómbola, guatón. Ya, dale. ¿Qué tenemos?
1: Hoy es martes, ¿de qué película es?
0: ¿Qué
1: película? 7.
0: ¿Qué película es? Ah, ya. Buena. Señoras y señores, van a escuchar el audio de una película que usted tendrá que averiguar cuál es. Decirme cuál es. Muy bien. Atención, solamente se va a escuchar el audio y usted me tendrá que decir qué película es la que acaba de escuchar. Es tan fácil en el día de hoy. A través de nuestro WhatsApp, ¿vale? A través del WhatsApp, dígame.
2: 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Envía tu nota de audio al más 56-43-221-2807.
1: Hoy es martes, ¿de qué película es? En punto 7.
0: Perfecto. Vamos a revisar. A través del WhatsApp, chiquillo, ¿vale?
3: Número 1.
4: ¿Cómo estás, Chris?
5: Bien, señor Brown.
4: Linda camisa.
5: Gracias, señor. Chris. Hola, Jay. Hola.
4: Chris, siéntate, por favor.
5: Gracias. Traje esta camisa por ser hoy el día que es.
0: Gracias. ¿Qué película es esa? Está muy fácil. Muy fácil.

0: ¿Logran identificar qué película es, amigos? Hola Leslie, ¿qué tal? Buenas tardes. ¿Vamos de nuevo? Aquí va de nuevo.
1: ¿Cómo estás, Chris?
2: Bien, señor Brown.
1: Linda camisa.
2: Gracias.

0: En Busca de la Felicidad.
1: ¡Muy bien! Esa parte cuando lo invitan a pasar a la sala de reuniones y le dan la buena noticia. Muy linda película. Saludos para la Francisca y para la Lely, que llegó recién del colegio. ¡Saludos! Siguiente película, chiquillos. ¡Atención!
2: ¡Pusen el audio!
3: ¡Muera el hielo, muera el hielo, Andresito!
2: ¡Pusen el audio!
1: Siguiente película. Está difícil, yo creo, ¿no?
4: Hola, Mini. Me encanta esta. La bebo desde hace años. Esa vez recién supe que le pusieron más lupus. ¿Sí?
1: ¿Qué película es?
2: ¿Era En Busca de la Felicidad, Andresito?
1: Sí, sí, sí. Pero esta segunda película. Segunda película, ¿cuál es? ¿Cuál es? ¿Cuál es esta? Mira.
4: Hola, Mini. Me encanta esta. La bebo desde hace años. Esa vez recién supe que le pusieron más lupus. ¿Sí?
2: ¿Era Busca de la Felicidad, Andresito?
1: La anterior sí.
5: Super cool, Nick Lloyd.
1: ¿Cuál era, Leandro?
5: Super cool, Nick Lloyd.
6: Tori Tori.
1: McLovy, Leandro, super cool. Cuando lo mandan a la botillería a comprar alcohol con su nueva identidad. ¿Cómo te llamas, muchacho? McLovy. Siguiente película. Oye, que es tan fácil las películas del día de hoy, guatón. Atención, siguiente película. Siguiente película.
7: Ya sé que está muerto. Todo mi maldito pelotón está acabado. ¡Demonios! ¿Qué estás haciendo? ¡Déjame aquí! ¡Lárgate! ¡Déjame aquí! ¡Largo! ¡Ah! ¡Te estoy diciendo que me dejes aquí! ¡Demonios! ¡Suéltame!
0: Forrest Gump. Forrest Gump.
8: Esa película de Forrest Gump.
3: Forrest Gump, Forrest Gump, Forrest Gump, Forrest Gump, Forrest Gump, Forrest Gump.
1: Oye, apaguen la tele. Oye, que son buenos para ver tele. La cacharon al tiro. Me costó buscar un pedacito que dije yo que no sea tan conocido. Ya, está bien, está bien, está bien. Muy bien. Me parece bien, me parece bien. Esta sí, que está buena. Es la que viene ahora. La que viene ahora está buena.
3: ¿Qué dijo la niña? Yo no escuché Forrest Gump. Yo escuché otra cosa.
1: Ya, siguiente canción. Siguiente película. Atención, una pista. Es medio ochentera esta película. Es medio ochentera esta película. Mira.
9: ¿Cuánto cuesta esto?
10: No creo que este diseño le quede bien. Mire, no dije que si me quedaría, pregunté cuánto. El precio de esto, Mari, es demasiado, demasiado caro. Es demasiado caro. Tengo mucho dinero para gastar. No tenemos nada para usted. Al parecer se equivocó. Por favor, váyase.
1: ¿Cómo que no se escucha el audio si se escucha? No le puedo subir más bajo, por amigo. Si le subía más, satura. Entonces tiene. Pongan mucha atención. Me voy a quedar nueva. Estoy calladito. Aquí va. Escuchen.
9: ¿Cuánto cuesta esto?
10: No creo que este diseño le quede bien. Mire, no dije que si me quedaría, pregunté cuánto. El precio de esto, Mari, es demasiado, demasiado caro. Es demasiado caro. Tengo mucho dinero para gastar. No tenemos nada para usted. Al parecer se equivocó. Por favor, váyase.
1: ¿Qué película es? Una película ochentera. Yo también noté que estaba bajo el volumen cuando la arreglamos y todo, pero si subíamos un poco más y a saturar y a escuchar menos.
6: Bueno, Andresito, Pretty Woman con... Ese es Vivian, que se fue a probar a una boutique.

0: y no lo quisieron vender en Pretty Woman, la película.
1: Hola, Andrés.
2: Hola.
1: Esa película es Pretty Woman.
3: Yeah. Mujer bonita.
2: Apaguen la Woman. Oye, apaguen la tele.
0: Mujer bonita.
2: Mujer bonita. Saludos desde Papudo con mucha lluvia. Juan Sandoval, saludos. Pati me dice, te recomiendo.

0: siguiente película. Siguiente película.
1: Cuando ves a alguien, te has preguntado, ¿qué pasa dentro de su cabeza? Pues yo lo sé. O al menos en la cabeza de Riley.
2: Tenemos órdenes de llevarlo con nosotros.
3: ¿Debo volver?
2: Cabo Henders, lamento llevarme a uno.
1: Cuando ves a alguien, te has preguntado, ¿qué pasa dentro de su cabeza? Pues yo lo sé. O al menos en la cabeza de Riley.
4: Intensamente, Andrés.
0: No te puedo creer. No te puedo llegar a creer.
5: Mujer bonita.
0: Sí, la anterior sí. Pero la Carla Pía la adivinó al tiro.
4: Intensamente, Andrés.
0: Wow. Intensamente. Oye, bueno, para ver tele, chiquillo. Siguiente. Esta está un poquito, ya está más conocida.
2: Tenemos órdenes de llevarlo con nosotros.
3: ¿Debo volver?
2: Cabo Henderson, lamento llevarme a uno de sus hombres, pero órdenes son órdenes. ¿Le han comunicado algo acerca de cuándo llegará?
0: ¿Cuál es esa? No creo, no creo, Carla Pía. No creo, no creo.
4: Oye, mi hijo la vio como 25 veces.
0: ¿Pero cuál es, po?
6: Rescatando al soldado Raya.
4: Oye, mi hijo la vio como 25 intensamente, Andrés, veces.
7: La última es la del mudo porque se cortó justo y no se escuchó nada.
0: Espera, que está, disculpe, que están muy bajos los volúmenes, sí lo sé.
2: Tenemos órdenes de llevarlo con nosotros.
3: ¿Debo volver?
2: Cabo Henderson, lamento llevarme a uno de sus hombres, pero órdenes son órdenes. ¿Le han comunicado algo acerca de cuándo llegará?
8: Los Thundercats, junto con los G.I. Joe, cuando van a pelear con el Skeletor.
6: Rescatando al soldado Ryan.
0: Rescatando al soldado Ryan. La última parte, cuando encuentran a Ryan en el puente, en la batalla final, esa parte es. Y ahí se entera de que han muerto dos personas por ir a buscarlo. Ah, la última. Esta está súper fácil. Regalá.
9: Señora Cole, ¿esta es una copia de su permiso de conducir?
10: Sí.
9: Aquí dice que es rubia, ¿lo es?
10: Ay.
9: Si no lo recuerda, tal vez el señor Fox, sí.
10: Morena.
9: Podríamos oír la cinta, tal vez ahí lo diga.
10: Dije que soy morena.
7: Estoy haciendo champa, Andresito, le estoy bajando el volumen.
0: No he hecho nada.
5: Del soldado Ryan.
0: Soldado Ryan, no.
7: Mentiroso.
8: Esa es yo y mi otro yo, de no. Jim Carrey.
0: No.
11: Mentiroso.
0: Mentiroso. Espera, chiquillos. No estuvieron difíciles las películas hoy día. No estuvieron difíciles las preguntas del día de hoy, ¿ah?
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0: Buena música a esta hora de la tarde. 4:32. Vamos a la pausa. Luego de esto, último bloque de la tarde. Siempre cambia, siempre es otra como.

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1: Buenas tardes. ¿Cómo están, amigos y amigas? Bienvenidos. Estamos ya comenzando esta última patita del día. 5 de la tarde con 7, 17 con 7 en este 21 del 7 del 26. ¿Cómo están? ¿Cómo? Oye, hace rato que no ocupaba esta cortina. Sí, me gusta esta cortina. Me encanta. Celebrate. Así se llama esta canción, ¿eh? No, yo no le doy nada, no, como se dice un buen chileno, yo no le doy nada color con las canciones. Aquí, la canción que me pregunten, yo digo, vaya, ¿cuál es el problema? ¿Ah? Igual cuando me piden ahí otra, oye, ¿cómo se llama? Mande el audio ese del ¡Eso, mi tío Ramón! Pues ese. Yo le envío, no va a ser. Al final están en todos lados.

0: Wow. ¿Ya? Todo va en cómo lo utilices, ¿ya? A tu beneficio, exactamente. Ya, amigos, amigas, les invito a pasarla bien en este bloque de pura buena onda junto a toda la gente que siempre está conectada. Aquí siempre se conecta gente que le gusta el deseo. Ya, si para qué estamos con cosas, ya. La gente que escucha Punto 7 le gusta el deseo. ¿Ya? ¿Por qué? Porque le gusta reírse, le gusta. Están esperando ahí nomás que un auditor ahí de repente se manda su chascarro ahí. Después yo me enojo porque le digo, oye, ya, pues no se pasen. Ustedes se pasan conmigo. O si no, me empiezan a molestar. Ahí hacen, pero. Ahí hacen y deshacen, ¿ah? No, sí, ya, esto de hacer. Antiguamente yo me acuerdo que a los locutores se les tenía respeto. Pues. Ahora no, pues ahora lo agarran para la palanca al aire. Pues. Sí. No, sí. Pero yo hasta cierto punto no aguanto, ¿ah? ¿Eh? Yo no, ustedes saben que yo, como buen chileno, yo soy mecha corta, ¿no? Así tengo que, ya, no, te juiste un bloqueo nomás, sí. Así que todos saben hasta qué punto llegar porque todo tiene un contexto, ¿ya? Y eso el verdadero auditor y la verdadera auditor de Punto 7 sabe, lo sabe. Sabe hasta dónde llegar, sabe hasta qué punto llegan los chistes, las tallas, hasta el doble sentido, el triple sentido y el cuádruple sentido. ¿Ya? El que se las da de Vivaldi, te juiste un bloqueo nomás, te juiste un bloqueo. ¡Ya! Pero sí, ¿cierto? Sí, pues es verdad. Sí, ustedes también me caen bien. Sí, pues por eso nos llevamos bien aquí, ¿va? ¡Bloqueo, bloqueo, bloqueo! Ya, amigos, amigas, vamos a comenzar el bloque inmediatamente también dándole la bienvenida a toda la gente que ya está en sintonía. 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Oye, esta cortina hace rato que no la ocupaba todavía. ¡Vamos, dice!
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0: 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Manda tu audio, manda.

0: ¿Cómo estamos? Buenas tardes.
1: Buena, mi besito Lampiño, de vuelta a las opciones. Aquí andamos ubereando, oye.
0: Ubereando.
1: La chamba.
0: Está el hombre bueno para la chamba.
1: No ha parado de llover, como diría Maná.
0: No ha parado de llover.
1: Aquí en el corazón. Oh. Ay, mucho. Ya. Cuídate, un abrazo y siempre cuídate y cuídalas.
0: Un abrazo.
1: Un abrazo, chao.
0: ¡Cuida las nachas! ¿Cómo? ¿Ven? ¿No ven? Ya. Ahí ya tenemos un claro ejemplo de que... Oye, ahí... ¿Y cómo? Imagínese eso, decirle eso a un locutor hace 20 años atrás, por ejemplo. ¿Ya? Claro. Sí, cuídate, Gavito, y cuídese las nachas. ¿Eh? Cuídese las... ¿Cómo, güey? ¿Cómo?
2: Oye, ¿qué pasa con la canción, oye?
0: ¿Qué canción?
2: Oye, ¿qué pasa con la canción?
0: ¿Qué canción?
2: Gavito.
0: ¿De qué?
2: ¿Trajiste queque?
0: ¿Cuál? Pero si el otro día comimos queque acá, ¿po? Sí. Oye. Uno con, ¿cómo se llama? Ah, no, po. Allá en la casa. Uno con kiwi y otro con mora. El domingo. Oye, bueno, ya. A ver el partidoski.
3: ¿Aló? Soy carbonero, si aquí está puntucita, a nadie le gusta el deseo acá. Somos todos serios, socio.
0: No,
3: hablamos,
0: me imagino.
3: Correctamente.
0: ¿Sí?
3: ¿Y qué tanto? ¡Aguanten las cabras! En esta radio polenta número uno la IEA, no hay excusa para no pasarla bien, pugadito, socio, compita. Lorena.
0: Ya, cargante con la Lorena. Oye. Dale con la Lorena, oh.
4: Si usted.
0: Ya, empezamos ya, oh.
4: ¿Qué le pasó?
0: Nada. ¿Qué me va a pasar, oh? Oh, ya. Ya, ¿qué más tenemos por acá? A ver. Aló. Buenas tardes.
1: Oye, a ver. ¿Ah?
0: ¿Qué pasó?
1: Eso, ¿quién tiene que...? ¿Quién tiene que? Unos chiquitos mágicos.
0: ¿Qué? ¿Cómo dijo? ¿Quequitos mágicos? No. La última vez que escuché de quequitos mágicos. No quiero volver al pasado. La última vez. Quequitos mágicos. Que a la pura tole, oye. ¡Aló!
2: Oye, ¿para qué guardaste un pedazo de queque?
0: ¿Ah, de qué?
2: ¿Quién tiene queque?
0: ¿Cuál queque?
2: ¿Alguien trajo queque?
0: Pero si yo no traje queque.
2: Vamos, Gavito.
0: No, si yo no traje.
5: Hola, Gavito.
0: Hola.
5: Chalo dice que tú tienes el queque. ¿Dónde está el queque?
0: Mira, en primer lugar, amorosa, te digo al tiro que Chalo no tiene idea cuál es mi queque. Así que, discúlpame la pregunta que me estás haciendo, pero no tiene por qué saber cuál es mi queque. Un saludo, era sin pata.
2: ¿Qué?
3: No buscan quequitos mágicos, buscan polvitos mágicos.
0: ¡Oh!
5: Hola, Gavito.
0: Ah, no, ya la habíamos escuchado. ¡Acá!
2: ¡Hola, Gustavo!
0: ¡Oh!
2: Así que estáis vendiendo queque.
0: ¿Cuál queque?
2: ¿A cuánto el queque?
0: ¿De qué queque? Nada de queque, no, por favor.
6: Hola, Gavito, buenas tardes.
0: Buenas tardes.
6: ¿Queque? ¿Quién dijo queque? Yo igual quiero queque.
2: Oye, el queque de uva, ese bueno. Chapo.
0: Con vía
2: queque.
0: ¿Qué de qué?
3: Ahora no es queque, Pucavito. Ahora son hielos, camarones.
0: Oye, sí, se vienen los camarones con estos días.
2: Ya, Pucavito, corta el queque.
0: Oye, no, si ahora es camarón.
5: Oye, ¿qué pasó? ¿Hay que hacer queque hoy día?
0: No. Hay que prepararse para el camarón.
5: Queremos queque con polvo.
0: Chiquillos. ¿Ustedes conocen la canción Camarón Pelado? ¿Camarón Pelado la conocen o no? Camarón Pelado, a ver, ¿dónde está? Pelado, ahí está. A ver si la pillo. Es una canción súper buena, ¿eh? Miren, ya que estamos hablando de camarón, les voy a mostrar una canción que se llama Camarón Pelado. ¿Conocen el Camarón Pelado o no? Ah, ¿no? ¿Lo conocen o no lo conocen? ¿Ah?
2: Oye, camarón de queque no existe.
0: No, pues camarón pelado.
2: Gabo, ¿a cuánto tenía el queque camarón?
6: Ya, pero ¿quién trajo el queque?
0: No, camarón.
7: Oye, ¿qué pasa ahora con los pelados, Gabo?
4: Oye, se te va a venir la sociedad de los pelados furiosos.
0: No, sí, la canción se llama Camarón Pelado.
2: Ah, pero Fulecante tenía una empresa de camarones.
0: No, no, mire, le voy a mostrar esta canción. Esta canción es de Ahorro, que ya igual lo tenemos en la pauta, pero esta canción se llama Camarón Pelado, mire.
2: Échale mi compa de Ahorro.
0: ¡Eja! Camarón pelado, camarón pelado, camarón pelado, camarón pelado. Escúchale un poquito, mire, escúchale.

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1: ¿Les gustó o no les gustó? ¿Ah? Esa canción se llama Camarón Pelado, para cuando quieran ir a buscar los camarones ahí con los succionadores a Las Vegas, tienen que ir escuchando esa canción. Pues buena la canción, buena.
2: Camarón, queque y un navegado.
1: Bueno, si le quieren acompañar con un navegado, mejor todavía. ¿Eh?
3: ¡Ándate, guachito!
1: ¡Afírmate, pariente! ¡Camarón, pela, tú qué!
4: Yo los limones,
1: buena la canción, ¿no? Ya, búsquenla. De Horro, Camarón Pelado. Ya, y la pueden escuchar en su casa. Ya. Vamos a ver si lo podemos meter a la,

0: No, esta canción es para volverse loco. Pues, imagínense con un tintolio en la mano. ¿Ah? ¡Oh! Con un ojo tapado. Con un bola 8. Un ladrillo. ¡Ay! Ya, mucho, mucho, mucho. Así se llama la canción. ¿Les gustó o no? Es muy buena, oye. Ya para que lo busquen ahí en YouTube y ahí lo puedan descargar y, o sea, lo pueden escuchar y como quieren. De Horro, Camarón Pelao. Ya, así se llama la canción. Para que se motiven cuando anden ahí medio flojoriteri.
1: Oye, pero ¿y el queque?
0: Ah, ya, dele con el queque. Ya, oye, nos vamos a quedar ahora con Daddy Yankee. Esto se llama La Sesión 66 junto a Bizarrap en la punto 7.

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Muy bien, 5 de la tarde ya con 27 minutos. Llueve en Los Ángeles. En serio, si sigue así va a llover, ¿eh? Si sigue así va a llover, ¿eh? Ya, pero llueve y sale su queque, sale su camarón pelado, sale su sopaipilla, sale su qué más, ¿ah? De todo, de todo. Que somos unos regalones nosotros, pues. Unos regalones. Ya, oye, te quiero comentar algo bien interesante que tiene que ver con nuestro trabajo o con tu trabajo, ¿ya? Sí, porque de repente pueden existir razones por la cual uno obligadamente tiene que faltar a su trabajo. Pero ustedes saben que como todo, en la vida tiene su límite. Y esto puede causar consecuencias, incluso puedes arriesgar incluso hasta un despido, ¿ya? Pero vamos a hablar de eso a la vuelta. ¿Cuántas veces puede faltar al trabajo en un mes sin arriesgar un despido? ¿Alguna vez le han dicho eso?

0: eso, ¿no? ¿O saben los límites en cuanto a esta ley? Vamos a estar hablando de eso a la vuelta para que ahí pares la baila. Tú que a lo mejor tienes un contrato indefinido o a lo mejor estás recién llegando a un nuevo trabajo y quieres ahí tener todo esto claro. No es que ya con esto ya vaya todos los meses a hacer lo mismo, no. Pero siempre es bueno saber cuál es el límite en caso de que... Porque de repente hay meses en donde uno dice... ¡Oh! Voy a tener que faltar aquí ya, no me queda otra más que ya, ojalá que no me echen, pero no, si uno puede, pero existen ciertos límites, ya, vamos a hablar de eso, pero a la vuelta.
1: Gracias.
0: El grupo Extra
1: con una canción que ustedes conocen.
0: Llega porque justo se puso a llover y nos dice, me emborracharé.

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1: Me emborracharé por ti, mami. ¡Ay, Dios!
2: ¡Traigan el tequila!
1: ¡Grupo extra!
2: 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No, sin harina, mejor sin harina.

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1: Muy bien, amigos, amigas, 19 minutos ya nos separan de las 6 de la tarde. Oye, ya mucho le queda, ya poquito para salir del trabajo. En un ratito más ya le van quedando las últimas horas o minutos de trabajo. Así que vamos, échale ganas, güey, échale ganas. A echarle ganas, güey, que cada vez queda poquito, ya. Oye, saludos a todos los que están comenzando a ver la transmisión en este momento. Estoy transmitiendo un ratito a través de el TikTok. Para los que no me siguen todavía, sígueme y te sigo. Ya, vayan inmediatamente a ver la transmisión para los que quieren ver ahí el en vivo. Ahora ya, en TikTok, ya, póngale Wendy nomás, ya. Vamos a, yo le dije que íbamos a hablar de lo siguiente. Ah, quiero ver algo primero. ¿Dónde está? Ya, ahora sí. ¡Estamos en vivo! ¡Saludos! ¡Estamos en vivo! Saludos ahí a toda la audiencia que está viendo ahí a través de el TikTok. ¡Ya! Amigos, amigas, vamos a hablar de lo siguiente. Atención, por favor. ¿Cuántas veces se puede faltar al trabajo en un mes sin arriesgar un despido? Buena pregunta. Bueno, y de eso les voy a hablar, sobre el ausentismo laboral, que es una materia regulada por la legislación chilena, ya, para poder equilibrar los deberes de un trabajador con la continuidad operativa de las empresas. El Código del Trabajo estipula márgenes claros para determinar cuándo las inasistencias de un empleado se consideran una falta grave que permite al empleador terminar con el contrato o con su contrato de trabajo. Bueno, exigiendo pagar cualquier tipo de indemnización por años de servicio. Ahora, de acuerdo al artículo 160, número 3, de la normativa laboral, un empleador puede aplicar

0: El término de la relación laboral de manera justificada si el trabajador falta a sus labores sin causa legal ni aviso previo, bajo los siguientes tres escenarios específicos dentro de un mismo mes calendario. ¡Atención! Estos son los tres escenarios que arriesgan su contrato. Por ejemplo, si faltas dos días seguidos, faltar al empleo durante dos jornadas consecutivas es una causante de despido. Dos lunes al mes, ya acumular dos inasistencias el primer día de la semana laboral dentro de ese periodo y tres días en total, ya. Bueno, faltar también durante tres días consecutivos o no consecutivos a lo largo del mes. Ahora, el descuento de remuneraciones y despidos extraordinarios, el incumplimiento de la jornada laboral pactada general, el incumplimiento de la jornada laboral pactada genera consecuencias financieras directas, independiente de si alcanzan los límites para un despido. La ley faculta a las empresas a descontar de la liquidación del sueldo el tiempo proporcional a las horas o días no trabajados. Del mismo modo, si los atrasos reiterados están sancionados en el reglamento interno de cada compañía, se pueden realizar las rebajas correspondientes por el tiempo que retrasó. O sea, pueden ser descontados, de acuerdo a su sueldo, pueden ser descontados las tres o los tres días que usted faltó a su trabajo. ¿Ya? Pues no tiene nada que andar elegante. Bueno, asimismo, existen situaciones particulares donde una ausencia puede constituir una causal legítima de desvinculación, ¿ya? También hay mecanismos de justificación y plazos legales, y aquí yo creo que esta parte te puede interesar. Para que una inasistencia no sea tipificada como injustificada, el empleado tiene la obligación de dar aviso oportuno a la administración de la empresa lo antes posible. Junto con la notificación, se deben presentar los documentos correspondientes. Ante un problema de salud, por ejemplo, los trabajadores del sector privado cuentan con un plazo máximo de 2 días hábiles para poder ingresar y presentar la respectiva licencia médica electrónica. Por otra parte, la legislación vigente contempla causales justificadas específicas que no se consideran ausencias laborales, tales como los permisos pagados por matrimonio o nacimiento, ya, esas son dos, cuando uno se casa, ya, tiene el derecho de ausentarse, ya, o cuando tuviste un bebé, o sea, que tuviste un hijo, pero, o sea, no es que uno como hombre tenga, ya, pero ahí no, obviamente son las mujeres, pero uno como padre, o como madre, ya, y bueno, las herramientas de la normativa de conciliación de la vida personal y familiar que resguardan a los cuidadores de menores o personas dependientes ante emergencias imprevistas de cuidado. Así que ahí eso es importante tenerlo en cuenta. Usted podrá decir, no, pero eso yo ya lo sabía. Bueno, hay gente que no necesariamente sabe estas legislación vigente para los trabajadores, ¿ya? Así que cuidado con andar faltando la pega dos lunes seguidos porque te fuiste para la casa, ¿ya? Ya lo sabes. Ya, amigos, amigas, ¿qué me dicen ustedes?
1: Oye, Gabito, un descargo. Que rabia a los conductores que se pasan por el traste a los que esperan el semáforo para doblar desde Los Carreras hacia Francisco Encina. La imprudencia es mucha, puede provocar muchos accidentes y siempre es lo mismo en esa intersección.
0: Ya.
1: Yo digo, ¿dónde están los carabineros que están ahí mismo? ¿Están en la misma esquina los carabineros?
0: ¿En serio?
1: ¿No? Como que no están ni ahí. O que manden a alguien de la MUNI a partear, se hacen la millonaria. Eso, Gabito.
0: Ya, pero igual es bueno que lo digan porque de repente, bueno, con la lluvia y todo esto, pasa que no necesariamente están atentos, ¿ya? Pero el hecho de comentarlo al aire ya O si no, nosotros vamos a entrar a funar nomás, ¿ya? Usted le saca una foto.

0: ya al vehículo que se mandó el condoro, ¿ya? Por ejemplo, si un vehículo le tiró agua a un peatón, ¿ya? Le sacan la foto con patente y todo y lo publicamos. Funao, ¿ya? Por no respetar a los peatones, ¿ya? Por pasarse un rojo, funao también, ¿ya? No, o sea, hay que meterle miedo para que la gente entienda, ¿ya? ¿Ya qué me dicen ustedes? ¿Lo funamos o no lo funamos? ¿Se acuerdan ese día que había harta neblina? Y empezamos a funar ahí a todos los que andaban con las luces apagadas, sabiendo que, oye, pero sabiendo que no se puede andar con las luces apagadas, menos con tanta neblina espesa, oye. Es para puro provocar un accidente, po. Claro. No, si yo digo que hay que funarlo, ¿no? Que se hagan famosos. Tenemos casi 28.000 seguidores en Instagram, así que perfectamente podrían ser 28.000 seguidores que pueden ver la publicación, ¿eh? Y se hacen famosos.
1: Hola, Gavito, ¿cómo
0: Hola.
1: Estás?
0: ¿Mire usted,
1: Oye, mi amigo? El amigo que comentó ahí en los carreras frente a Carabinero, ¿ya? toda la razón. Hay vehículos colectivos que pasan con luz roja.
0: Ni porque no están los carabineros.
1: Los peatones, y en muchas ocasiones yo he visto carabineros ahí mismo y no están ni ahí. Yo no sé qué pasa, que no fiscalizan. Pero toda la razón al amigo.
0: A ver, yo siempre, a mí me gusta ver las dos caras de la moneda, amigo, ¿ya? Me gusta verla y decir las dos cosas, ¿ya? Porque claro, Carabinero está ahí, pero no necesariamente está cumpliendo la función de fiscalizar, ¿ya? Ellos muchas veces están llegando ahí porque llegaron con un móvil, a lo mejor están llegando al turno, o a lo mejor están saliendo del turno, y más si están saliendo de su turno, ¿ya? Porque acaso si usted, por ejemplo, y esto es una... Obviamente no es nada en contra de usted, amigazo, que mandó el audio. Pero, por ejemplo, si usted, ¿ya? Si usted ya salió de su trabajo, ya son las 5:51, usted terminó a las 5:30 de la tarde de trabajar, ¿ya? Y resulta que usted ya se fue, ¿ya? Y tuvo que volver a lo mejor ahí y porque se le quedó un gorro. Ya, y un colega, o no sé, pues, algo pasó en la pega y usted dice, no, pero si a lo mejor tengo que irme, o sea, yo ya no estoy trabajando ya. No sé, alguien le dice, disculpe, ¿me puede atender? No, ahí dentro lo van a atender ahí, que yo ya terminé mi horario laboral. ¿Sí o no? Ya, ahora, si Carabineros está justo ahí fiscalizando y no hace nada, ahí yo creo que el reclamo va con justa razón. Claro. Que de repente pasa, uno ve en el centro, de repente va pasando frente al mall y de repente no falta el que pasa al rojo, por ejemplo, ahí que en este semáforo que está justo frente al mall. Recuerden que Los Ángeles es una de las pocas ciudades que en una sola cuadra tiene dos semáforos. Los Ángeles, por lo menos. Ya. Frente a la cuenta Payigüe, me dicen por acá, está el retén ahí mismo. Claro, pero una cosa es que esté... A ver, es que por eso digo, de repente hay que cuando uno dice algo, tiene que tratar de reclamar con justa razón. Está bien, el retén está ahí mismo, pero no necesariamente van a tener que salir a ver... ¡Oye, te pasaste un rojo! ¡Oye! Y ir corriendo detrás del que... No, porque ellos están trabajando... El retén tiene gente trabajando, pero adentro. Ahora, insisto... Si hay un carabinero que está justo en ese lugar y no hizo nada, ahí yo creo que hay que reclamar con justa razón. ¡Claro! ¿Y qué de repente pasa?
2: Sí, también. Estás en lo correcto, cabrón. Los Ángeles también es una poca de las ciudades que no le puedes dar vuelta a una plaza.
0: ¿Verdad, po? ¿No le puedes darle la vuelta a una plaza? No, po. Sí se puede. A ver. Sí se puede. Sí, porque uno cuando va por Lautaro puede subir por Valdivia, Caupolicán, bajar por Colón. Sí se puede. ¿Cómo que no? ¿Cómo que no se puede? Sí se puede. A mí me dicen, mira, acá en el chat me dicen. ¿Qué dice chat? Ahora sí se puede, me dicen. ¡Ah! Y la pinto, ya, pero aquí está.

0: Oye, especifique, pues, amigo. Claro, en la Plaza Pinto no se puede, pues. Ahí no se puede. No, en la Plaza Pinto no. Es que tiene que especificar, pues. Sí, obviamente uno dice plaza y uno dice plaza de armas. Claro. No, en la Plaza Pinto no se puede.
1: Toda la razón, la gente. Pero.
0: A ver,
1: le vamos a dar a los pobres carabineros palos porque no boga. Cuando estamos apurados, ¿dónde están los carabineros? Cuando están los carabineros, ya están los carabineros aquí, pi. Entonces, paremos el show con los pobres carabineros, y los carabineros, ahí en que esté el retén ahí, pero no van a tener a alguien de Punto Fijo ahí.
0: Claro.
1: Yo creo que mayor responsabilidad es de quienes conducimos.
0: Exactamente. Exactamente.
1: A esta misma hora, imagínate que la hora que hay, anda un montón de...
0: O apetito
1: ponerle, pero sin luces, a esta hora todavía sin luces. El otro día con neblina, sin luces. ¿Qué pasa? Está carabinero y empieza a partear. Puta, loco. Carabinero, como se les llama comúnmente de los pacos.
0: No, hombre, ya no le digas así.
1: Paremos el show con los pobres carabineros. Esta fecha, son los únicos que han estado dando la cara a lo largo de Chile, en todo el sur de Chile, salvando vidas. Pero ahí nadie les tira ni una chaucha.
0: Ninguna flor.
1: Ni un gracias.
0: Voy a ir a comprar una rosa. No, mentira. Oye, no, pero de verdad, ahí encuentro que tiene mucha razón también el amigo, ¿eh? O sea, sé que también está dando la razón a lo que me acaba de comentar, o lo que acabo de comentar yo, pero es verdad, pues sí, muchas veces reclamamos tanto en contra de carabineros, ¿ya? Y aparte tenemos poca dotación, pues, ¿y qué más vamos a pedir también, pues? En Los Ángeles hay poca dotación, y no es porque ellos quieran, ¿ah? Todos tenemos claro y sabemos por qué hay poca dotación acá en Los Ángeles. Y en toda la ciudad hay mancera. Así que no. No cortemos en cualquier parte el. Ya, oye, saludo nuevamente ahí a toda la gente que está ahí en el chat, en el TikTok. Ya, pero no se peleé, pues. Pareciera que estuviéramos peleando. Estamos conversando, ¿ah? Estamos conversando. ¡Buena, guachito lindo! Y saludos a Quincy. Quincy está ahí conectado. ¿Cómo está la pata? ¿Se quedó chula la pata o no? Vamos a pescar, me dice Ricardo. No, que vamos a llegar a la orilla. Nos va a llevar el agua, oye. ¿Estás leso tú, oye? ¿Estás leso?
2: Pero no te enojís, hombre.
0: Sí, es que yo ya sentí como que me estaba retando el amigo igual, ¿eh? Buen debate que dejé, Gao. Sí, no, sí, estuvo bueno. Sí. Es verdad, chi.
2: Buena compita,
0: Gao,
2: ¿sabes qué? Pasa lo siguiente.
0: Claro, no se enoje.
2: En ese semáforo, los imprudentes son los conductores. El semáforo funciona bien y Carabineros está a lo mejor ocupado haciendo otros procedimientos.
0: Exactamente.
2: Dentro, y no tiene por qué estarlos cuidando fuera en la calle, porque si ya están grandes, son pelotudos.
0: Están peludos, ya tienen más peludo que espalda de gorila. ¿O?
2: Tienen que aprender a conducir.
0: ¿Qué es eso? ¿Sobaco gorila?
2: Atento a la señalética, a los semáforos.
0: Somos nosotros los que tenemos que conducir bien.
2: Viejo, frena. O sea, ya me dio rabia ya.
0: Como... Sí, no, es que esta gente acá en pie, oye. No, yo voy a parar esta cuestión. Voy a dejar de transmitir ahora. Me dio rabia también.
3: Échale, mi compa de ahorro. Y a bailar se ha dicho.
0: ¡Ey! ¡Camarón pelado! Ah, no, pues ya la tiramos ya esta canción, pues. Ya tiramos la canción de Teorro. ¡Camarón pelado! ¿Tú qué eres? ¡Camarón pelado! ¡Te doy! No, pero es que ya la tiramos, ya. No, oye, calmen chun, güey. Ya, me faltan algunos audios por terminar de escuchar, ¿ya?
4: Sí, Gabito, sí tienes razón en ese sentido.
0: Tienes razón.
4: Pero, ¿qué? ¿Estamos esperando que atropellen a alguien afuera del retén de carabinero para tomar acción? ¡Bravo! Los que estamos reclamando somos los afectados, no los imprudentes. ¿Y quién nos defiende a nosotros?
0: No, sí, igual es verdad. Yo creo que como afectados obviamente tienen que reclamar, pues, y están en su justa razón de reclamar también. No, sí, es verdad. Ya, pero ya me está retando a mí, ¿ya?

0: ¡Ya empezamos ya de nuevo! ¿Cómo que se quiere pelear? Vamos a la Plaza Pinto nomás. Ese día está bueno para pegarse una revolcada peleando ahí. Con esta lluvia está para quedar tapado en barro ahí. O hasta la oreja con barro. ¿Vamos nomás? ¿Sí o no? ¿Qué dice el público? ¿Qué dice el chat? ¿Pelea o no pelea? Yo le toco la oreja primero. Yo le toco la oreja. No, yo le toco la oreja primero. Le toco la oreja. Pa' su manga nomás. Tapa de ojo toda la cuestión. Después nos vamos a tomar un vino. Como buenos amigos, ¿ah? ¿Quién aguanta más?
1: Guau, a la Pinto no, ¿no viste que no se puede dar la vuelta?
0: Ah, ¿verdad? Pues no, ahí no se puede nada.
2: Y todos comieron carne de león hoy día.
0: Oye, sí, andan todos hoy día bravos, hoy andan todos bravos hoy día.
3: Tienes que estar tranquilo nomás, tranquilítense.
0: No, sí, estamos tranquilos.
4: Gabito, son los conductores los imprudentes. Yo trabajo cerca de ahí y una cada día se ve que los conductores son los imprudentes. Otra cosa, que los carabineros están muy mal valorados en Chile, pero pasa algo y son los primeros que salen a la calle. Y no nos damos cuenta, es lo mismo que los bomberos. Los bomberos nadie los pesca, nadie los apoya, andan vendiendo sus números de rifa, muy pocos compran, piden plata en los semáforos para poder subsistir, nadie los pesca. Pero pasa algo, se produce un incendio o una catástrofe, también son los primeros en salir y ahí recién los valoramos. Entonces, creo que sí, las instituciones
0: mucha verdad,
4: en Chile,
0: mucha verdad.
4: Están muy mal valoradas y las valoramos cuando realmente estamos en problemas. Claro. Y no debe ser así.
0: Y eso es una gran verdad. Ya, oye, si aquí nadie dice que las instituciones no se mandan con duro, ya. Oye, en todos lados se cuece nada. Aquí y en la quebrada de aquí. Pero eso no quiere decir que toda la institución sea así, pues. Ya, de repente la televisión, las noticias son tan sensacionalistas o tan así, como tan al hueso, así como que ¡pa! ¡Démosle nomás! ¡Mira lo que hizo este otro! ¡Mira ahora lo que andan haciendo los de tal institución! Y claro, uno dice, oye, todos son así. No, pues no es así, pues. No todos son así, porque en realidad por uno no pueden pagar todos, pues. No, pues. ¿Ya? Hay gente que realmente se toma muy en serio su trabajo, trabaja con pasión. ¿Sí o no, Luchito?
5: Ya, calmado, estamos conversando. No estamos peleando, no. Ya parece que estamos armando la pelea, estamos conversando.
0: Hasta los niños, imagínense, hasta los niños se dan cuenta que estamos conversando, oye. Oye, ¿cómo era la cómo era la canción de Humanamente Hablando de Tomás Cox? Estamos conversando. Es que me acordé de ese programa del ¿cómo era que se llama ese? ¿Se acuerdan de esa canción o no? Esta canción, miren, escuchen. Humanamente Hablando. ¿No suena? Creo que era esa, ¿no?

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2: ¿Se acuerdan o no? ¿Se acuerdan? Ya, vamos a la música, hoy andamos puro peleando. 6 de la tarde con 3 minutos, nos quedamos con Jordan y la fórmula. Esto se llama

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3: Son las 6 de la tarde y ya con 7 minutos vamos a comentar el resumen de noticias más importantes de esta jornada aquí en Punto 7. Una exitosa y oportuna intervención quirúrgica a una mujer de 101 años de edad logró personal del Hospital Víctor Ríos Ruiz de Los Ángeles en la región del Biobío. La paciente proveniente de la comuna de Quilleco sufrió una caída en su domicilio que terminó con la fractura de su cadera. Tras llegar al principal recinto asistencial de la provincia de Biobío, fue atendida por un equipo interdisciplinario que aseguraron el éxito de la intervención. El jefe de la unidad geriatría, doctor Javier Baquedano, detalló que son justamente las fracturas de cadera una de las lesiones más complejas en personas mayores, por lo que

0: Una atención rápida es integral, resulta fundamental. Gracias al trabajo conjunto de equipos logramos realizar una cirugía exitosa y solo 48 horas después la paciente pudo regresar a su hogar para continuar su rehabilitación con el apoyo de su familia, la atención primaria y también los controles en nuestro hospital. Por su parte, el encargado de la operación, el traumatólogo de cadera, doctor Francisco Mahaluf, indicó que el objetivo de esta cirugía es que la paciente quede sin dolor y pueda retomar sus actividades de la vida diaria, además de facilitar los cuidados por parte de su familia o cuidadores. El éxito de este caso fue posible gracias al trabajo en conjunto de un equipo multidisciplinario compuesto por traumatólogos, geriatras, anestesistas, enfermeras, kinesiólogos y diversos profesionales que participaron en todo el proceso asistencial. En el ámbito nacional, la Cámara de Diputados despachó este martes el corazón del proyecto de reconstrucción nacional del gobierno, con solo una norma que pasará a comisión mixta y otras cuyas continuidad quedó en duda ante un posible veto del Ejecutivo y los requerimientos presentados por la oposición ante el Tribunal Constitucional TC. Tras las negociaciones encabezadas por los ministros Álvaro y Quirós, 27 de las 28 votaciones en particular de la iniciativa fueron aprobadas, finalizando así el tercer trámite constitucional de la denominada mega reforma. La mayoría de las disposiciones avanzan para convertirse en ley, salvo una: el mecanismo de compensación fiscal para el Fondo Común Municipal, surgido a raíz de una decisión del gobierno de impulsar la extensión del pago de contribuciones en todo evento para los mayores de 65 años. Esta deberá pasar a comisión mixta, la que podría conformarse recién el miércoles pasadas las 18 horas. Entre las normas que sí fueron aprobadas figuran el denominado olvido financiero y la que obliga a pagar a las pymes en un plazo máximo de 30 días. No obstante, ambas podrían ser objeto de un veto por parte del gobierno, ya que avanzaron sin su respaldo. Dichos vetos deberán ser revisados por las comisiones de Hacienda y también la sala de la Cámara de Diputados y el Senado, lo que recién ocurriría entre el 3 y 5 de agosto, entre el 4 y 5 de agosto, por lo que la discusión de mega reforma seguiría extendiéndose. Y por último, en el ámbito internacional, el presidente de Ucrania, Volodymyr Zelensky, removió este martes al general Oleksandr Sirkin como comandante en jefe de las Fuerzas Armadas tras varios días de protestas masivas en Kiev y otras ciudades en las que se exigía su destitución. A través de un comunicado, el mandatario ucraniano informó en su reemplazo y nombró al general Mikhailo Drapaty, quien hasta ahora dirigía las Fuerzas Conjuntas del Ejército. En tanto, el general respondió el lunes las críticas recibidas, asegurándose que ha sido bajo su mandato que los drones han adquirido el protagonismo que tienen en la estrategia de guerra de Ucrania contra Rusia. Además, reivindicó como propia la mejora de la situación en el conflicto bélico para Kiev de los últimos meses. 6 de la tarde ya con 12 minutos. Este sería el resumen de noticias más importantes de esta jornada y que destacamos en Noticias al Punto en la Punto 7.
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6 de la tarde ya con 22 minutos, llegó el momento de entregar imperdibles consejos para toda la gente que está ahí en sintonía, que va arrancando el agua. 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

0: 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Ya lo había dicho, ¿cierto? Sí, pues ya lo había dicho. 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
1: Hola, Gabito. ¿Cómo
0: hola?
1: Estás, lluvia, Gabito.
0: ¿Con la lluvia?
1: Está como para una sopa y pilla, Gabito.
0: ¡Ya, po! ¡Ya nomás! ¡Yo pongo la ají! ¿Sí?
2: ¡Hola, po, Gabito!
0: ¡Hola, puntita!
2: Ya, todo el agua, lluvio, todo mojado, gallo, ya.
0: Oh.
2: Ahí estamos conectados. Voy a andar repitiendo las cosas.
0: ¡Ya, me tenía que decirme algo! Oiga, vaya a secarse nomás, ya vaya a cambiarse, mire que anda. Hasta los calzoncillos se lo mojaron ahí. ¿Ah? ¡Ya! Oye, saludo para todos los que siguen ahí conectados, que vienen llegando a Los Ángeles desde fuera, ya sea del sur, del norte, de este y el oeste, ¿ya? De todos lados vienen llegando, ¿ya? No se olviden pasar a comprar pan. Y algo para el pan también, ¿ya? Mínimo, ¿ah? Ya, saludo a todos los que están pasando a comprar también. Se está levantando viento, Gaito. Oye, pero si yo les dije en la mañana. ¿Se acuerdan que en la mañana yo les comentaba que hoy vamos a tener vientos que van a fluctuar entre los 29 y 53 kilómetros por hora? Hoy y mañana. Y mañana, ¿ya? A ver, vamos a revisar por horario, a ver. Ustedes saben que lo que no sé, lo busco. Ya son las 6:30 ya. Y hasta ahora podríamos tener vientos que podrían alcanzar los 40 kilómetros por hora. Y más a la noche podrían alcanzar los más de 50 kilómetros por hora. Afírmate, pariente, a ponerse piedra en los bolsillos.
2: Oh, viento fuerte, se le dio vuelta el paraguas.
0: ¡Afirmen sus paraguas! ¡Afírmenlo! ¡Afirmen los paraguas, chiquillos! Oye, no le va a pasar como el... ¿ah? Como el Carimpo. A Karim se le llegó a partir el paraguas. ¡Se le quedó el paraguas! ¡Quedó con el puro mango! Oye, que ese video me dio tanta risa, oye. Quedó con el puro mango.
2: Quedó con el puro mango, lo va.
3: Aguanten los paraguas. Sí.
0: Ay, ay, ay, ay. Ya. Amigos, amigas, los voy a dejar con buena programación. Al mal tiempo, buenas son las canciones, pues claro que sí, buena es la música. Por eso nos vamos a quedar con Chico Trujillo. Y esto que se llama Sabroso. O como diría alguien por ahí, Delicioso. Delicioso, delicioso.
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0: sea, podríamos decir, vamos a hacer el gabón. ¡Ah!
1: ¡Ya te pusiste ya, oye! ¡Ya te pusiste ya, oye!

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1: Punto 7. 19 minutos ya nos separan de las 19 horas 7 de la tarde. 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Ya, oye, me entregaron una información súper, súper, súper buena. Bueno, durante esta jornada nosotros entregamos ya información que tiene que ver con la, bueno, la baja cantidad de nieve que ha presentado el centro de esquí de Antuco. Y, bueno, esto hablando de alguna forma de la escasez de nieve que ha golpeado de alguna forma al centro de esquí Antuco, ¿ya? Y bueno, hay una aclaración que nos hicieron llegar por acá. Dice, junto con saludar, me gustaría informar que los andariveles del centro de esquí no se encuentran en funcionamiento, lo que no impide que se puede realizar otras actividades como los paseos, por ejemplo, en moto de nieve y utilización del rental de esquí y tablas de snowboard. Además, existe una cafetería y restaurante trekking en la nieve, entre otras actividades, ¿ya? Y esto lo vamos a sumar, obviamente, a la información que ya se encuentra publicado en el Instagram de la radio. O sea, el Parque Nacional está abierto, ya pueden ir, obviamente, pero lo que no se puede utilizar son los...

0: andariveles del centro de esquí. Ya hay otras actividades que sí se pueden realizar, ya, y destacar que esto no quiere decir que el Parque Nacional o el centro de esquí esté cerrado en su totalidad. No es así, ya. Eso es lo que nos comentan, ya. Y bueno, esto con la finalidad, ya lo estamos aclarando, con la finalidad de que los emprendedores turísticos de la zona tampoco se vean perjudicados con este tipo de publicación, ya. Obviamente no hay ninguna intención dolosa o una mala intención, en este caso, de querer publicar algo que simplemente trata de informar, ya. Así que vamos a redactar esa información inmediatamente, ya, para hacer la parte de la publicación que ya está ahí, y lo vamos a compartir nuevamente, ya. Nos dejaron ahí un numerito para ponernos en contacto en caso de que necesitemos información extra, así que cualquier cosa vamos a estar ahí en contacto con ellos, ya. Repetir que esto no quiere decir que el centro de esquí esté cerrado. Ya comentábamos durante esta jornada que esta temporada invernal no ha traído muy buenas noticias en cuanto a los amantes de la nieve. Ya y por lo mismo comentábamos que el centro de esquí enfrenta este invierno marcado por la escasez de acumulación de nieve. Ya, y lo que queremos resaltar y a la vez también corregir, si es que se malinterpretó, porque yo creo que es más que nada una mala interpretación, hay poca nieve, pero eso no quiere decir que el centro de esquí no esté funcionando. ¿Ya? Eso. Ya, amigos, amigas, oye, 14 minutos ya nos separan de las 7 de la tarde. ¿A quién más tengo por acá, Panchito?
1: Buena, don Juanito.
0: Hola, ¿cómo está?
1: Compañía de la radio, en el turno.
0: Siempre en compañía.
1: Y tomando mate para el frío.
0: Buena, compita. Hágale no al mate. Ahí con su buena serranita. Oye, qué clásico esa serranita. Oye, qué clásico, ¿ah? ¿Serranita o carioca? ¿Serranita o carioca? A muchos prefieren la carioca, a otros prefieren la serranita. ¿Ah? Ya tú sabes. Limoncito, lima limón. Bien ahí, ¿ah? Ya pues, oye, vamos con los últimos nuestros. ¿Qué pasó? Ah, ya. Bueno, tengo nota de audio por acá. Buenas tardes.
2: Hola, Gambito, ¿cómo estáis, cumpita? Yo aquí.
0: Ay, me asustaste, chico.
2: La casita para allá, compañero, anda medio resfriado, socio. Oye, la serranita, esos son un clásico.
0: Claro.
2: Esos son Salvatore, Timino, si me dieron.
0: ¡Salvatore!
2: Oye, Gambito, revisa el video que dejé más arriba del violín cuando se le dio vuestro el paraguas.
0: Pero sí, pues sí, pero si de ese estábamos hablando delante, pues oye, ¡oye, el cabrón que llegáis tarde, oye! ¡Ya! Oye, nos vamos a quedar con más música.
1: Y guerreando para poder ganar el Real, don Gambito. Necesito campaña. Estamos palmo peleando con la otra alianza por el Real.
0: Oye, estaba muy bueno el Real. Puros cabros fitness, ahí, puros cabros fitness.

0: amigos, amigas. 5 minutos ya nos separan de las 7 de la tarde, amigos, amigas. Oye, saludar a toda la gente que ya salió de su trabajo, va rumbo a su casita o ya llegaron a la casita, amigos, amigas. Ya a cuidarse, algo de viento ya está soplando a esta hora. Ya ahí me dispongo a escuchar los últimos audios por acá.
1: Hola, Gabito, ¿cómo estás?
0: Bien, ¿y usted, mi amigazo? Oye, Gabito, cuéntemelo.
1: Avisa, por favor, ahí que máxima precaución en la autopista Nahuel Buta, desde Coihue hacia Los Ángeles. Hay sectores que están con mucha agua. Por favor, para que tengan precaución los conductores, Gabito. Avísale, por favor, que esta autopista se está inundando.
0: Ya no va a tener precaución, entonces, harta agua en la pista. Así que a tener mucho cuidado, por favor, amigos, amigas, para que tengan precaución en la ruta. Gracias a nuestro amigo Mauro, ¿eh? Gracias por la información. Sí, está lloviendo bastante fuerte ahora, ¿eh? Está lloviendo bastante fuerte y hay rachas de viento que ya están comenzando a alcanzar los más de 40 hasta 50 kilómetros por hora. Y eso lo habíamos comentado durante la mañana, que iba a ocurrir durante esta tarde.
2: Gabito, que te vaya bien.
0: ¡Gracias! ¡Saludito! ¡Sí! ¡Lleguen rápido! ¡Corran para casa! Ya con precaución ahí, un 7 al volante como siempre, ahí con los papitos. ¡Saludos, chiquillos! ¡Se portan bien! ¡Lleguen a tomar oncecita! ¿Ya? Oye, mañana miércoles ya. Oye, sigue la lluvia en todo caso, ¿ah? Sigue la lluvia.
3: Gabito, yo quiero hacer un reclamo.
0: ¿Qué pasó?
3: No reclamo nunca, pero quiero hacer un reclamo.
0: Ya, ¿qué pasó, mi amiga?
3: Ya que la MUNI se puso a cambiar el sentido del tránsito y hacernos pasar a todos los conductores, todos los que transitamos ahí por la parte entre Galilea y la población que está hacia el centro. Podrían echar una arregladita a esa calle de piedra que queda ahí, no, esa es la ex línea férrea que le llaman, parece, si no ¿ya? me equivoco. Y porque increíble la cantidad de orificios, de hoyos, eventos, como quieran llamarle, en la tierra que hay. Y puede causar un accidente porque los vehículos para hacerle el quite puede pasar alguna desgracia. Ya que se pusieran a mandar los autos por ahí, mantengan las calles en condiciones, hombre, si no cuesta nada.
0: Claro, ya eso igual es importante.
3: Ay, me desahogué, Cabito, me desahogué.
0: No, pero
3: un besito,
0: está bien.
3: Besita, llegamos, cara Vicente.
0: Pero sí, es un llamado a que obviamente ya puedan considerar esa parte también. Ya, no tiene nada de malo también hacer el llamado a que lo puedan mejorar. ¿Ya? ¿Qué más tenemos por acá? Dice Lynch y Baquedano. Lynch y Baquedano.
4: Yo me podría quejar aquí o no.
0: Ya empezaron, ya.
5: Compita, vamos. Que llegue y vea tu casita, compita. Y cierra la boca, amigo.
0: Me voy a ir con cuidado, ¿ah? Sí, porque no entra el agua. ¡Ay!
6: Y Gambita igual que cruzando Ricardo Vicuña ahí para tomar Avenida Los Ángeles, compita. Hay un evento, socio, cortaron la calle. Hicimos los cortes en la calle y está el hoyo más profundo que la Fox, compito, va a pasar. Y yo casi me pego el llantazo, compañero. Si no puedes casi, me lo pego.
0: Ya, pues a tener cuidado también entonces, ¿eh? A tener mucho cuidado. A tener cuidado, papi. A tener cuidado. ¿Ya? Ya, amigos, amigas, ¿con qué canción me despido? ¿Con qué? A ver qué tengo por acá. Ya con Alej. Y este que se llama Capaz. Oye, ya se viene Punto 7 Temuco con toda la buena onda como siempre. Y nos escuchamos hasta mañana. Se portan muy bien, cuídense. Gracias por otra jornada más llena de buena onda, cariño, simpatía, amor y pasión. ¡Ah!

0: pequeño alto en el camino. Vamos a una pausa y volvemos con la alegría de la Radio Punto 7.
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0: Ya estamos de vuelta y seguimos con la mejor compañía en la Radio Punto 7.

0: buenas, buenas, son las tardes, ¿cómo están? 7:10 de la tarde de este martes 21 de julio. Quien les habla a esta hora presente, Karina Gutiérrez. Hoy le quiero mandar un beso enorme a mi esposo hermoso de mi vida, de mi corazoncito, de mi amor. Y le tocó trabajar hasta tarde, así que un besito para ti, mi amor, te amo. Que quede muy linda esa bitácora. Ya, familia, aquí vamos a estar juntitos nuevamente esta semanita completa. No me voy más. Llegué para quedarme. Todos los días conectados vamos a estar de 1 a 3 de la tarde para Valdivia y desde las 5 de la tarde hasta las 9 de la noche para Temuco y todo Chile. Y recuerden que ustedes se pueden comunicar con nosotros a través de nuestro WhatsApp y también a través del teléfono al 452-592210. Vamos reportando sintonía. Bien, guatón, dale. Porque esto dice más o menos así. 1, 2, 7. Hola, hola, hola. ¿Cómo estás? Yo muy bien. ¿Y tú qué tal? Hola, hola, hola. ¿Cómo están? Yo muy bien. ¿Y tú qué tal? Reportando sintonía, reportando sintonía. Reportando sintonía, reportando sintonía. Es mi amigo Mavri Hernández.
1: Buenas tardes, mi querida amiga Karina Gutiérrez. ¿Cómo está usted? Qué gusto escucharla. Aquí andamos todavía Divimón y la calle alemana, andamos dando vueltas. Así que vamos que se puede. Vamos a estar aquí hasta al aguante final. Así
0: hasta
1: que vamos
0: el aguante final.
1: Vamos con toda la fe, con todas las ganas. Y más sobre todo si está usted de fondo, ¿eh? Vamos que con todo el ánimo.
0: Vamos con todo el fan nomás, mi amigo Mavri. Besitos para ti, cariño para mi cachorro. Cuando hables con él, dile que la tía Cari le manda muchos, muchos, muchos saludos.
2: Hola, Karinita. Hola, hola. Soy la Rosita de Concón.
0: Buena, Rosita.
2: Qué rico escucharte de nuevo. Y un saludo a mi hija Nidia y un besito a Leonel que están en su departamento y yo estoy en otro departamento. Así que besitos, los quiero mucho. Chau, chau. Somos punto 7.
0: Besitos para mí, va, para mi Rosita, obvio. Para mi cachorro Leonel. Para tu hija también. Besitos para todo el mundo, Jorgito Margones.
3: Hola, Karencita Gutiérrez, aquí estamos de la busca, Jorgito.
0: Aguante
3: estamos
0: la busca.
3: Tengo buen turno, hasta las 9 estamos. Besito, que esté bien.
0: Igualmente, amigo Jorgito.
4: Hola, hola, hola. ¿Cómo estás? Yo muy bien. ¿Y tú qué tal?
0: Linda, mi chica Ceci.
5: Aquí estamos, Karinita. Bienvenida. Reportando sintonía desde Labranza. Yo llegué hace como una hora a mi casita, pero estaba en otras, ordenando y sacando cuentas. Ahora me quedo contigo. Voy a tener 11. Me quedo con la Cari entonces.
0: Muy
5: te
0: bien.
5: Quiero mucho,
0: gracias, mi Anita, preciosa. ¿Cuándo nos vamos a ver? Como que ya te extraño. Sí. Ya te echo de menos ya. Besitos para ti, mi Yanita. Besitos para las cachorras igual.

0: aquí para dejarte un saludito. Hoy día vine a ver a mi mami, a mi gente.
1: ¿Cómo está la tía?
0: Amigas, primas, gente de fondo. Así que eso. Ya me voy de vuelta a Pucón. Contenta, cargadita de amor. Así que mañana le voy a mandar un saludito a mi mamá por la radio, porque mañana cumpleaños.
1: ¡Ay, preciosa!
0: Y el primer añito que voy a estar lejos de ella, Gaya.
1: ¡Ay, igual da nostalgia, po, guato! Sí, po. Todo el ánimo para ti, mi gatita preciosa, éxito. La Cata vivía acá en Temuco, se fue a vivir a Pucón ahora con su salón de belleza, regio extraordinario, estupendo. Así que si va a Pucón, tiene que ir a conocer el salón de belleza de la Cata, ¿ya?
2: ¿Tú qué tal? Con sintonía, reportando sintonía. Desde aquí, desde la brasa, en el gym. Esperando a mi linda familia, a mi Gaspi, a la titita, para tomarse cita.
1: Besitos para nuestra titita preciosa, besitos para el Gaspi que estaba en entrenamiento, me decía la tita. Y besitos para mi amigo Ítalo. Aguante, Ítalo, aguante en el gym. ¡Vamos con todo! Yo dije, este año me voy a meter al gimnasio. No dije qué fecha, pero en cualquier momento me lanzo.
3: Hola, hola, Karinita. Saludos. Saludos también a mi mamá. Escuché recién su saludo. Aquí estoy con el bebito y con mi pareja. Que dijo que le va a cobrar sentimiento porque no le mandó saludos a su yernito.
1: Y pa drama.
3: Y saludos a mi tío Miguel Indelocho, paraíso.
1: Al tío Miguel Indelocho también. Un beso enorme a mi cumpleañero también, pues. Don Patricio Ulloa. Lo mejor que tenemos en esta radio, cumpliendo un añito más de vida. ¡Éxito, Patito! Lindo, Patito.
4: Aquí reportándose el Chelito de Quilpue.
1: ¡Grande Chelito!
4: Somos todos puntos 7, cita Karina.
1: ¡Excelente! Ahí está mi amigo Chelito también desde Quilpue, presente a esta hora de la tarde. A ver. ¡Ay, que no es mi amigo Aquiles!
5: Hola, hola, hola. ¿Cómo estás? Yo resfriado, ¿y tú qué tal? Oh. Karinita, buenas tardes, desde la Quinta Región Quintero, reportando sintonía. Me salió una heladita. Se pronostican heladas para el fin de semana.
1: Se pronostican heladas para el fin de semana, sí, pues no el martes. Vamos con todo, reportando sintonía. Recuerden que lo pueden hacer a través de nuestro WhatsApp y también a través de nuestro teléfono al 452-5922-10. Una aventura de Ozuna y Kin África. Alza las manos. Aquí en Punto 7. Bienvenidos.

me quiero atrasar con las menciones, guatón. Así que les tengo que contar a toda nuestra gran familia de Radio Punto 7. 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

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Seguimos en compañía, no se olviden. 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

0: Mi Nidia preciosa. Sí, me tenía ahí abandonada. No me llegaban los mensajes de la Nidia. Bueno, sí, es verdad. Karinita me dice la otra vez cuando te hablé y me saludaste, me dijiste que te tenía abandonada. Tenía 1% y escucho la radio online y se me apagó el teléfono. Y no pude escuchar todo lo que nos dijiste. Qué más pijama, Moraleja, Nidia, hay que mantener el celu cargadito, sobre todo en la tarde, ¿ya? ¿Quién es mi amigo ARZ?
1: Hola, Karinita, buenas tardes.
0: ¿Cómo te ha ido, amigo ARZ? ¿Todo bien? José Vergara.
2: Bueno, chiquillo, acá metido en el sendo taco.
0: ¿Dónde?
2: En Álvarez. No sé qué estará pasando, pero los carabineros tienen cerrado calle Quinta hasta la Plaza de Viña. No sé qué habrá pasado, pero me mamé un taquito como de 40 minutos. ¡Rico, rico, rico!
0: ¡Qué rico! Ya, pero no hay nada más entretenido que quedar pegado en el taco conmigo. Buena música, buen champú, buen tal. Buena compañía. No, impecable.
3: Hola, un saludo a la radio y a mi hermanita Diana Lara, que está de cumpleaños, cumple 15 añitos.
0: Linda,
3: y los está
0: Dianita.
3: Escuchando. Saludos.
0: Oye, de parte de su hermano Isaac, va este saludo para ti, Diana.

0: Hola, un saludo a la radio y a mi hermanita Diana Lara, que está de cumpleaños, cumple 15 añitos y los está escuchando. Saludos.
1: Para ti, Dianita, un tremendo abrazo, muchas felicidades en este día especial para ti. Espero que se le cumplan todos sus deseos y que seas muy feliz siempre, de parte de tu familia, ¿cierto? En este caso de tu hermano Isaac, de todo el equipo de Radio.7 y de toda nuestra gran familia a nivel nacional. ¡Te queremos, Dianita! ¡Dianita!

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Se nos viene Noche de Brujas. Me gusta todo de ti. Aquí en Punto 7 nos vamos a ir una pausa. Nosotros vamos y volvemos.

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1: 7 de la tarde, 46 minutos. Y todavía no toca la noticia, pues guatón, ¿qué estáis pensando? Ya te distrajiste ya. Ya tu cabeza te la cambiaron, ¿cierto? Oh. 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
2: Hola, buenas noches. Quisiera mandar un saludo a mi hijo Jorge Ortega, que está de cumpleaños, cumple 10 años, de aquí del Cerro de la Cruz. Gracias.
1: Jorgito Ortega del Cerro de la Cruz, presente a esta hora de la tarde y también cumpliendo un añito más de vida. ¡Grande, Jorgito! ¡Grande, Cerro de la Cruz!
3: El taco que está ahí en Álvarez porque un auto se metió a la estación de metro.
1: ¿Ya?
3: Y dejó la manta. Zafox.
1: ¿Otra vez? Una lástima, Karinita, nuevamente en Viña, 3 lesionados y una persona que perdió la vida. Qué terrible.
4: Hola, hola, Karina, ¿cómo estás? Oye, lo que está diciendo ahí el joven que llamó ahora recién es porque hubo un accidente por ahí en la plaza de Viña, en la plaza Sucre, que pasó un auto para abajo, mató a una persona de 40 años y 3 lesionados, bo. Pasó para afuera, para el metro, qué onda.
1: Lo mismo me pregunto yo, qué onda. Guatón, no he pillado la cortina. Como que te desenfocaron, ¿qué te dijeron? A ver, ¿quién te hizo tanto daño? Ya, amigo, venga para acá. Yo le voy a hacer un anaisito. Ya. ¿Pasó?
5: El taquito de Álvarez es a raíz del accidente que pasó ahí en la estación de Viña, donde hay un fallecido. Así que paciencia nomás.
6: ¿Cómo está, Karinita? Le echábamos de menos. Mira, aquí estamos esperándola. ¡Qué lindo! Camilo, grande Camilo. Un saludo desde Viña. La mojada Viña ya está pasando ya. Hasta que queda la colita, hasta que se va el temporal. ¿Ah? Algo de mí. ¡Ah! Algo de mí. Algo de mí. Ahí nomás la dejo. Un abrazo.
1: Un abrazo enorme para mi amigo Jorgito.
7: Karinita, el viernes lo voy a buscar, así que el viernes le vamos a mandar un mensajito, ¿ya? El viernes la tengo que ir a buscar a Cachorrilla.
1: Ya, supe.
8: Oye, también te mando un saludo, aquí estoy trabajando duro. Nos vemos a la noche y te paso a buscar. Un besito, te amo.
9: Oye, Karinita, ahí escuché mi yernito para que no llore y pueda dormir bien. Así que un saludo para él también.

0: Y un saludo también para que no llore también mi hermano también. Sí, que me escucha porque siempre está escuchándote en el auto que anda él trabajando. Así que un saludo también para él, que lo quiero mucho y que se cuide, que llegue bien a su casa. Así que besito, gracias Karinita. Chau, chau, nos vemos. Chau. Somos Puto
1: Muy, pero muy, pero muy buenas tardes, amiga Karina. Aquí Eloy de Valencia abajo reportándose. Un gran abrazo a toda la familia La Punto 7, en especialmente a usted. Yo soy un 7, ¿y tú?
2: Linda, mi amigo Eloy. Muchos cariños para ti también, Eloy. Oye, hartos mensajitos, me encantan.
3: Amiga mía, Karina Gutiérrez.
2: Prima.
3: Te quiero contar que acabamos de hacer la cuota, así que le vamos a echar combustible al carrito y nos vamos para la casita. Hasta mañana, será un nuevo día, cuídense, que tenga un bonito retorno a casa y saludo ahí a su marido. Que le vaya muy bien. Saludos a todos los auditores también.
2: Gracias, Mabri.
4: Hola Karinita, buenas tardes. Hola, un Claudito. Gusto saludarte. Soy Claudio Balbontín de acá desde Valparaíso, dándole en el colectivo. Decirte que cuando no estás se te echa mucho de menos. Te quiero mucho, soy un 7.
2: Ay, qué lindo, mi amigo Claudito Balbontín. Yo también te quiero mucho, mucho, mucho, Claudito. ¿Por qué estos días? Ah, porque hoy es el Día Mundial del Perro, Poguatón. Y mi amigo Perro Blanco me dice, Karinita, hoy es mi día. Muy bien. Hola, mamá.
5: Hola, bebé. Aquí estamos escuchando con la Raquel. Besito.
2: Besito para ustedes. Las amo. No me dejó, no. Picarones. Yo sabía que tenía que haber comido más picarones, guatón. Se me hicieron pocos los que me comí. Que no sé si le ha pasado a ustedes que cuando cocinan, a ella, la más cocinera, pero la freí yo. Cuando cocinan, como que no te dan ganas de comer. Pero besitos para ti, Raquel, te amo. Besitos para mi madre, Erna. Hoy está quedando, pero espectacular ese pay, guachona.
6: Oye, Gary, todavía me acuerdo de cuando viste la noticia de las 6. Como estoy hablando de la peña que hiciste en tu casa, cuando dijiste pena, peña. Y quedó pegado.
2: Y tenía mucha peña. ¿Cierto, Juan Carlos?
7: Hola, señorita Karinita, ¿cómo está?
2: Muy bien, ¿y usted?
7: ¿Cómo le ha ido con la lluvia? Espero que todos los locutores de la radio Punto 7 no le haya pasado nada con la lluvia. De acá, de la plancha JC.
2: Grande JC, mi amigo Juan Carlos. Aquí estamos glu glu, mientras no nos entra agüita en la boca, ¿no? Hasta ahí, todo bien, Karinita. Soy Janet, reportándome desde Cunco, Paja 20.000. Saludo a mi hermano, está haciendo sopaipilla para tomar un cecito. Dale, Tito. Mamá, yo quiero comer más huevo.
8: Ya te pasaré a ver. Ya te aviso. Atenta.
2: Atento, atento.
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10: Y vamos, Karinita, con la gustita. Ya, por llegar a Caragua ya.
2: Buenísimo.
10: Somos un 7. Saludos.
2: Oye, la gustita, encuesta rápida. ¿Habré llegado despierta o durmiendo? ¿Qué dice el público?
11: Cari, ¿por qué no te has metido al gimnasio así tan fácil? Te metes al gimnasio, preguntas los precios y sales.
2: Y listo. Ay, ya menos mal. Ay, te juro que yo digo, ya me voy a hacer el hábito, me voy a hacer el hábito. Y después estoy en mi cama y se me olvida. Porque de ir al gimnasio tendría que ir en la mañana y es terrible levantarse temprano para ir al gimnasio y después volver a la casa a bañar, venirse a la radio y estar toda la tarde. Ya me da hambre y me da sueño.
12: Buena, Gary, ¿cómo estáis? Tanto jauriles y aguaitarte.
2: ¿Por qué me tenías abandonado, Felipe?
12: Voy hacia Lautaro Hospital. a buscar unos pasajeritos.
2: ¿Ah? Buena, buena.
12: Así que aquí andamos en los techitos amarillos de Vilcún. Un saludo a todos los techos amarillos que te escuchan. Y eso, aquí vamos. La ruta está bastante mojadita, así que vamos con precaución para allá.
2: Eso es importante, siempre la precaución.
12: Yo soy el 7.
2: ¡Buena, buena, Felipe!
8: Creo que el pay sale para hoy a ella.
2: Buena, buena.
13: Hola, Karinita. Hola, un abrazo, Pablito. Un besito grandote. ¡Mua!
14: Ya voy, amiga Karina. Que tenga un excelente regreso a su hogar. Cuídese mucho.
2: Abrazo por la distancia.
14: Humberto de Valencia Abajo, más conocido como Eloy. Un gran saludo a la familia de la Punto 7. Será hasta mañana, si Dios lo quiere. Chau, chau, chau, chau, chau, chau, chau.
2: ¿Por qué te vayas, Eloy? No te vayas, Eloy. Sí, nosotros nos vamos todas las 9. ¿Por qué te voy a ir a hacer? ¿Qué tienes que hacer sin mí? ¿Cómo está mi amiga Ali?
15: Hola, mi bella Karina. Yo camino a mi casita. Están cayendo un par de gotas. Y agüita. Me voy a mi casita a descansar. Saludos a todos. 207 de Arica, Punta Arenas. Estoy soñando a almorzarte.
16: Hola, hola, mi niña, ¿cómo está? Estamos escuchando la Bay Punta 7 con Claudito aquí en Osorno.
2: Con Claudito, qué 7. Rico. Buena, buena. Osorno presente también, obvio.
17: Hola, princesita, muy bienvenida.
2: Hola, mi
17: Se
2: Denise.
17: Te extrañó mucho, mucho, mucho ayer.
2: ¿En serio?
17: Karinita. ¿Ah? De verdad, los que somos fieles a ti, te queremos mucho, pero mucho. Y te extrañamos cuando tú no vienes. No como algunos de ayer que estaban contentos con el cambio y que, ay, la cuestión y todo lo demás. Pero, Karinita, los que somos fieles a ti, te amamos, te adoramos, de verdad. Eres la mejor. Eres lo mejor, Karinita. Humana, hermosa, por dentro, por fuera. Y nada, amiga, decirte solamente que se te extrañó mucho, mucho ayer, a pesar de los comentarios que tienes tonteras.
2: Míralo.
17: Así que eso, amigo, un besito.
2: Mi Denis preciosa, te mando un tremendo abrazo. Gracias por ser leal, gracias por ser maravillosa, gracias por ser como eres. Y a los que andan pelando no me importa. Mientras más hablen de mí, mejor. Mientras hablen, decía mi tío Rodrigo Manríquez. Cari, mientras hablen de ti, está todo bien. Bien o mal, da lo mismo. Vamos, muñecota.
18: 1.7
2: Kid Voodoo. Y pegadito lo voy a dejar con Marc Anthony. Muñecota. Aquí en punto 7. Ya, pero por saber, ¿quién andaba pelando, eh?